Muy buenas noches, saludo con la paz de Cristo a toda la linda audiencia. Así como todos los miércoles de 21 a 22:30 en esto que es el programa del Ministerio La Voz y la Palabra. Dándole gracias a Dios en primer lugar y por supuesto al director de la FOL Argentina que nos permite salir al aire para llevar este mensaje de fe y de esperanza. Ya estamos con Cristian, con Mauricio. Bueno, mandamos saludos también a Luciana que habitualmente está con nosotros y también a toda la linda audiencia. Ya estamos comenzando de un tema maravilloso, el amor que vence.

0: dejando de fondo este hermoso tema que nos identifica después de 9 años y casi 10, ya falta poquito, dándole gracias a Dios. Así empezamos. En primer lugar, quiero decirte que hoy vamos a hablar de este amor, ¿no? El amor que vence, y por supuesto estamos hablando del amor de Dios, ¿no? Pero para entenderlo, primeramente vamos a entender qué es el amor de Dios. ¿Cómo es el amor? Dice que el poder del amor es una fuerza transformadora, ¿eh? Es una fuerza transformadora, me encanta esta definición, incondicional e inagotable, que renueva el corazón humano y supera cualquier temor o dificultad, ¿eh? Me encanta la definición de lo que se dice del amor de Dios, que es un amor, es una fuerza. Justamente el poder del amor nos da la capacidad de hacer aquellas cosas que humanamente es imposible. Me viene un poquito a la muerte de Esteban, que estaba ahí allí siendo apedreado, y de golpe dice que fue el primer mártir. En el libro de los Hechos, a partir del capítulo 7 hasta el 9, está hablando de la historia de este joven que predicaba y que sus palabras tenían tanta autoridad, tanto poder, que por ahí pusieron mal, por supuesto, a los fariseos, a los religiosos, y de hecho se enfurecieron de tal manera que dice que lo sacaron y lo llevaron y lo empezaron a apedrear, ¿no? Era terrible. Y bueno, esto está en el capítulo 7 del libro Los Hechos, ¿sí? Allí todo el capítulo 7 habla de la vida de Esteban y de un hombre que estaba siendo apedreado por, justamente por predicar la palabra. Y dice que cuando lo estaban apedreando, esto está en el capítulo 7 del libro Los Hechos, en el versículo 58, lo voy a leer del capítulo 7:57. Entonces ellos, dando grandes voces, se taparon los oídos y arremetieron a una contra él. Mirá lo que era el poder de la palabra, lo que era estar predicando con denuedo, con poder. No soportaban la palabra de Esteban, que era la palabra de Dios, por supuesto. Y echándole fuera de la ciudad, le apedrearon. Y los testigos pusieron sus ropas a los pies de un joven que se llamaba Saulo. Por supuesto, ahí está hablando de Saulo de Tarso, que luego se convierte en el apóstol Pablo. Y apedrearon, dice a Esteban. Y apedreaban a Esteban mientras él invocaba y decía: Señor Jesús, recibe mi espíritu. Y puesto de rodillas, clamó a gran voz: Señor, no les tome en cuenta este pecado. Y habiendo dicho esto, durmió o murió. Tremendo. Y yo me ponía a pensar, ¿no? Ahí realmente el poder de Dios actuó. Porque imposible soportar lo que soportó este varón, y aún teniendo una palabra, no de juicio, sino de misericordia, pidiendo misericordia por aquellos que lo estaban apedreando, como Jesús declaró en la cruz: Señor, perdónalos porque ellos no saben lo que hacen. Y eso vemos que realmente no se puede lograr humanamente, pero sí a través del poder de Dios. Por eso dice que el poder de Dios es una fuerza que transforma. Mirá, los milagros, como yo siempre comparto, los milagros atraen a las multitudes. Viene mucha gente cuando ocurre un milagro, como pasó con el cojo, como pasó con la muerte de Lázaro, que fue resucitado. Dice que mucha gente venían a buscar a Jesús, pero también venían a ver a un resucitado, ¿sí? Y los milagros y las señales siempre atraen a las multitudes. Pero así como las multitudes vienen, se van. 10 leprosos llegaron a Jesús y pidieron ser limpios de su azote, de su enfermedad. Y dice que Jesús le dijo: sí, ok. Y sanó. Dice: vayan y muéstrense delante de los sacerdotes. Y en el camino dice que fueron completamente sanos. De los 10, solamente uno volvió a darle gracias a Dios. Qué tremendo, ¿no? Por eso los milagros atraen, pero no te establecen, no te transforman. En cambio, el amor de Dios te transforma en una nueva persona. Dice que el amor de Dios es una fuerza transformadora, incondicional e inagotable. Nunca se va a acabar el amor de Dios para la humanidad, a pesar que el ser humano es malo por su naturaleza caída, por su corazón endurecido, de piedra muchas veces, pero el amor de Dios sigue estando vigente para toda la humanidad. De esta manera hoy vamos a estar hablando de esto, del amor de Dios, que vence todo. Muy buenas noches, Mauricio, ¿cómo estás? Saludo a tu esposa, Luciana. ¿Cómo estás?
1: Muy buenas noches, Daniel. Buenas noches a toda la audiencia, Cristian. Bueno, feliz de estar nuevamente con ustedes en este maravilloso programa. Con esta dicha de compartir la palabra de Dios y este mensaje tan lindo que podemos llevar cada miércoles a esta hora, ¿no? La verdad que es muy lindo, muy edificante, no solamente para los que están del otro lado escuchándonos, sino también para nosotros. Hemos edificado juntamente con ellos y nos alegra. Muchas veces nos quebrantamos de este lado, muchas veces nos sorprendemos, muchas veces nos vamos a dormir con esa sonrisa haber compartido esta palabra, muchas veces hasta se nos escapa una lágrima, se nos ahoga la voz, porque podemos sentir a Dios mismo hablándonos en este programa. Y creo que hoy el amor de Dios va a ser eso también, más de una persona que está del otro lado acompañándonos, ¿no? La verdad que el amor de Dios es maravilloso, es único, es incalculable. Bueno, la palabra, un versículo que muchos conocemos, ya nos enseña de este amor tan maravilloso que tiene Dios para con nosotros, ¿no? Allá en el libro de Juan, capítulo 3, versículo 16, dice: de tal manera amó Dios al mundo, ¿sí?, que entregó a su único Hijo, para que todo aquel que en él cree no se pierda, mas tenga vida eterna. Y díganme si no es un cambio a partir del amor de Dios, ¿no? Y no es un cambio para toda la humanidad. Estábamos destinados al pecado, estábamos destinados a morir, estábamos destinados a ser, no sé, un punto en el tiempo, pero Dios nos ama de una manera tan grande que dio a su Hijo unigénito para que todos los que creamos en Él, en su vida, en lo que Él nos enseña, para que todos los que cambiemos a partir de sus enseñanzas, ¿sí?, no nos perdamos y tengamos no un punto en el tiempo, sino una vida eterna, ¿sí? Dios es amor, dice el capítulo 4 de 1 Juan también, ¿no? Y ahí en ese mismo capítulo habla de esto, ¿no? Habla de que Él, Padre, ha enviado al Hijo, el Salvador del mundo. Y Él nos salva, nos salvó de la oscuridad, nos trae a su luz admirable. Y ese es el primer cambio que Dios hace en cada uno de nosotros, en nuestras vidas, en cada uno de sus seres, de quienes amamos a Dios. Y creo que hoy, Dani, Cristian, Dios va a hablar, nos va a hablar, nos va a guiar, nos va a enseñar un poquito la palabra. Dios nos va un poquito del poder del amor de Dios. Tan grande. Ya simplemente compartimos este versículo. Pues el poder del amor, ¿no? La palabra dice que el amor todo lo puede, hoy lo vamos a compartir, ¿no? Todo lo olvida, todo, hoy más tarde lo voy a, en el siguiente lo voy a estar compartiendo. Ese es el poder del amor de Dios. Eso es lo que Dios hace en cada uno de nosotros. Cambia nuestra manera de ver las cosas, cambia nuestra perspectiva, nos cambia a nosotros. Y cambia la humanidad, una humanidad que iba hacia la perdición, que va hacia la perdición, ¿sí? Pero cuando nos acercamos a Él, el amor de Dios nos cambia con un poder que no es un poder como cualquier persona puede ver a través de una película de ciencia ficción, no, es un poder especial, único, que solamente Dios tiene preparado para aquellos que lo aman, para aquellos que lo siguen, para aquellos que lo obedecen, para aquellos que quieren aprender de las enseñanzas que su Hijo nos ha dejado y nos sigue dejando a través de la palabra. Así que, Daniel, Cristian, y a todos los que están del otro lado escuchándonos, feliz de estar junto a ustedes, compartiendo esta palabra, compartiendo lo que Dios va a hacer hoy con expectativa y con alegría en el corazón por sobre todas las cosas.
0: Amén. Qué bueno, ¿no? Y estamos hablando del amor de Dios, el poder del amor, ¿no? ¿Y cómo el amor de Dios nos ayuda a hacer cosas que, como Esteban pedía, que Dios no le tomara en cuenta, ¿no? A pesar de que estaba a punto de morir. Y eso se llama una conversión, una transformación de vida, que refleja realmente, como dice la palabra, que Él nos sacó de las tinieblas a la luz admirable para mostrar las virtudes de aquel que lo dio todo por nosotros en esa cruz. Y también nos ayuda a corregirnos, porque cuando el amor de Dios gobierna nuestra vida podemos hacer cosas increíbles, pero también nos ayuda a examinarnos continuamente y el que ama no quiere herir a su amado, por decirlo así, ¿no? Trata de agradarlo, ¿no? De ofenderlo o que se sienta mal, ¿no? Y nosotros cuando tenemos el amor de Dios, lo que buscamos es agradar a Dios. Y muchas veces pasamos por momentos difíciles donde a veces el odio, el rencor, la bronca, la ira se quiere manifestar. Pero cuando el amor predomina en la persona, tenemos esa capacidad que no es nuestra para perdonar, para poder vivir libre. No quedarme con ese rencor, con ese odio, con esa bronca, con esa ira, porque eso me hace mal, me hace mal. Y no puedo vivir de esa manera. Entonces ese amor que está en nosotros, que es cuando obedecemos a Dios, haciendo lo que Él hizo por nosotros en obediencia al Padre, de la misma manera nosotros lo tenemos que actuar. Entonces nos libera y nos fortalece. Muchas veces yo he pensado de una manera en el momento porque fui impactado por ahí emocional o circunstancialmente, me dijeron algo que me molestó, pero después cuando voy a la presencia de Dios, lo que yo pensaba en principio, en la presencia de Dios, el amor cuando se manifiesta te cambia el pensamiento. Te cambia el pensamiento, es increíble. Y es hermoso, ¿no? Porque si obramos en nuestra propia justicia, en nuestra propia razón, seguro que aunque yo me justifique lo que hice o lo que dije, no tiene resultado, no tiene el fruto que Dios espera. Pero cuando yo voy a la presencia y el Señor me dijo, perdoná, a pesar que te han ofendido, dale una oportunidad, aunque no se la merezca. Bueno, esa libertad que tengo para hacer eso no existe terrenalmente, humanamente, pero sí lo podemos hacer a través del amor de Dios. Buenas noches, Cristian, ¿cómo estás?
2: Buenas noches, Daniel, Mauricio, hola, Luciana y a toda la audiencia que nos escucha cada miércoles. Bueno, es una bendición estar aquí como compartiendo la palabra de Dios, ¿no? Y sobre todo hablando del amor de Dios, ¿no? Como hablabas al principio, Daniel, ¿no? Que dice el poder del amor de Dios, estamos hoy hablando, ¿no? El poder que tiene el amor de Dios, el poder que tiene el amor, ¿no? De poder transformar una persona, a eso nos referimos. Vos cuando nombrabas los milagros, al principio, sabemos que los milagros no transforman a una persona. Sí, esa persona puede recibir el milagro y bueno, y al poco tiempo por ahí va a decirle a Dios o está en iglesia, pero después vuelve, ¿no? Al mundo, o sea, es como que lo que quiere decir que el milagro no te transforma el corazón, ¿sí? Te puede sorprender, no quiere decir que no, ¿eh? Algunos vieron el milagro y realmente vieron el poder de Dios y dice la palabra que siguieron a Jesús, ¿no? Pero no pasa la mayor de las veces, no es algo que transforma el corazón. Sin embargo, el amor de Dios, acá está el poder de Dios, ¿no? En un corazón que puede ser transformado. Y a esto es donde vamos, ¿sí? Sabemos que una persona que tiene odio, y no sé, el odio contra odio genera más odio y así, ¿no? Pero el poder del amor de Dios puede romper ese odio. ¿Sí? ¿Cuántas veces oramos y hemos escuchado orar por corazones fríos, por personas que no quieren saber nada de Dios, personas que yo he escuchado testimonio de gente que han contado que eran muy malos, haciendo cosas muy malas, y no, narcotraficantes, gente que han matado a otros. La verdad que he escuchado, y que te diga que Dios lo transformó, ¿no? Dios transformó ese corazón y hoy es otra persona, ¿no? En su mirada, en cómo trata a la familia, cómo trata a toda la gente, o sea, es un corazón transformado, hay un poder. Ahí ocurrió un milagro en el corazón, ¿sí? No un milagro físico, sino en el corazón interno. en ese corazón realmente que la persona, como decimos, desperté de un sueño, algo que no sé dónde estaba, qué me pasó. No recuerdo, hombre, ahora lo recuerdo, pasaba de esto, ¿no? De un predicador que hablaba del amor de Dios y había unos bandidos ahí, unos vándalos, ¿no? Que estaban en contra del predicador, hasta más lo querían matar el predicador. Y bueno, el amor de Dios transformó a uno de ellos. Es impresionante lo que ocurrió en ese momento. Pero hablamos de ese amor transformador, no de una persona donde voy a estar al mundo, ¿no? ¿Cuántas personas por ahí mandan mensajes diciendo

viendo San Iguastro y todo eso, ¿no? Lo viene el amor de corazón y como que genera el amor de Dios, ¿no? Un arrepentimiento genuino. A veces cuando vos estás tan endurecido,

crecido, tanto con odio, con rencor, con resentimiento, transforma todo eso. O sea, en esta había una nena, un narco también, un pibe que era asesino, y cuando Dios lo transformó, la nena se le acercó a los al

0: rostro y dijo algo que formó en ese momento. Y opuesto, él dijo, ya no te tengo, mi abuelo ya no es la misma, ¿no? Fíjate que el amor de Dios cambia tu mirada, cambia tu aspecto, es como que ves a la persona y ves otra, no es la misma que cuando tenés odio, tenés bronca. Y yo creo que esto es lo que hace el amor de Dios, ¿no? Y aparte sabemos que va más allá, sabemos que el amor de Dios es como el amor humano, que el amor humano tiene limitaciones, donde no está, depende cómo me trataste, ¿no? A veces se acaba, ¿eh? Como uno dice, se acaba el amor muchas veces, ¿no? Y en realidad en Dios jamás es inagotable. O sea, Dios, la palabra amor viene de Dios. O sea, Dios es amor, Dios creó el amor, Dios es el amor, ¿se entiende? Entonces, nunca se va a agotar el amor de Dios, nunca se va a agotar, nunca, nada nos va a separar del amor de Dios. Está el versículo, ¿no?, que dice en Romanos 8:31, que dice que por lo cual estoy seguro de que ni la muerte, ni la vida, ni ninguna otra cosa creada nos podrá separar del amor de Dios, que es en Cristo Jesús. O sea, nada nos puede separar del amor de Él. Mira, nosotros podemos hacer un montón de cosas, ¿no? Dice también en Romanos 5:8, que más Dios, Dios muestra su amor para con nosotros en que siendo aún pecadores, Cristo murió por nosotros. ¿Ves? Dios, nosotros somos pecadores. Y él, como compartió Mauricio, envió a su hijo. Lo merecíamos, no. Acá, el amor de Dios, sí, mira, nosotros le podemos fallar. Podemos ser infieles a Dios una y otra vez. Y sin embargo, Dios nos sigue amando. Dios nos sigue amando. No es como nosotros, que nuestro amor, vos me fallaste y viste, ya lo miramos de reojo, ya no queremos saber más nada. Y ahí es donde vemos nosotros cómo nos falta cambiar, cómo nos falta ese amor de Dios, ¿no? Y que Dios, como dice acá la palabra, que Él, siendo nosotros pecadores, Él envió a su Hijo, murió por nosotros. Era algo que no merecíamos, ¿sí? El amor de Dios va más allá de lo que vos puedas dar. No es porque vos seas bueno, no es porque vos te lo merezcas, no es porque hagas grandes cosas. Él te ama porque es su esencia, porque Dios es así, Dios es amor. Dios no va a faltar a lo que Él es, ¿se entiende? Dios te va a amar aunque te equivoques, aunque falles, ¿no? Y vino a demostrarnos ese amor. Y lo vemos a Jesús, como bien decíamos hoy, ¿no? Que la gente que estaba ahí le decía que no le tome en cuenta cuando él estaba muriendo, que perdone sus pecados, que no le tome en cuenta a ninguno de ellos, de los que están ahí, haciéndoles maldad, ¿sí? Le pedía al Padre, viendo que su amigo Pedro lo había negado y aún así lo fue a restaurar. Y así a cada uno. Él demostró el amor de Dios, decía, ese amor, porque él dijo que él vino a mostrar al Padre. Y en Jesús vemos, ¿sí? ¿Por qué hizo tantos milagros? Personas que tenían pecados, que vaya a saber qué cosa haya cometido. Y él no le recriminó el pecado, le dijo, tus pecados te son perdonados. ¿Se entiende? O sea, el amor de Dios es sanador, es liberador. El amor de Dios te renueva completamente, pues es el poder que tiene, porque hay un poder que va sobre todas aquellas cosas, ¿sí? Sobre cosas que nosotros nunca lo vamos a entender, pero es un poder que rompe el odio, rompe esas barreras. Hoy puedes tener un familiar que está así, un hijo, un esposo, una esposa, que están con odio, resentidos, rencorosos, ¿sí? Y hay muchos que están orando por esos hijos que están en las calles, que todavía no. El amor de Dios puede venir sobre ellos y transformarlo de la noche a la mañana, como Esteban. Por eso les mostró Esteban que el amor no solamente estaba en Cristo, que era el Hijo de Dios, sino en que puede también ser derramado en ese hombre, como ese hombre que dijo, no le tomes en cuenta, ¿sí? Y ahí vemos donde realmente mi corazón está cambiando, ¿sí? Por eso es un poder. Amén.
1: Amén. Dice que en 1 Corintios 13:4 en adelante, dice, el amor es paciente, es bondadoso, el amor no es envidioso, ni jactancioso, ni orgulloso, no se comporta con rudeza, no es egoísta, no se enoja fácilmente, no guarda rencor. Mirá todo todo lo que uno puede hacer cuando el amor de Dios gobierna nuestra vida. Primero la paciencia, después la bondad. No tiene envidia, no se jacta, no es orgulloso, no se comporta con rudeza, con egoísmo, no se enoja, no se enoja fácilmente. Y si se enoja, rápidamente saca el enojo, quita el enojo, corrige, no guarda rencor. Si yo puedo subrayar uno de estos puntos, por ejemplo el último, no guarda rencor, yo me pongo a pensar cuántas veces nos queda ese rencor cuando alguien nos hizo algo y nos vuelve a venir a la mente y empezamos a guardar, guardamos el enojo y eso nos daña, ¿sí? Nos daña, nos lastima, nos genera después muchas cosas más. Y empezamos a vivir una vida totalmente como una vida esclavizada. Porque el que no perdona está prisionero de su propio enojo. El que tiene rencor ya está enfermo. No necesita una enfermedad física, ya su alma está enferma. El odio, ni hablemos. Raíces de amarguras que se van gestando dentro. Y tantas otras cosas, ¿no? Que el ser humano que no tiene el amor de Dios empieza a vivir todo esto. Dice que el perfecto amor echa fuera el temor. Dice, en el amor no hay temor, sino que el perfecto amor echa fuera el temor. Dice Juan, 1 Juan 4:18. Mucha gente es temerosa. Temerosa de cosas que le pueden suceder, de perder el trabajo, de perder la salud, de que algo malo les pase a ellos o a su propia familia. Pero cuando el amor de Dios está en nosotros y le permitimos que Él gobierne, ese amor nos da seguridad, confianza en Dios. Y confiamos en Él y en lo que Él dijo, en lo que Él dejó como promesas. Y eso es maravilloso porque uno puede descansar. Hace muchos años, dice que yo escuché algo, ¿no? De una historia que el amor de Dios no destruye, sino une. Es una historia nada más, un cuento bien narrado, por así decirlo, de un hombre que llegó junto a un río y había una casa y él, como venía la noche ya, golpeó las manos y allí le dijo al dueño, que vivía solo: buen hombre, dice, no me daría un lugar donde descansar, aunque sea ahí en el granero, dice, para poder pasar la noche y mañana sigo. No sé, si yo soy carpintero, si me permite hacer algo. Y rápidamente este hombre pensó, dijo, sí, tengo una tarea. Sí, sí, póngase cómodo, pero mañana primero yo me voy al pueblo, usted hágame una muralla de este lado del río, porque ve que del otro lado del río hay una casa también. Sí, le dice, bueno, esa es la casa de mi hermano. Yo no lo quiero ni ver. No lo quiero ver. Por eso necesito que me haga un muro para no verlo nunca más. Para mí murió. Bueno, al otro día temprano este hombre se fue al pueblo, volvió a la noche, esperando encontrar esa muralla. Y se encuentra que en vez de una muralla había un puente. Y que este puente salía desde su casa hasta la casa del otro hombre. Muy enojado, dijo, no lo voy a despertar, pero mañana a primera hora me voy a levantar y lo voy a echar por lo que hizo. Y así fue. Se levantó con la intención de ir a ver al carpintero, pero de golpe cuando salió a la puerta, se encontró del otro lado viendo al hermano que estaba mirando el puente que se había que habían hecho. ¿Y qué entendió el otro hermano? Mi hermano me ama tanto que pasó por alto el enojo y quiere reconciliarse conmigo. Así que ese varón corrió por el puente y llegó hasta los brazos de su hermano y lo abrazó. Y ahí se dio cuenta que el amor está uniendo nuevamente a aquellos que por alguna circunstancia se habían separado o dividido. Y ahí entendió este hombre, el hombre que estaba enojado porque no hizo el carpintero ese puente, esa muralla, digo, hizo ese puente. y lo fueron juntos a verlo, ya reconciliados, al carpintero, y este hombre, el que lo había contratado, le agradeció, porque en vez de seguir generando más división, generando más odio, más rencor, rompió todo eso con un puente que unió a dos personas que estaban separadas. Ese puente, podríamos decir que es Jesús. Jesús primeramente nos reconcilia con Dios el Padre. Por eso el ministerio de Jesús es el ministerio de la reconciliación. Pero esa misma reconciliación Dios la deja a través de ese amor eterno que nos ha dado para reconciliar un matrimonio, para reconciliar el amor de los padres hacia los hijos, que muchas veces se dividen, muchas veces están en pleito y muchas veces hasta se llegan a odiar. Muchas veces entre hermanos, como pasaba con este caso, que se dividen, familias enteras que no se hablan porque pasó algo hace tantos años y para ellos ya no existe esa familia. Y tantas historias que dividen, que se enojan, que están llenos de rencores, de odio, de diferencias. Pero ahí está el amor de Dios. Ahí está el puente llamado Jesucristo y el amor eterno de Dios para unir lo que estaba desunido. Yo siento en mi corazón que si hoy estamos hablando es porque seguro que hay gente escuchando del otro lado y se siente identificado con este relato. Quizás estás separado de un ser querido, de un amigo, de un compañero de trabajo, por algo que te hicieron. Y yo te podría decir, tenés razón, pero Dios dice lo contrario. Dios dice, amá aún a tus enemigos. Amén. Mauricio.
2: Amén, amén. Así es, ¿no? Y ese es el poder del amor de Dios en cada uno de nosotros, ¿no? El poder es lo que le compartí al principio, ¿no? No estamos hablando de un poder, como pueden ver en una película, en una serie, ¿no? Es un poder de mirar, no sé, una piedra y moverla, sino ese poder maravilloso de cambiar, ¿no? De cambiarnos y a la vez cambiar nuestro entorno, lo que nos rodea, cambiar el mundo, como hizo Jesús. El amor que trajo Jesús a este mundo cambió, nos cambió a todos. Y hoy te escuchaba, ¿no? Como lo había dicho en la primera parte, iba a compartir 1 Corintios 13, exactamente es así, ¿no? Dice en el versículo 7, todo lo sufre, todo lo cree, todo lo espera, todo lo soporta. Le hablaba a Cristian un poco de eso, ¿no? De que Dios perdonó cosas tremendas. Dios, como compartimos siempre, que perdona multitud de errores. Y eso hace en nosotros también. Aprendemos a sufrir, aprendemos a creer, a esperar y a soportar. A soportarnos los unos a los otros. Y por sobre todas las cosas, a perdonar. Ahí es, ese es el nivel al que Dios nos quiere llevar, ¿no? A ese nivel, al del perdón. Al del perdón al que me hirió, al que me lastimó, al que me hizo algo que no esperaba, al que me ofendió, ¿no? Tal es así que en mi vida Dios me cambió hace muchos años atrás. Bueno, por cuestiones de la vida, mi papá y mi mamá se separaron. Y él, yo nunca supe de él hasta los 20 y pico de años, 26, 27. Mi pensamiento era, si lo llevo a cruzar, no, ni lo miro. Es más, si le puedo dar un golpe, se lo doy. Porque jamás me trajo un sallé de leche cuando era chico. No estuvo ahí para ayudarme al colegio, no estuvo ahí para gritar el gol cuando fui por primera vez a jugar a la pelota en club. Y muchas cosas. Pero cuando yo empecé a leer la palabra de Dios, cuando yo dije que Dios me cambie, cuando el amor de Dios cambió mi vida, aprendí a no juzgar, aprendí a perdonar, aprendí que la vida tiene sus vueltas, de que Dios estuvo conmigo en ese primer día de clase, de que Dios gritó ese primer gol que hice conmigo en aquel equipo de fútbol, de que mi verdadero padre siempre estuvo conmigo. Y si mi papá dice la Biblia en Salmos, ¿no? Aunque tu padre y tu madre te abandonen, que Él no nos dejará. Mi verdadero padre estuvo siempre conmigo, ¿sí? Entonces, ahí cambió mi manera de pensar. La Biblia dice, dejen que Dios les cambie la manera de pensar. Así van a pensar a entender su voluntad, que es buena, agradable y perfecta, lo puedo decir yo hoy. Dios hace ese cambio en cada uno de nosotros. Entonces uno empieza a perdonar, empieza a sentir de diferente manera. Hoy tengo una buena relación con mi papá, lo encontré por cuestiones de la vida, pero Dios me hizo pasar por muchas cosas antes de encontrarlo. ¿Sí? Aprendí a perdonarlo, los otros días estuvo acá por Argentina visitándonos, conocí a mi abuela de parte de padre, un ser especial, maravilloso, con mucha palabra de Dios que me enseña cada vez que la veo. Viví experiencias únicas la primera vez que viajé a Chile a conocerlo. Yo pensé que me había olvidado mi Biblia, la busqué, no la encontré, y mi abuela me compartía la de ella y todas las anotaciones que tenía y demás. Creo que el sexto día que ya mi abuela me compartía su Biblia, encuentro mi Biblia, ¿no? Dios hace eso en cada uno de nosotros. Cuando uno perdona, cuando uno empieza a dejar que el amor de Dios cambie nuestra vida, Dios se empieza a manifestar en cada uno de nosotros. Dios empieza a enseñarnos y a mostrarnos ese amor único que Dios tiene para con cada uno de nosotros. Amén. Yo creo que, como decimos hoy, Dios nos va a sorprender y seguramente le está hablando a muchas personas en esta hora, en este tiempo, ¿no? Él dice que vendrá y hará morada en nosotros. Si hacemos lo que Él nos pide, si hacemos lo que Él nos enseña, si dejamos que Él nos cambie, si dejamos que Él cambie nuestra manera de pensar, si dejamos que Él cambie nuestra manera de amar, nuestra forma de tratar a nuestras personas más cercanas, a nuestros vecinos, a nuestros compañeros, a la persona que nos toca mañana tener enfrente. Cuando nosotros dejamos y los miramos con el amor de Dios, Dios viene y hace morada en nosotros. Y nos pasan cosas inexplicables, maravillosas, asombrosas. Pero todo eso pasa cuando el poder del amor de Dios se hace presente en nosotros, cuando lo dejamos entrar en nosotros, cuando lo dejamos habitar en nosotros, ahí empezamos a ver y a ser testigos de cosas hermosas, de cosas, como dice la Biblia, que no han subido, que no hemos visto, que no hemos oído y que no siquiera han pasado por nuestra mente, que no han subido a nuestro corazón. Y esas son las cosas que Dios tiene preparado para cada uno de nosotros. Amén.
1: Amén. Dice, siguiendo la línea de lo que dejó como compartía de su vivencia, ¿no? Mauricio, ¿no? Sobre la vida de que él estuvo sin su papá durante muchos años, 20 y pico de años, dijo. Entonces, son muchos. ¿Cuántos pensamientos, no? Durante esos 26 años, ya un poquito cuando, me imagino, cuando fue adolescente, joven, habrá pensado una y otra vez. Y dice Isaías 49:15, ¿no? ¿Puede una madre olvidar, como pregunta, ¿no? ¿Puede una madre olvidar a su hijo de pecho y dejar de amar al hijo que ha dado a luz? Pregunta. Y aun cuando ella lo olvidara, yo, dice el Señor, no te olvidaré. También en el Salmo 27:10 dice, aunque mi padre y mi madre me dejaran, con todo Jehová me recogerá. Qué tremendo, ¿no? Qué tremendo es el amor de Dios. Hoy he estado viendo un tema que me vino esto, ¿no? Del amor de Dios por una situación de un niño, ¿no? Que está buscando lugar, ¿no? Porque tiene un problema en su familia. Y yo me puse a pensar, ¿no? Dije, Señor, nosotros no podemos ser indiferente a la necesidad de un niño. Un caso entre millones que hay en todo el mundo, ¿no? Pero cuando te toca de cerca, generalmente te moviliza. Y yo digo, si nosotros siendo pecadores y muchas veces nos movilizamos y queremos ayudar de toda manera, buscando la forma, yo no puedo entender el amor de Dios. Porque nosotros que somos terribles, que en vez de darle todo lo mejor de nosotros a Dios, que es nuestra propia vida, nuestros tiempos, y hacer su voluntad, no un día, todos los días. Entonces yo digo, si nosotros nos conmovemos por situaciones como esta, las que yo comparto, ¿cuánto Dios se conmueve por una persona que puede estar allí sin conocerlo todavía? Jesús llora todavía como lloró delante de la tumba de Lázaro. Yo creo que lágrimas caen en sus mejillas cuando alguien se va de este mundo sin conocer a Jesús, porque un día lamentablemente van a ser condenados. Y eso yo creo que es un gran dolor que todavía el Señor está demostrando con hechos, ¿no? Y yo digo que nosotros somos portadores de ese amor y somos dichosos. Por allí alguien dijo, quizá no tenemos un reconocimiento, una fama, o el dinero, o el poder que tienen muchos hombres en la tierra, pero tenemos algo que es superior, el amor de Dios. Este es el mayor tesoro que tenemos nosotros, el amor de Dios que fue derramado en esa cruz. Por eso yo digo, nosotros somos dichosos. No importa lo que pasemos aquí en la tierra, si pasamos necesidad, si pasamos momentos difíciles, no importa. Pablo decía, esta leve tribulación comparada con la gloria venidera, es tremendo. Es tremendo las palabras de Pablo, porque Pablo pasaba situaciones muy difíciles, todo tipo de problemas, traiciones, cárceles, pasó naufragio, pasó de todo. Lo apedrearon, de todo le pasó. Pero había algo en él que era su motor, era su fuerza. Y eso era querer agradar a Dios, porque el amor de Dios se había manifestado a través de Jesucristo en su vida. Y yo creo que cuando somos realmente movidos por el amor de Dios, no encontramos algo que no podemos hacer. Lo hacemos en Cristo, pero la fuerza que nos mueve, la fuerza es tan gloriosa y maravillosa que no te cansa, no te molesta, no te importa si el hacer el bien mañana te van a devolver con una ingratitud o no te van a reconocer nunca nada, ni uno no busca las luces de colores, los aplausos, los besos. Simplemente lo hace por amor. Y el que lo hace por amor no espera nada. Por eso, qué lindo que hoy podamos decirle, Señor, necesito que ese amor que derramaste en esa cruz, yo también lo tengo, pero yo necesito que tú me ayudes primeramente a perdonar, sanar mi corazón, para que pueda emanar de mí el amor de Dios. Amén, Cristian.
0: Amén, amén, es así. Yo creo que todos necesitamos este amor, porque como estamos compartiendo, ¿no? Un amor que transforma, que cambia. Y uno va a dejar de ser lo mismo, ¿no? Lo que era, lo que es. Y aparte, es algo que nos sana. Nos sana. Vos hablabas al principio, el resentimiento, el odio, el rencor. El vivir así realmente en amargura, tristeza, lleva todo eso y vivís enfermo. Y vivís enfermo espiritual, en el alma, y obviamente termina afectando lo que es el cuerpo físico. Mucha gente dice, porque estoy enfermo, me duelen los huesos. Científicamente, estamos hablando, muchos médicos dicen que cuando vos tenés, y lo dice la Biblia, ¿sí? Que cuando vos tenés mucho enojo, mucho odio, dice que te duelen los huesos. Y a veces por el resentimiento, el odio que uno tiene. ¿Se entiende? Vivís así. Entonces necesitas el poder de Dios. Uno dice, necesito sanarme, Dios, me duele acá, pero en realidad lo que está necesitando es que el poder de Dios te sane, un poder que transforma. Para poder ser libre, todo eso, poder ser libre uno mismo, poder, poder ver a las personas de manera diferente, poder servirle a Dios de manera diferente. Ya no vas a la iglesia como religioso, vas a la iglesia porque querés, como decía vos al principio, también querés agradar a Dios, querés estar bien con Dios, querés estar en paz con Dios, ¿sí? Te gusta estar en tu presencia. A veces, cuando nosotros no tenemos el amor de Dios que nos transforma, muchas veces peleamos con nuestras debilidades, con nuestras carnes, de a veces poder orar, o de a veces está en la presencia de Dios y que te cuesta, y esas personas que van al mundo, que vuelven, van y vuelven, ¿no? Y no se establecen. Realmente esto hace el amor de Dios, cambia, cambia el corazón, lo muda, lo transforma. Y ya no ve las cosas como la veía antes. Cambia tus ojos, cambia tu perspectiva. Empieza a cambiar todo. Pues el amor de Dios yo creo que transforma todo. Transforma al ser humano. Los pensamientos, transforma todo. ¿Sí? Entonces yo creo que uno dice, necesito realmente que tu amor transforme mi vida, Señor. ¿Sí? Porque vivimos así, en una forma o en otra vivimos así, estamos así. Y así nos empezamos a preguntar, ¿por qué paso esta manera? ¿Por qué vivo de esta manera? ¿Por qué? Mirá, lo más lindo de todo, lo más lindo de todo, yo creo que el amor te trae felicidad. ¿Sí? El amor te trae gozo, te trae paz. ¿Sí? Te estás bien, te sentís bien. Y a pesar de que vos no lo recibas, porque de eso se trata. No es porque cuánto amor te doy por cuánto recibo. No. Es algo incondicional, es algo que se da sin recibir nada a cambio. Esto es lo que habla en Corintios cuando recién decías vos, Daniel, de lo que decía Pablo. Dice que el amor todo lo puede, todo lo sufre, todo lo espera. Está hablando de que todo lo sufre cuando decís, te tratan mal y vos, cuando vos te decís, ¿qué le hice yo cuando trato con amor, trato con tú y me tratan así? Bueno, he sufrido, pero vos seguís siendo igual, ¿sí? Porque no es por cuanto te dan, no es por cuanto la persona, sino porque vos entendés que su corazón está duro, que su corazón está frío, que necesita el amor de Dios, que hoy vos tuviste esa posibilidad, porque eso es un regalo de Dios, eso es un regalo de Dios, y no hay cosa más linda, eso te iba a decir, no hay cosa más linda, querés ser feliz, querés vivir en paz. No hay cosas más lindas, mira, puedes tener el dinero del mundo, puedes tener todas las cosas, pero nada cambia el ser feliz, el sentirte alegre, el que vos salgas afuera y aprecies la naturaleza, que seas feliz por estar en el colectivo. Hoy, decime la verdad, hoy se quejan, murmuran, están enojados, el mundo está así, ¿no? Por eso, pues, está bien, es entendible que si me tengo que estar temprano, me manda esto, me manda lo otro. Pero ¿sabes lo que es más allá del cansancio que el mundo? Es como estamos nosotros. Estamos llenos de odio, rencor, de queja, de enojado. En cambio, el amor de Dios no lo ves así. Si no vamos a la época de Jesús. Jesús que tenía que caminar kilómetros en el sol, en el frío, y caminaba para ir a una aldea, para ir a otro lugar, y gente que le recriminaba para decirle cosas. ¿Y uno qué diría? Y sin embargo, el Señor sanaba al que necesitaba ser sanado. O sea, ¿se entiende? Es difícil, ¿no? Hablamos de algo que parecería imposible, pero eso es el amor de Dios, y hace apreciar todas las cosas como la vivimos, la valoramos, ¿se entiende? La valoramos, lo que hacemos, cómo estamos, cuántas cosas hoy nos valoran, cuántas cosas hoy nos estamos quejando, ¿sí? Cuántas cosas hoy estamos enojados que vos decís, ¿tiene sentido realmente que hoy viva enojado o esté enojado por lo que dijeron o por lo que hizo tal persona? ¿Tiene sentido hoy? No, fíjate qué vacío que está todo, ¿no? Que la gente hoy necesita ser aceptada. Vos lo ves en las redes sociales, los jóvenes, los adolescentes, ¿sí? No tienen la identidad en Cristo. Ellos necesitan hacer algo que le publique y ellos necesitan recibir del otro lado viste cómo se dice, cosas buenas, que le digan los demás, agasajos, todo necesitan recibirlo, porque si no lo tienes como que, ay, qué pasa, me siento mal, falta de amor, está vacío. Cuando vos tenés el amor de Dios no pasa eso, al contrario, vos das, no esperás recibir, vos lo das. Vos vas a dar el amor, vos vas a extenderle la mano al otro, extenderle al que te traicionó, ¿se entiende? Esto es lo que le tenemos que pedir a Dios. Esto es lo que tenemos que pedir a Dios. Yo creo que el amor de Dios sana, libera. Queremos ser libres, queremos sanidad, vamos y pedimos, hacemos, pero ¿sabes por qué estamos así? Por cómo estamos nosotros. No hay otra. Es por cómo estamos nosotros. Pero si nosotros vamos y le decimos, Señor, yo quiero, y ese amor de Dios viene, te transforma, te sanás, te liberás, ¿sí? Y te digo más, así como dice que el odio llama al odio, y al odio, bueno, el amor llama al amor, y así y así, si en tu casa vos estás así, va a ser que a tu casa o a donde estés vas a impactar, y tus hijos se van a transformar. Así como lo malo se traspasa, las maldiciones y todas las cosas se traspasan, y como conocemos, así también se traspasa lo bueno, los valores, el amor, la misericordia, se traspasa, es lo mismo. Es lo mismo, pero por eso uno dice, Señor, yo necesito ese corazón, necesito ser cambiado, ¿sí? Necesito ser transformado, porque el amor de Dios, no te vas a conocer ni vos mismo cuando te transforma, ¿sí? Hay personas, por ejemplo, uno lo va teniendo como proceso, cosas que va aprendiendo, cosas que va entendiendo en la vida, y cuando uno lo entiende, se va transformando, vas transformando el corazón, ¿no? Pero eso necesitamos en este tiempo, ¿amén?
1: Amén, amén. Claro que sí, necesitamos como nunca el amor de Cristo. Proverbios 3, 3 y 4 dice que nunca te abandonen el amor y la verdad. Van de la mano. El que ama, vive en la verdad. El que vive en la verdad es el que ama. Dice Mateo 14, 21, el que tiene mi mandamiento y los guarda, ese me ama. Entonces vendremos con el Padre y nos manifestaremos. Entonces Dios se manifiesta en aquellos que viven en la verdad, porque eso es una demostración de amor. Dice que nunca te abandonen el amor y la verdad. Llévalos siempre alrededor de tu cuello y escríbelos en la tabla de tu corazón. Contarás con el favor de Dios y tendrás buen nombre entre la gente. Qué tremendo, ¿no? Cuando uno decide, porque el amar es una decisión. Es una decisión. Y cuando yo decido amar, me voy a encontrar muchas veces tentado por situaciones que pueda estar viviendo, por ofensas o por dichos, murmuración, difamación y cosas que hacen el ser humano. Cuando el hombre está mal, cuando el hombre está con su corazón endurecido, dice muchas cosas que después, por más que se arrepienta, es muy difícil que eso que dañó, que lastimó, que hirió, que ofendió, pueda sanarse rápidamente. Dios perdona, pero a veces el ser humano, para recuperarse, uno puede perdonar, sí, pero también a veces cuesta. Por eso cuando uno suelta una palabra hiriente, es peor que un cachetazo, porque el cachetazo se va, pero esa palabra queda ahí. Queda ahí, y el diablo la va a aprovechar tantas veces pueda, hasta que esa persona reaccione y diga, voy a perdonar porque no puedo vivir de esta manera. Y es allí donde el Espíritu Santo trabaja con nosotros para enseñarnos que debemos amar, que debemos perdonar, que debemos hacer la voluntad de Dios aunque me duela. Pero bueno, lo importante es aprender a amar. En Colosenses 3:14 dice, por encima de todo, vístanse de amor, que es el vínculo perfecto. Qué tremendo, ¿no? ¿Vos te imaginás vos poniéndote ropa de amor? Diría lo contrario, ¿no? ¿Qué ropa tengo yo? Si estoy enojado, me siento herido, siento que la gente, y aún Dios no me ama o no responde mis oraciones y me siento mal. Pero qué bueno cuando nosotros verdaderamente nos vestimos de amor, como dice acá, no tomamos en cuenta las cosas que nos pueden estar diciendo o haciendo, sino decimos, Señor, sé que tú tienes control, tú sabes lo que me pasa, tú conoces por qué debo padecer esto o aquello. No importa lo que digan de mí, lo importante es lo que tú digas. Si yo estoy parado delante de ti, que la gente me vea como quiera, yo voy a orar por ellos, para que también ellos puedan entender el amor de Dios. Amén, Mauricio.
2: Amén, amén. Amén. Bueno, el amor de Dios hace eso en cada uno de nosotros, ¿no? Como hoy compartimos en 1 Corintios 13, ¿no? Nos enseña ser sufrido. Nos enseña a no tener envidia, nos enseña a no envanecernos, a no hacer lo indebido, a no ser egoístas, ¿sí? no enojarnos como hoy compartían, no guardar rencor, iras, malos pensamientos. Nos enseña a no alegrarnos de la injusticia, de lo malo que le pasa al otro, sino a de alegrarnos.

0: cuando la verdad sale a la luz, ¿no? Cuando la verdad triunfa. Y eso hace Dios en cada uno de nosotros. Nos hace pasar por esas situaciones, ¿no? Por esas muchas veces, adversidades también. Para que nosotros aprendamos, para que nosotros sepamos que alguna vez estuvimos ahí. Y hace ese cambio en cada uno de nosotros. Ese es el poder del amor de Dios. Hoy compartía en 1 Juan 4, ¿no? Y ahí donde se dio su amor, en el título, en la palabra, en la Reina Valera, versículo 7, capítulo 4, Juan, en 1 Juan dice: amados, amémonos unos a otros porque el amor es de Dios. Todo aquel que ama es nacido de Dios y conoce a Dios. El que no ama no ha conocido a Dios porque Dios es amor. Ahí está, ahí es el cambio de Dios en cada uno de nosotros. El cambio, el amor, el poder del amor de Dios en cada uno de nosotros. El cambio que cada uno de nosotros va haciendo con el amor de Dios. En el libro Juan 14, ¿sí?, versículo 23, dice: el que me ama, mi palabra guardará. Mi Padre le amará y vendremos a él y haremos morada con él. Qué lindo. Qué reveladora esta palabra y cuánto por reflexionar en ella, ¿no? Porque ¿en qué mostramos el amor de Dios? En la obediencia. Y cuando obedecemos su palabra, él, y guardamos su palabra y la ponemos por obra, él viene y hace morada en cada uno de nosotros. Y ahí ese amor del que estamos hablando, el amor del que estamos hablando hoy, empieza a cambiar todo nuestro entorno. Nos cambia primeramente a nosotros y después empieza a cambiar todo lo que acontece alrededor. Y aunque nos acontezcan cosas tremendas, malas, el amor de Dios lo transforma para nuestro bien. Y nosotros empezamos a ver todo de otra manera. Así como hoy empezaron hablando de Esteban, que le dijo, cuando levantó de sus ojos al cielo y los vio, y les pidió que no les tenga en cuenta ese pecado, ese error a ellos, repitió lo mismo que el Señor Jesús en la cruz, ¿no? Nuestro Señor Jesús. Y les pidió al Padre, no les tengas en cuenta este pecado. Miren cuán grande es el amor de nuestro Señor Jesús también, ¿no? Porque aquellos que lo habían escupido, que lo habían golpeado, que se reían de él, que se mofaban, que le habían pegado de latigazos, le clavaron una corona de espinas, él estaba orando por ellos. Él estaba pidiéndole a Dios que no lo juzgue por ese error. ¿Cuán grande es el amor de Dios para con cada uno de nosotros? Recordemos de cada lugar que Dios nos sacó, en cada momento que Dios estuvo con nosotros. Como hoy les decía, ¿no? Cuando yo sentía que mi papá no estuvo conmigo, Dios una vez me habló y me dijo, sí estuvo conmigo. Y él me dijo, yo sí puedo. Y ahí entendí. Ahí entendí la diferencia. Ese es el amor de Dios y del que hoy estamos hablando. Al que lo invitamos a todos los que están del otro lado a experimentarlo, a vivirlo, a conocerlo. La mejor manera de conocerlo es empezar entrando en su palabra, buscándola. No solamente entrando en la iglesia, buscándola en lo privado, en lo particular. No piensen que hoy lo hablaban en la iglesia, ¿no? La iglesia es un hospital para cada uno de nosotros. Uno va y se fortalece. Pero después vuelve y se encuentra con el mundo y se vuelve. Qué lindo cuando vamos a la iglesia. Recordemos todos el día que vamos a la iglesia, el domingo. Hay amor, hay paz, nos sonreímos. Hay un ámbito, hay una atmósfera única. ¿Sí? Cada vez que nos reunimos, hay una atmósfera única porque Dios se hace presente donde dos o tres están congregados en su nombre. Esa sensación la podemos tener si todo el tiempo ponemos su palabra por obra. Si todo el tiempo guardamos su palabra. Porque de él viene, nos ama y hace morada en cada uno de nosotros. Amén.
1: Amén. Qué lindo, ¿no? Cuando él viene a hacer morada porque encuentra un corazón dispuesto a amar. Es una decisión, el amar. Y qué lindo porque el amor de Dios se practica y se comparte. Cuando vos ves a una persona

0: situación de calle, o te enterás de un amigo o alguien que está enfermo y sentís empatía por ellos. Entonces hay algo que moviliza tu corazón y tus acciones van a estar muy ligadas a lo que vos estás siendo movilizado por ese amor y mucho más el amor eterno de Dios cuando está en nosotros. De hecho, el amor natural ayuda, pero el amor eterno no tiene límite. El amor eterno es grande, maravilloso. Y sobre todo uno lo disfruta haciendo algo junto con Él, con el Señor. Porque el Espíritu Santo comparte con vos ese momento precioso que perdonás. Yo siempre digo que el perdonar una traición es la expresión quizás más grande del amor de Cristo en uno. Si uno lo mira desde la perspectiva humana, dice, ¿por qué me pasó a mí que me traicionara? Y siempre la traición tiene que ver con gente muy cercana a uno. Y de golpe dices, ¿cómo puede ser que este, que yo he confiado y hice todo por él o por ella, hoy me está traicionando? Bueno, es así donde ese amor incondicional de Cristo se activa y nosotros decimos, bueno, no importa, quizás le ha pasado algo o quizás no se da cuenta, no importa. Siempre mirando la parte positiva y no la negativa y diciendo que quizás se equivocó. Tener buenos pensamientos, no pensar cosas feas, no pensar algo malo, sino por lo contrario. Dios es amor y tenemos que disfrutar y hacer que otros disfruten, porque tenemos del amor de Dios para compartir. Cristian, una última reflexión y vamos a un tema musical para luego estar leyendo los mensajitos.
1: Amén, amén. La verdad que es una bendición lo que estamos compartiendo porque es bueno entender, ¿no?, esto de que muchas veces nosotros queremos que cambien los demás y a veces tenemos que cambiar nosotros también, ¿no?, y empezar a demostrar ese amor, ¿no? En este versículo estaba leyendo en 1 Juan 4:8 que dice: el que no ama, dice, no ha conocido a Dios, porque Dios es amor, ¿no? Y uno se puede hacer la pregunta, porque obviamente a veces cuesta amar. No es malo decirlo, cuesta amar. Cuesta amar a una persona. Sabemos que amar, hemos compartido muchas veces, es una decisión, ¿no? Es una decisión amar. Y cuesta amar. Y dentro del amor está todo. El perdón, la reconciliación, todo lo que venimos compartiendo, ¿no? Y cuesta, no es fácil. Pero vos tomás la decisión. En esa obediencia, obviamente Dios ve. Y vos me podés decir, pero mirá, yo la verdad que no sentí de hacerlo. Lo hice por obediencia. Lo hice porque dice la palabra que lo tengo que hacer. ¿Sí? Pero a mí es que vos lo hagas. Obviamente que en ese momento vas a sentir amarlo. Si como vos decías recién, Daniel, te traicionaron, es muy difícil. Es como que se te rompió algo. Se quebró algo, se rompió dentro tuyo, te sentís quebrado. Y es muy difícil en este momento de decir, si yo te pregunto, ¿lo seguís amando? Y vos decís, la verdad que no sé, ¿no? Porque te cambia rotundamente el sentimiento en ese momento. Pero es una decisión que vos tomás. Y una de las cosas que tenemos que entender, ¿no? Que cuanto más pasamos con una persona, ¿sí?, siempre nos vamos a, como decir, vamos a contagiarnos de esa persona, ¿sí? Si vos pasás con una persona que tiene odio, tiene bronca o todas esas cosas, es como que la mente te terminás contaminando. Pero cuanto más pasamos con Dios, ¿sí?, ese amor de Dios se va reflejando en nosotros y empezamos a tener ese amor de Dios. ¿Sabes por qué? Porque cuando más pasamos con una persona lo vamos conociendo. Y acá dice: el que no ama no ha conocido a Dios. Y cuando yo conozco a Dios, cuando estoy en su presencia, cuando busco de Él, cuando realmente conozco a la persona que es el Espíritu Santo, que es Dios, ¿sí? Muchas veces estamos equivocados y nosotros tenemos que conocer a la persona que es el Espíritu Santo. Y cuanto más lo conocemos, más lo entendemos, más se refleja el amor de Dios en nosotros. Y ahí donde nos vamos dando cuenta que estamos siendo transformados, que ya no nos cuesta perdonar, que ya no nos cuesta más. Por eso dice, cuando conozco a Dios, y ahí donde yo conozco, y ahí donde puedo ser transformado, y ahí donde realmente entiendo que Dios es amor. Amén.
0: Amén. Gracias a Dios. Vamos a ir a un tema musical y ya volvemos. Dice El amor todo lo vence. Este hermoso tema. Lo escuchamos y ya estamos volviendo. Aprovechá para enviar tu pedido de oración, tu comentario al teléfono 11-2508-9900. 11-2508-9900 o a través de la FOL Argentina podés enviar tu mensajito. Escuchamos y ya volvemos.

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1: El amor que vence, porque un hermoso tema. Vamos a estar leyendo los mensajitos, dice...
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1: Voy a empezar... Por suerte, a ver, dice Nancy de Río Cuarto, agradecía a Dios en este día, por el día de hoy, que ha sido de una gran bendición, porque su amor y misericordia me acompañan. No porque yo lo he amado primero, es el Dios eterno que me amó desde antes que yo estuviera en el vientre de mi madre. Ya Él me conocía y me había escogido. Amén, en el nombre de Jesús. Bendiciones, Pastor Daniel. Cristian, Mauricio, Luciana, amén. Gracias, mi hermana, dice nuestra hermana Gabriela. Gabriela, le mandamos las más ricas bendiciones a usted y a toda la familia. Amén. Gracias, Gabriela. A ver, están entrando unos mensajitos.
2: Por tu gracia.
1: Karina, bueno, estamos orando por Karina, que anda con dolor de estómago, seguimos orando por ella. Vamos a orar también, ahora voy a presentar otras peticiones que están llegando. Ok. Bueno, Cristian, ¿querés ir leyendo los mensajitos? A ver, un segundo. Ahora empieza. ¿Listo?
3: Nos escribe Andrea Yare, dice, te amo, Dios. Mi vida te pertenece porque fuiste vos quien me la dio y por eso quiero ponerla siempre en tus manos. Te pido que me guíes a mi familia por el buen camino, que protejas a nuestros amigos y a que acompañes a todos los seres humanos, que nunca nos falte tu amor, tu misericordia y tu luz para seguir adelante. Bueno, muchas gracias, Andrea, por escribirnos. Bendiciones para vos. Sebastián Maldonado dice, el amor de Dios por la humanidad es infinito y eterno. Es un amor que no se termina, que nos acompaña aún cuando nos alejamos y que siempre nos da una nueva oportunidad para volver a acercarnos a Él. Qué hermoso es saber que a pesar de nuestras dificultades y errores, su amor permanece siempre junto a nosotros. Así es, gracias también, Sebastián, por escribirnos. Bendiciones. Marcelo Achaval dice, esta noche tengo muchos motivos para estar bien y solamente puedo decir gracias a Dios, muchísimas gracias. A veces necesitamos detenernos un momento y reconocer todo lo bueno que tenemos y también recordar cuánto nos ama Dios, porque aún en los días difíciles su amor siempre está presente. Les pido al Señor que mañana sea un día tan lindo como hoy o mucho mejor y que nunca me falten motivos para agradecer y seguir adelante con fe. Así es, Marcelo, gracias también, bendiciones para vos. Ricardo Juárez dice, Padre misericordioso, protege a todos tus hijos en cada lugar del mundo. Te pedimos que tenga piedad de quienes están sufriendo y que cesen los terremotos, las guerras y todo aquello que provoca dolor y tristeza. Danos paz, cuidanos y ayudanos a vivir como hermanos. Amén. Gracias también, Ricardo. Bendiciones. Nicole Ramírez dice, nuestro Dios es todopoderoso, Dios es amor y paz. Así es, Nicole, también. Buenas noches. Gracias también por estar del otro lado. Noelia Ferrari dice, el amor de Dios es primordial porque cuando dejamos que ese amor entre en nuestro corazón, todo empieza a cambiar. Dios nos enseña a amar, a perdonar y a seguir adelante aún en los momentos difíciles. Así nos quiere Él, con un corazón lleno de amor y de fe. Así es, gracias, Noelia, también. Bendiciones para vos. Claudia dice, a ver, amén, Él es el Rey de Reyes. Claro que sí, Claudia, bendiciones también. Dardo Duré, hay momentos en los que uno siente que las puertas se cierran todas juntas, pero después se entiende que quizás Dios estaba preparando otro camino. Por eso hoy trato de no desesperarme cuando algo no sale como quiero y esperar con fe. Así es, Dardo, así es. Las puertas se van a abrir. Bendiciones para vos. Adrián Arce dice, el amor de Dios es algo que cuesta explicar con palabras porque cuando realmente lo sentiste transforma por dentro. A mí me pasó. Empecé a mirar la vida de otra manera, a valorar cosas que antes no veía y a entender que aún en los momentos más difíciles nunca estamos solos. El amor de Dios no te cambia de un día para el otro, pero poco a poco va sanando el corazón y te devuelve una esperanza que creías perdida. Así es, Adrián, gracias por compartir. Bendiciones para vos. A ver, un segundito, a ver si llegó alguno más. Esperé, acá. A ver si llegó alguno más. Sacarlo de la página. Sí. Ernestina se dice, pido oración por mi hija para que el Señor la acompañe y la fortalezca y pueda encontrar paz en medio de su momento de angustia, para que tenga una conversión sincera y profunda, que la acerque cada día más a nuestro Señor Jesucristo, que pueda buscarlo con fe y encontrar en él consuelo, esperanza y fuerzas para seguir adelante. Amén. Ernestina, ya vamos a estar orando también. Silvio Rivero dice, oración por sanidad, diabetes y colesterol alto. También vamos a estar orando. Silvio, bendiciones. Gustavo le dice, bendición hermano, quiero pedirles que me tengan presente en sus oraciones para que puedan llamarme de un trabajo por el que ya tuve una entrevista. El Señor Jesús conoce mi necesidad y sabe cuánto necesito esta oportunidad. Tengo fe en que si es su voluntad, esa puerta se va a abrir y voy a poder salir adelante. Así es, Gustavo, vamos a estar orando. Y creo que, a ver si nos llegó otro, creo que hasta ahí nomás sería... Sí, hasta ahí
1: podemos. Gracias, Cristian. Y vamos a orar por todas las peticiones, las que llegaron y las que por ahí no pudieron llegar o porque no tuvieron la oportunidad de enviar el mensajito. Sí vamos a creer, como dijo por allí alguien, el amor de Dios, por ese amor que nos tiene el Señor, va a suplir las necesidades, ya sea del trabajo, cualquier otra necesidad que podamos tener. Dice este tema, escuchá un poquito nada más, la bondad de Dios.

0: Señor, gracias te damos, como dice este hermoso tema, Padre. Tu bondad siempre ha estado y estará a favor de nuestros, Padre, de tus hijos. Por eso nos unimos ahora, Padre Santo, con cada oyente. Nos unimos, Señor, en cada petición, cada ruego, declarando, Señor, tu bondad y tu misericordia sobre ellos. Tu palabra declara que el bien y la misericordia nos acompañará todos los días. Tus misericordias son nuevas, Padre Santo. Por eso, Padre, gracias te damos, porque estamos confiados que tú obras en este mismo momento. Señor, tú escuchaste las peticiones. Tú escuchaste, Señor, el clamor, el ruego de cada uno de tus hijos. Te pedimos ahora mismo, Padre, en el nombre de Jesús de Nazaret, que se empiecen a ejecutar tus promesas, tu palabra, que es fiel y verdadera. Tú has dicho, Señor, que no volvería vacía, sino que hará la obra, Señor, para la cual fue enviada. Y en tu nombre, Padre, y por la palabra, declaramos sanidad a los enfermos, libertad a los cautivos, la provisión divina, Señor, del cielo, porque tú eres Jehová. Jehová es mi pastor, tú eres el pastor, Señor. Tú eres aquel que suple todas, no algunas, todas las necesidades. Señor, allí donde está, Señor, ese varón, esa mujer, ese niño, adulto, anciano, te pedimos misericordia. Que una vez más, Señor, tu amor sea derramado en los corazones con hechos, hechos maravillosos, trayendo libertad, sanidad, milagros, restauración, Padre. He sentido, Padre Santo, que hay gente que se tiene que reconciliar. No lo puede lograr por sí mismo, pero sí con tu amor. Por eso derrama de tu amor en los corazones de cada uno de tus hijos, Padre Santo, aún de nosotros, porque necesitamos este amor que puede perdonar, que puede pasar por ares y falta como tú lo haces con nosotros. Por eso, amado y precioso Dios, gracias. Muchas gracias, Señor, por tu fidelidad y por tu amor eterno. Sigue obrando, Padre Santo, a través de la vida de Mauricio, en el nombre de Jesús.
1: Amén. Amado Padre, te damos gracias por este día, por esta palabra que pudimos compartir, por cada palabra que pusiste en cada uno de nosotros, Señor. Por todas las cosas, te damos gracias por tu amor. Gracias por cada uno de nosotros y el poder que crea tu amor en cada uno de nosotros. Padre, te damos gracias por todos los que están del otro lado escuchándonos. Bendecimos la radio, la voz y la palabra, la radio, la folk argentina, Señor, y cada uno de los que están del otro lado escuchándonos. Los bendecimos en esta hora y llevamos en cada uno de ellos sanidad, prosperidad, llevamos a cada uno de ellos, Señor, lo que te estén pidiendo, Señor. Presentamos ante ti, papá, cada una de sus peticiones, papá. Padre, te doy gracias porque tú estás con nosotros en cada momento, en cada hora, en cada tiempo, en cada paso que damos en esta vida. Señor, ponemos en ti nuestra vida, nuestras esperanzas. Señor, confiando y creyendo, Señor, que tu amor todo lo puede. Como dice tu palabra, y que nada nos separará de tu amor. Señor, te doy gracias por este país, te doy gracias por los que están del otro lado escuchándonos, por mi gente, por mi familia, por cada persona que puede llevar tu palabra, Señor. Fortalece a cada uno que la lleva, fortalece, Señor, el ánimo de cada una de las personas que tienen que llevar tu palabra a cada lugar, Padre, y dale sabiduría de lo alto, para que puedan hablar en tu nombre, Señor, como lo hacemos, Señor, en cada programa, buscando, Señor, que seas tú quien hable, que sea, Señor, que sea tu voz en la palabra que compartimos en cada emisión, en cada programa, en este y en cada radio, papá. Te doy gracias en el nombre de tu hijo amado Cristo Jesús, Señor, y bendigo la continuación a través de mi hermano Cristian en esta hora.
2: Amén, Señor. Te damos gracias, Señor, unidos, Señor, en el Espíritu, con cada persona, Señor, Padre, aquí con los hermanos. Oramos por aquellas personas que están pasando situaciones difíciles, Señor. Aquellos que necesitan, Señor, que sea derramado tu amor, Señor, en el nombre de Jesús. Como estaba hablando, Señor, el amor transforma, cambia los corazones, Señor, de las personas, de aquellos que están escuchando, Señor. de aquellos que están padeciendo, Señor, por ahí enfermedades, por ahí situaciones, Señor Padre. Transforma, cambia su corazón, Señor. De aquellos que están padeciendo, Señor, que padecieron una traición. De aquellos, Señor Padre, que están pasando un momento difícil en los matrimonios. Con los hijos, Señor, que hay en adicciones. Señor, transforma los corazones de cada uno, Señor. De cada persona que está orando, Señor, ahora, en el nombre de Jesús, ahora, Espíritu Santo. Señor, tu amor sea derramado, Señor, sobre la humanidad, Señor, sobre cada uno, Señor, en el nombre de Jesús, Señor. Dejando afuera aquellas cosas que no nos sirven, el odio, el rencor, el resentimiento, renuncia a eso. Haz una oración de renuncia. Renuncio, es decir, renuncio al odio, renuncio al resentimiento, renuncio a la ira, al enojo, en el nombre de Jesús. Y que puedas realmente, no con tu fuerza, que puedas pedirle a Dios ahora, si tienes que perdonar a alguien, que puedas perdonar, que ese perdón no sea solamente un perdón común, sino que sea un perdón de restauración, que ese perdón, ese paso que estés dando en este momento, ahora en el nombre de Jesús, sea para vos una transformación. Sé que te va a costar perdonar al otro, sé que te va a costar, pero da ese paso de obediencia. En ese paso de obediencia, tu corazón puede empezar a ser transformado por Dios. Y así en cada oyente, en cada persona que está padeciendo una situación, en el nombre de Jesús, poné la mano en tu corazón y decirle, Señor, derrama de tu amor en mi corazón. Saca, Señor Padre, todo lo que he guardado, odio, rencor, amargura, llámalo como quiera, dale el nombre, soltalo ahora en el nombre de Jesús, para que Dios derrame en tu corazón ahora. Ahora, en el nombre de Jesús, Padre, declaramos sanidad sobre la audiencia también, Padre. No solamente en la parte física, sino en el alma. Sanidad en el alma. Señor, ahora, en el nombre de Jesús, Padre, declaramos una noche de liberación, de restauración y de amor. En el nombre de Jesús. Amén, amén y amén.
0: Le damos gracias a Dios. Realmente contentos y felices por haber compartido con vos a la distancia. Y así ya estamos cerrando este hermoso programa. Hasta el próximo miércoles a partir de las 21 horas. Te recordamos el viernes de 20 a 21. Me paro en la brecha justamente con Mauricio, con Luciana, su esposa, y Alejandro, su hijo. Y a las 22:30, avivamiento con nuestra hermana Gloria. Sin más. Y también, por supuesto, el programa de las 18:30. Hoy estuvimos con Jesús desde Italia, 18:30. Es un puente que estamos haciendo Argentina-Italia con distintos horarios, pero maravilloso. Si va, nos estamos despidiendo, Mauricio.
1: Amén, una bendición. Gracias a Dios por sobre todas las cosas. Gracias a todos los que nos acompañaron. Gracias a Daniel, Cristian. Bueno, gracias de nuevo a Dios por todo. Abrazo grande, Dani. Un abrazo a todos los que están del otro lado escuchándonos.
0: Gracias, saludo ahí a la gente linda. Y nos estamos yendo, Cristian.
2: Amén, le damos gracias a Dios, gracias a usted, a cada uno, hermano, por hacer este programa. Y bueno, a toda la audiencia que nos acompaña cada miércoles, que tenga una linda noche y bendiciones para todos.
0: Gracias, y será hasta el próximo miércoles.
3: 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Hacemos una pausa, un breve espacio publicitario y ya regresamos. ¿Trabajás con serigrafía o necesitas yablones? 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
5: Soy Antonio Tararroz, somos los chamameceros. Hoy, Cardón, para el desfile de Cardón preparé esta música así suave para cuando aparecía la ropa de las damas. Entonces aquí van a escuchar ustedes Luna Pallecera, la versión, digamos, más pop, y Luna Pallecera, la misma galopa que me pertenece, pero con orquesta de cuerdas.

Ahora otra música de películas. Perros de la Noche, de la película de Theo Kosman, del mismo nombre, ¿no? Perros de la Noche.

0: 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Hacemos una pausa, un breve espacio publicitario y ya regresamos. ¿Trabajás con serigrafía o necesitas yablones? 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
5: El Paraná se va. Un regido doble que escribí cuando estaba regresando de México, que estaba todo contaminado, y llegué acá y el río Paraná también lo estaba. Santa Fe no podía tomar agua del río, de las tomas, porque estaba todo contaminado.

Melodía callada, con orquesta de cuerdas, que escribí con cierta nostalgia por quién era yo cuando era muy gurí y que también no me iba. Es una especie de canción de autolástima. Decir, fa, pobre gurí, ¿no?

0: 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Hacemos una pausa, un breve espacio publicitario y ya regresamos. ¿Trabajás con serigrafía o necesitas yablones? 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
5: Quiero un rajido doble que hicimos con Juan Genaro González Bedoya.

0: Yo voy mariscando esta versión que grabé con una orquesta de cuerdas dirigida por el maestro Oscar Layera.
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1: Esta chamarrita que se llama Yo también te amo es la música que hice para una versión del Martín Fierro para Muñecos Animados, una producción colombiana, cubana, argentina, que me recomendó Leonardo Fabio a mí para que yo haga la música de esa película. Leonardo dijo, la música de esa película tiene que ser Antonio. Así que también me recomendó para hacer la música de La Ciudad Oculta, Leonardo. Aquí va, Yo también te amo.

0: 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Hacemos una pausa, un breve espacio publicitario y ya regresamos. ¿Trabajás con serigrafía o necesitas yablones? 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
5: Ahora la ciudad oculta, pero una versión con orquesta de cuerdas.

Canción para Carito, que hicimos con León Gieco, la versión del disco Soy el Chamamé, que teníamos Vientos en esa época, era la banda pueblera.

y ahora Soy el Chamamé, del mismo disco Soy el Chamamé. Por supuesto que son canciones que nosotros preparamos para el desfile de Cardón, la ropa de campo, ropa criolla argentina.

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0: 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Hacemos una pausa, un breve espacio publicitario y ya regresamos. ¿Trabajás con serigrafía o necesitas yablones? 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
4: 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Mencho quiere decir mensual, de ahí viene esa denominación, que cobra todos los meses. A fin de mes cobra el sueldo, el salario, por eso se dice Mencho. Mencho viene de mensual, los chamameseros.
5: El trabajo de campo, ¿cómo es? Que nosotros no sabemos. ¿Cómo a la mañana qué hora se levantan ustedes, por ejemplo? En Buenos Aires se levantan a las 8 y para ellos la madrugada.
6: De acuerdo al trabajo.
5: Está bien.
6: No tanto
5: pero
6: como
5: antes. Pero vos te hallás en la cama cuando es temprano, aunque nos haya trabajo, paseamos, ¿sí? Día de lluvia, por ejemplo, ¿lo mismo te quedan en la cama o no? ¿Te levantas lo mismo?
6: Me levanto lo mismo. Hay días que me voy y si llueve muy demasiado no me voy también.
5: Sí, claro, está bien. Sí. Es cierto que los días de lluvia, así que hay humedad, se trabaja con la huaca, eso se saca viento.
6: Pero sí, lo principal es eso que podemos hacer.
5: Ah, claro.
6: Sí, cuando no podemos salir en el campo, podemos hacer unas trenzas, una cortada de lonja.
5: Claro.
6: Para cabresto de mano, puede ser para bozal y por ahí puede ser para un lazo también.
5: Claro, puede ser la herramienta.
6: Pues, la herramienta, exactamente, sí. Del campo es eso.
5: Sí. Y si a vos te dan una espuela, por ejemplo, de pihuelo corto, no te allá o te allá lo mismo. ¿Te gusta el pihuelo largo medio?
6: Medio largón, no sí. Muy largo también. Mediano, medio así como tengo acá.
5: Sí. ¿Hay pihuelo más largo?
6: Pero que no, ahí tienen un geme, una cuarta.
5: Ah, mira.
6: Sí, son grandotes. Este no, ese más o menos, geme. Una este cuarta.
5: Y la cuarta sí, y
6: sí,
5: el geme así.
6: La cuarta, sí.
5: Ah. ¿Vos usás la herramienta que usás, digamos, lazo, manea, cabresto, todo eso,
6: completo,
5: hace vos?
6: Completo, completo. Yo
5: hago hace todo.
6: Lazo también hago yo también.
5: ¿Y hacerlo de qué animal tiene que ser? ¿Animal nuevo, animal viejo para que el cuero mejor?
6: Sí, depende del... Nosotros allá cuando se carnea, nosotros probamos y todo el cuero. Le agujereamos un poquito y le tiramos.
5: Si
6: se rompe ahí donde está cortadito, entonces sirve para...
5: Ese
6: para
5: ya guardá para vos. Lo
6: guardamos ya.
5: Y el... ¿De cuánta tiene que ser la trenzada, la rienda? Porque cuando es rienda trenzada, casi medio catete y así.
6: Y medio de 5 y puede ser de 9.
5: Para que sea redondito.
6: Sí.
5: Ah, pero ¿y vos has hecho ensayo de 9?
6: Hasta de 12.
5: Hasta de 12.
7: Me parece que la harina no se...
5: ¿Y ensayas para otros, sí, o...?
6: Casi para mí nomás, y por ahí hay alguno que menos sabe que yo, y entonces le puedo hacer. No hay ningún problema, no tengo problema con los compañeros.
5: Sí. Así que cuero de yeguarizo sirve para hacer herramientas, ¿no?
6: Y ese es todo lo que se hace, los, como es, los, para contadores, y una lonja para costurear cualquier cuero que vos querés hacer, un rebenque, por ejemplo, para costurear el...
5: Como fuera un hilo, digamos, ¿sí? Que
6: en vez de hilo, nosotros cuero utilizamos eso, el cuero de potro, sí.
5: ¿Y por qué se corta menos o qué?
6: Pero tironea como queréis, no se corta nada. Así no. ¿Sí?
5: ¿No se suele hacer lazo, cabresto, eso de...?
6: ¿Yeguarizo?
5: Ajá.
6: No,
5: medio solo,
6: no. No. Para lonja, sí.
5: Para lonja, sí.
6: Para la trencita, sí.
5: Capaz que medio duro también.
6: Y no aguanta, no es como el animal vacuno.
5: Ajá.
6: Sí, no aguanta.
5: ¿Y hay diferencias en el animal, por ejemplo, de eso cebú, eso que hay a veces?
6: Y eso sale alguno fuertísimo.
5: El cuero bueno.
6: El cuero bueno sale. Para la trenza, y para más que medio parejo también.
5: Ajá.
8: Sí.
5: ¿Y el y la carne del animal, cuál es el que más te gusta? Para comer de vacuno, vamos así.
6: ¿Sí?
5: ¿De qué raza?
6: El cebú blanco no es lindo tanto.
5: No es lindo, amigo, que tiburón.
6: No, sí, exactamente. Y tiene que ser por los brazos, por eso.
5: Sí. ¿Y sabés cocinar bolas como cocina de campo, así no?
6: ¿Pero por qué no?
5: Claro.
6: Asado, lo guiso, que me dicen, no, vaya polenta, locro, cualquier cosa, ¿no? No tengo problema en la comida. Sí, hacer también.
5: Sí. Y cuando se andan en tropa, sí que llevan, oye, eso no.
6: No, casi asado nomás hacemos.
5: Llevan carne.
6: Sí, carne.
5: Que ponen ahí por el cojinillo, como así.
6: Sí, exactamente. Sí. Y ahora quedamos, cocinamos.
5: Está bien, y le va tocando a uno y después a otro, o hay alguno que es más...
6: Sí, hay casi ya alguno que casi ya eso no haya el oficio de...
5: A él va
6: no hacer... todo, el mismo ahí, porque es una zona de turismo ahí donde nuestra estancia. Y como entonces cuando hay mucha gente, le deja un personal para que haga el asado.
5: Está bien.
6: Sí.
5: Y ya eligen el
6: sí,
5: que hace.
6: Ya eligen porque él ya está sabiendo ya más o menos quién puede ser.
5: Sí.
6: Sí.
5: Sí, hay payaguabicho, eso por ahí. Acá está. Los bisontes, sí, eso no se sabe.
6: Pero no. Según los comentarios dice que suele haber, pero yo no.
5: Bueno, viste nunca.
6: No le puedo engañar. Si le digo, le engaño.
5: Sí. Nunca de alguno con bicho tuyo
6: nunca,
5: que dio, por ejemplo.
6: Nunca.
5: Ni pombero, nada.
6: Nada.
5: Pero mira que hay que ha visto.
6: Pero bueno, hay algunos que se recuerdan, dice, sí. Pero nosotros no.
5: Sí, bueno,
6: le hacemos a este y...
5: Sí, claro, ahí se va.
6: Sí, pues.
5: Claro, sí, este, la procesión de Dios.
6: Sí, exactamente.
5: Bueno, hermano, la música que más te halla vos, es la rock and roll, la cumbia.
6: Chamamé, sobre todo, pues cumbia, yo, poco y nada.
5: Chamamé te
6: gustó. Me gustó de chicos y ahora que estoy viejo, peor. Ya estoy a 4 peor, por eso ya.
5: Antoñito Gil. Antoñito Gil, ¿te fuiste en Antoñito Gil alguna vez?
6: No, señor.
5: La Virgen del Tatí, sí.
6: Ahí sí.
5: Sí. Bueno. Que Dios te bendiga, hermano, y muchísimas gracias por darnos tanto con tu identidad y tu cultura.
6: Gracias,
5: señor.
9: Que se lleven también ellos la emoción de una noche tan feliz, tan particular, para esta presentación de temporada. Yo también

Los chamameceros agradecemos a la Asociación de Periodistas de la Televisión y Radiofonía de la Argentina, APTRA, habernos otorgado el premio Martín Fierro al mejor programa musical de folclore de radio del año 2007. Los chamameceros hemos ganado el Martín Fierro del año 2007. Los chamameceros, es decir, ustedes, nosotros y los grandes del chamamé de todos los tiempos. Chamamé quiere decir estoy en la lluvia con el alma mía. Ñemboé yirokú, himnos de alabanza a Dios, primero de rogativa cuando no llovía, de gratitud mientras estaba lloviendo y posterior a la lluvia de agradecimiento. Chamamé quiere decir estoy en la lluvia con el alma mía. El chamamé es un antiguo Ñemboé yirokú que significa crear la palabra mientras se está danzando en ronda y mientras llueve. Y para el guaraní, la palabra era el alma, o el alma estaba en la palabra. El guaraní reza danzando. Estoy en la lluvia con el alma mía. El chamamé, primero de rogativa cuando no llovía, de gratitud mientras estaba lloviendo, y posterior a la lluvia, de agradecimiento. Además, las reuniones para tomar decisiones importantes se hacían los días de lluvia. Y vienen los amandayé. Amá es la lluvia, dayé lo que dice la lluvia. Escuchaban la lluvia y en ese silencio determinaban las cosas importantes. Chamamé, estoy en la lluvia con el alma mía.

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2: 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Hacemos una pausa, un breve espacio publicitario y ya regresamos. ¿Trabajás con serigrafía o necesitas yablones? 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
3: Hola amigos, soy Lucía Ceresani y los invito a acompañarme y a compartir la esencia de este sentir surero.
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3: ¿Cómo están? Bienvenidos a este espacio. Nos encontramos nuevamente en este programa dedicado, como ustedes saben, a difundir este repertorio, el canto regional pampeano, el folclore de nuestra provincia de Buenos Aires, de nuestra llanura pampeana. Y como cada programa, dedicamos a diferentes temas. Hoy vamos a dedicarnos de manera especial al paisaje de La Pampa, a este horizonte inmenso de llanura que tenemos la suerte inmensa también de tener en nuestro país, tantos kilómetros y kilómetros de extensa llanura, de tanto paisaje, de tanto silencio, de tanto misterio que también envuelve este gran horizonte, y que los que tenemos por ahí la suerte de andar recorriendo los caminos también podemos disfrutar cotidianamente, y para aquellos que también viajan de vez en cuando, quizás también puedan encontrar en este paisaje ese aire de llanura, ese respiro que a veces nos da la naturaleza y el estar en contacto con este paisaje del que vamos a estar hablando en el día de hoy. Y vamos a empezar haciendo referencia a esto con una canción milonga que es parte de uno de mis trabajos discográficos. Hace un tiempo, Trabuco González, que es quien me acercó a esta melodía y es de su autoría, me la hizo escuchar y la verdad quedé maravillada con lo que me transmitió al escucharla, ¿no? Y así es que pudimos agregarle esta letra que justamente es lo que me inspiró esta melodía. Este paisaje del cual estábamos hablando, este de pampa y cielo que vamos a escuchar a continuación entonces.

Escuchábamos De Pampa y Cielo, bueno, esta bellísima melodía de Trabuco González, y bueno, me acompañaba también en este caso mi hermano Javier, con primera guitarra y en segunda voz ahí acompañando los estribillos. Así que bueno, seguimos recorriendo este horizonte de llanura y nos vamos a un querido cantor surero que también ha dejado un gran legado en cada una de sus obras, en cada uno de sus trabajos discográficos, que son verdaderamente una reliquia y que gracias a Dios lo tenemos en los escenarios. Hemos compartido muchas veces encuentros, diferentes lugares que nos han tocado y que hemos compartido hermosas charlas con este gran maestro Atilio Reynoso, y él le ha dedicado también una canción, en este caso una huella, a sus pagos, a este pago de Ameguino, y ahí viene entonces con este Domingo Pampeano.

Qué linda huella compartíamos de y por Atilio Reynoso, Domingo Pampeano. El domingo, un día tan especial para las personas que trabajan en el campo y que a veces también encuentran en este día ese momento de encuentro con este paisaje, porque bueno, cuando lo ven cotidianamente y forma parte de su rutina diaria, a veces pienso que el domingo es especial para encontrarse con todas estas cosas que cuenta Atilio en esta canción, ¿no? Seguimos ahora compartiendo otro gran cantor de los pagos de Mar del Plata. Él se llama Mario Triviño Montiel y hay una milonga que le pertenece junto con Julio Mariano y habla justamente de este pedacito de tierra que tiene allá en La Pampa. Vamos a escuchar Resuello.

como si entre la maleza germinara un cautiverio. ¿O acaso será el sahumerio del aroma que respiro, por donde llega un suspiro del pasado que me contagia y va dejando una magia en cada cosa que miro?

0: 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Hacemos una pausa, un breve espacio publicitario y ya regresamos. ¿Trabajás con serigrafía o necesitas yablones? 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
5: Soy Lucía Cerezani y seguimos compartiendo este sentir surero. Aquí estamos nuevamente y para este bloque trajimos una selección de canciones bellísimas para compartir con ustedes. Vamos a empezar escuchando como parte de este tema del día de hoy, que es la inmensa Pampa. Y en esta inmensidad de llanura también, de repente uno encuentra alguna sierra, alguna colina, algún monte. Y de esto habla la canción que vamos a escuchar a continuación, en la voz de Nelly Omar, Allá en el Monte.

Compartíamos la voz de la querida Nelly Omar en este valsecito de Francisco Canaro, allá en el monte. Y continuamos hablando de la pampa, las pampas que fueron el hábitat original del gaucho y también del misterio de la pampa. Este misterio que surge de los espejismos producidos por su gran expansión y chatura, y además la pampa influía también en las emociones del viajero por este absoluto aislamiento y profundo silencio de la gran planicie, como así mismo moldeó el estilo de vida y el carácter de los hombres que lo habitaron psicológica y económicamente también. La pampa, este vocablo que viene de la palabra indígena que significa llanura sin árboles, y por eso hablábamos de sus misterios también, ¿no?, de este gran paisaje. Y hay unas estrofas de Jorge Luis Borges en los que define de una manera especial a la pampa y que quería compartirla con ustedes. Dice así: hay una hora de la tarde en que la llanura está por decir algo. Nunca lo dice, o tal vez lo dice infinitamente, y no lo entendemos. O lo entendemos, pero es intraducible, como una música.

La voz del señor del sur, Alberto Merlo, y este estilo, Semblanza Sureña, de Alberto Merlo y Andino Álvarez, que compartíamos también como parte de este paisaje de llanura en el cual nos adentramos en el programa del día de hoy. Y quería compartir con ustedes también algunas décimas de otro querido amigo que tuve el inmenso honor de poder conocer hace algunos años, y entre sus obras, un gran poeta, ha dejado esta también, que pinta de una manera especial este paisaje. Estamos hablando del señor Víctor Abel Jiménez, el Vasco Jiménez, y voy a compartir con ustedes estas décimas que se titulan Mañanera. La laguna amaneció más temprano que otro día, y entre sus juncos lucía hecha plata su esplendor. El chajá la saludó antes de tender su vuelo, y el grito de algunos teros que estaban en campo abierto hizo despertar flamencos, garzas, patos y boyeros. Y el campo empezó a mostrar el oro de sus caudales, y por entre pastizales se vio mil y un animal. El sol empezó a brillar para mostrar el paisaje, la luna terminó el viaje que en la noche había empezado y se ocultó en un costao, espiando desde el celaje. Un ternero retozando la perdiz hizo volar y cerquita fue a parar de donde están ordeñando, y se pudo ver el tambo que estaba en pleno apogeo, balde que ha quedado lleno mientras las ubres se agotaban y babas que gota a gota suelta el maniado ternero. Y comienza la jornada para todos repartida, y ya esperan las gallinas su comida cotidiana. El gauchito ansioso bala, y en un peticito overo montadito sobre un cuero, sale el gurí como un rayo para ir a echar los caballos que están en otro potrero. El molino está mirando desde el lado de la tranquera, y parece que estuviera a una lechuza imitando. Un mensual pasa silbando una milonga sencilla, y el rocío en las cuchillas termina por dibujar esta estampa singular del campo y sus maravillas. Y hablando de esta estampa singular, vamos a escuchar Estampa Pampeana, esta milonga en la voz de Carlos Linares.

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0: 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Hacemos una pausa, un breve espacio publicitario y ya regresamos. ¿Trabajás con serigrafía o necesitas yablones? 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
3: Soy Lucía Ceresani y seguimos compartiendo este sentir surero. Aquí estamos y vamos a escuchar más canciones, y en este bloque también traemos una linda selección de temas en las voces de artistas consagrados y también los que vienen, quizás un poquito en estos últimos tiempos muy comprometidos con este cancionero. Y vamos a empezar escuchando la voz de la Calandria, su surera, su mapaz, la madre cantora. Y vamos a escuchar en la voz de ella también una canción relacionada con el hombre de campo que recorría muchos kilómetros y largos caminos en las inmensas llanuras, a veces también, como hemos comentado en algunos programas anteriores, durmiendo al llano y pasando heladas y pasando frío, y también enfrentando las inclemencias del tiempo, que a veces no eran las mejores condiciones para seguir el camino, pero era parte de su trabajo. Y de esto habla la huella que vamos a escuchar a continuación, de Máximo Aguirre y su mapaz, Alopampa.

Escuchábamos a Lo Pampa, esta huella en la voz de la querida madre cantora Suma Paz, y seguimos ahora compartiendo algunas historias que también están relacionadas con este primer escenario del gaucho, que es la inmensa llanura, también viendo quizás los cambios que se fueron dando en los últimos años, este deterioro de lo que es la naturaleza, del hombre con su modernismo que a veces va modificando un poco las cosas. Es curioso que tengamos que observar que el gaucho, con la infinita sabiduría que le daba la vida en contacto permanente con la naturaleza, conocía y respetaba también el equilibrio ecológico. Y todas sus tareas y su propio criterio estaban íntimamente ligados con el respeto a la creación, lo que lo llevaba a no modificar las condiciones naturales de su hábitat, sino precisamente a adaptarse a ellas, ¿no? A diferencia quizás de lo que hoy conocemos como el hombre civilizado, que modificó todas estas condiciones para ponerlas a su servicio, el gaucho al revés, ¿no? Era un respeto reverencial que le daba a todo lo que lo rodeaba y también era un severo crítico de cualquier actitud que pudiera justamente modificar negativamente las condiciones de la naturaleza, ya que veía con muy malos ojos cualquier agresión al sistema. Y como lo habíamos prometido, vamos a escuchar a un querido cantor también muy joven de los Pagos de Mar del Plata y nos trae este valsecito, Mi Vida, La Pampa.

0: Mi vida La Pampa, este vals de Pablo Gallastegui en la voz de Germán Montes. Y empezando a despedirnos de a poquito, quería compartirles también unas estrofas que encontré de Roberto Graham, que escribió unas palabras dedicadas justamente a La Pampa y que dicen así. Todo era espacioso, la tierra y el cielo en ondeante continente de hierbas, las fieras y enceguecedoras tormentas y sobre todo la sensación de libertad en la mente de los hombres, de estar cara a cara con la naturaleza bajo esos cielos del sur. Vamos a escuchar ahora, para despedirnos, esta milonga en la cual me acompañan, aparte de mi hermano Javier, el querido don Agustín López y el recordado tío Firpo, quien nos acompañaba en cada actuación y en cada escenario, y que lo recordamos a través de su voz también en esta milonga de charrúa, Lo que quisiera tener.
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Lucía, y vuelve con el encanto de amanecer Argentina. Trae el agua cristalina que brota del manantial, el arrullo del zorzal y el cantar de la chicharra que le dan a tu guitarra un aire primaveral.

0: Y así llegamos al final, escuchando esta milonga, bueno, de charrúa, en la que tengo la inmensa fortuna de tener grabada la voz de mi tío Firpo, quien nos acompañaba en cada actuación y en cada escenario durante tantos años, y que ahora lo tenemos en el recuerdo a través de estas grabaciones, así que lo traíamos bueno, con su voz y con el recuerdo querido a mi tío Firpo. Y a don Agustín López, que nos acompaña siempre y que es parte imprescindible de este programa, con sus versos, con sus décimas, siempre está presente. Y también él me contó esta historia, ¿no?, de la milonga, Lo que quisiera tener. Una mujer se le acercó a charrúa y le comentó todo lo que desearía tener. Eran un rancho, unas vacas y todo lo que va contando, y charrúa lo plasmó bueno, de una manera maravillosa en esta letra que hemos cantado y que hemos compartido con ustedes. Y cuando la cantamos en vivo también aparecen los floreadores que siempre nos acompañan, y siempre invito también a cerrar los ojos y trasladarse imaginariamente a lo que cuenta la canción, para también los que no tenemos la suerte de vivir en el campo o en el de disfrutar en el día a día este paisaje, que lo podamos hacer también a través de las canciones. Y ese es el objetivo un poco de este espacio, de este programa, hacer llegar a través de estas canciones todo este universo surero, las historias, los paisajes y los diferentes temas que vamos tratando en cada programa. Así que yo les agradezco que estén del otro lado, que nos acompañen y que también lo puedan hacer a través de las redes sociales, que nos acerquen sus inquietudes, que nos hagan sus comentarios, que nos den sugerencias para seguir desarrollando en los sucesivos programas, y que también puedan participar de alguna manera de este espacio. Y gracias a Trabuco González, que está siempre también en la operación y en la puesta al aire de este programa, y que hace posible que estemos también acercando a algunos cantores que llegan de la mano de Trabuco y que me hace escuchar y me hace conocer. Así que muchísimas gracias por estar acompañando este camino, este programa que seguimos adelante, y que gracias a ustedes que están del otro lado lo podemos hacer. Muchísimas gracias. Yo me despido y será hasta el próximo encuentro con más Sentir Surero.
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0: Y así llegamos al final del programa. Conducción, quien les habla, Lucía Cerezani. Idea y realización, Lucía Cerezani y Héctor Trabuco González. Puesta en el aire y operación técnica, Trabuco González y Marcelo Acosta. Cortina musical de Pampa y Cielo, Sentir Surero y Huella del Camino. Producción, Estela Correa, Javier Cerezani, Agustín López y Fernando Cerezani. Nuestras vías de comunicación: página web www.luciacerezani.com y las redes sociales Facebook y Twitter @luciacerezani. Muchas gracias por acompañarnos. Será hasta el próximo encuentro, si Dios quiere.

0: 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Hacemos una pausa, un breve espacio publicitario y ya regresamos. ¿Trabajás con serigrafía o necesitas yablones? 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
5: Ando tranqueando caminos con mi madero sonoro, y hoy a René Favaloro quiero dejarle mis trinos, a un noble y grande argentino que fue injusto no ayudarlo. También injusto olvidarlo, porque salvó tantas vidas y hoy con mi voz dolorida así quiero recordarlo. Nació en el barrio El Mondongo de la ciudad de La Plata y fue el cardiocirujano más grande que dio esta patria. Sencillo como su barrio, mas su formación fue amplia, humano y solidario, con ideales y causas. Escribió con fundamento sobre el santo de la espada y dio todo para todos, sin pedir en cambio nada. Y fue el médico rural, quiso así que lo llamaran, porque allá en Jacinto Araos, un pueblito de La Pampa, hizo a la vez de partero, consejero y pediatra. Fue uno más de la familia de esa pequeña comarca. Y el pueblo dejó de ser solo un punto en el mapa después del viaje soñado, donde su carrera alza en los Estados Unidos, donde investigan y trabajan profesionales del mundo con tecnología avanzada. Y él, un gaucho que venía de un pueblito de La Pampa, estudio y sabiduría con sus pares intercambia, y de a poco su nombre cruza fronteras y avanza hasta que llega al bypass, y de su mano avanza poniendo al frente la vida y la muerte a las espaldas. Su nombre corre y llueve las ofertas millonarias de diferentes países, de las clínicas más altas, pero a lo material nunca le dio importancia. Con una mano recibe y con la otra las rechaza. Y un día, sin previo aviso, decide emprender su marcha, como diciendo: perdonen, me necesita mi patria. Y regresa a la Argentina, y en Buenos Aires se instala la Fundación Favaloro, obra cumbre en esta patria. Los más diversos pacientes por su fundación pasan, atendiendo del mismo modo a la clase alta y baja, y la orden del doctor: el que no puede no paga. Pero para el que es honrado y por la derecha marcha, cumplirse torna difícil, la carga es más pesada, y siente la fundación el principio de aquel drama: las mutuales que no cumplen, los sueldos que no alcanzan. Y en la desesperación le escribe al gobierno cartas, golpea puerta por puerta, igual que un mendigo anda galopando contra el viento, como decía Atahualpa. Y el vaso llega al borde de su filo y rebalsa, y un 29 de julio un gran disparo estalla en todos los corazones que sienten, lloran y sangran. Se ha matado Favaloro, porque nadie ha hecho nada por salvar su fundación y la gente que ahí trabaja. Y ahora yo me pregunto, ¿los gobiernos dónde estaban? Porque esto no es de ahora, ya muchos años arrastra. Los senadores, los diputados, las empresas privadas, los empresarios famosos que tantos autos regalan, pensando solo en el rating y el nivel de sus programas. Los futbolistas, pregunto, ¿qué tantos millones ganan un partido a beneficio? ¿Qué puede costarles? Nada. Y los mismos periodistas que hacen notas, escriben páginas, entran en cada rincón, pero no hicieron nada. Hoy sí nos tiñen de luto, bien grande en la pantalla, no se olviden de Favaloro y hacen comedia del drama. Doctor René Favaloro, le pido perdón y gracias. Perdón como argentino, me avergüenza y me da rabia porque lo abandonamos cuando más nos precisaba. Y gracias por lo que fue y lo que hizo por mi patria y millones de pacientes de otros colores y razas. Doctor René Favaloro, el pueblo llora su marcha.

¿Qué tal? ¿Cómo les va? ¿Cómo están? Bienvenidos, amigos, a nuestro Con Sabor a las Cosas Nuestras. Jorge el Tito Pérez nos dejaba de Carlos Sferra, Favaloro. Nuestro recuerdo permanente a ese gran cardiocirujano que dio nuestro país para el mundo, ¿no? Que lamentablemente tuvo un final trágico, lamentablemente. En la cortina musical de mi madre, Juan Bautista.

Juan Bautista, que falleciera muy joven, ¿no? Era cantante y locutor, animador también de festivales. Falleció hace algunos años, muy joven, muy muy joven. Lo tenemos a él en la cortina musical. Hoy tenemos efemérides folclóricas argentinas. Estaremos hablando de Ariel Acuña. Ariel, un cantautor correntino nacido en Paso de los Libres, cantor y guitarrista. De él estaremos hablando en nuestro programa del día de hoy. Y estaremos compartiendo su música en este Con Sabor a las Cosas Nuestras. Quien se quiera comunicar con nosotros, la línea es el 34-34-066-875. Se los repito, 34-34-066-875. Estaremos juntos por espacio de una hora. Hora que tiene su continuidad con Carlos Ramón Fernández. De Carlos Loray nos deja Mi Perro Falucho.

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Para comunicarte, 3434-066-875.

Les cuento que un día como hoy del año 1882 nace en Tucumán Ricardo Rojas, poeta, historiador, escritor, propulsor del folclore. Pasó su niñez en Santiago del Estero, autor de Eurindia, El País de la Selva, Historia de la Literatura Argentina, El Santo de la Espada, El Profeta de la Pampa, Ollantay y La Salamanca, entre otras. El Día de la Cultura Nacional, 29 de julio, es en su honor. Ricardo Rojas murió a los 74 años de edad.

En 1936 nace en Posadas, Misiones, Blas Martínez Riera, músico, bandoneonista, compositor. Pasó por el Cuarteto Santa Ana, integrando luego su propio grupo musical. Autor de Cuchillero, Chámame con Osvaldo Sosa Cordero y A mi tierra colorada, un rajío doble con Sixto Ríos, entre otros. Blas Martínez Riera murió a los 65 años de edad.

En 1944 nace en Buenos Aires Pedro Pablo García Caffi, músico, director, integrante fundador del Cuarteto Supay en 1966, conjunto que integró por 25 años. Fueron la gran renovación de la música de origen folclórico del país. Director ejecutivo de la Camerata Bariloche.

0: En 1946 nace en Córdoba Hugo Varela, humorista, cantor, músico, luthier, autor de La Guitarra Grandota, El Aljibe, Carnavalito, entre otros. Participó de varias películas. En Viña del Mar obtuvo premios en 1989 y 2005.
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0: mi en 1953 es declarado el juego del pato como deporte nacional. En mérito a sus tradiciones y arraigo, por decreto número 17.468. Ni los españoles introdujeron este bravío deporte, ni los practicaban los aborígenes. Parecería que se trata de un juego muy criollo, elaborado por los conquistadores mismos o por sus inmediatos descendientes.

En 1974 muere en Buenos Aires Augusto Raúl Cortázar, folclorólogo, abogado, autor del Carnaval del Folclore Calchaquí. ¿Qué es el folclore? Indios y gauchos en la literatura argentina, poesía gauchesca, andanzas de un folclorista, entre otros. Miembro del Fondo Nacional de las Artes, como docente creó una verdadera escuela de folclore argentino. Al morir, Augusto Raúl Cortázar tenía 64 años de edad.

En 2004 muere en Posadas, provincia de Misiones, Miguel Viarengo, músico, guitarrista, compositor, autor del último Menzú, Viejo Carro Polaco, Yo Soy la Galopa, entre otros. Integró Chispazos de Tradición y Los Tareferos. Participó de la Orquesta Folclórica de Misiones. Miguel Viarengo, al morir, tenía 79 años de edad.

Estas son fechas y personalidades que forman parte de nuestra historia folclórica argentina y que nosotros recordamos en consabor a las cosas nuestras. En el día de su cumpleaños queremos disfrutar del humor de Hugo Ballesteros.

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0: 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No, esa tiene el fondo, viejo carcomido. Bueno, pero cámbiale la hierba, vieja lavada. 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Es que anoche tuve un sueño, vieja horrible. Y le habrá caído el locro, viejo pesado. 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Y hablando de otras cosas, ya me planchó la camisa, vieja arrugada. Es que no está la plancha, viejo caliente. Míremela la campera, vieja mugrienta. Entonces póngase el traje, viejo rayo. Bueno, debo de irme al pueblo. Voy a ensillar la yegua, vieja mañosa. 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Voy a ver si le traigo una manta, vieja peluda. Vaya nomás, vaya. Y espero que no vuelva, viejo fundido.
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3: 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Hacemos una pausa, un breve espacio publicitario y ya regresamos. ¿Trabajás con serigrafía o necesitas yablones? 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

Escuchábamos a Ariel Acuña junto a guitarras de Curuzú. Nos dejaban Pueblo del Camino Largo. Ariel Acuña, cantante, guitarrista, autor y compositor. Como les dije al comenzar el programa, nacido en Paso de los Libres, en la provincia de Corrientes, el 23 de enero del año 1961. Hijo de un reconocido cantor de la región, Ramón El Montaraz Acuña. Con solo 12 años forma su primer conjunto, el trío Lapachito, junto a Mario Coutinho y el acordeonista cruceño Honorio Serpa. Con este trío se presenta con singular suceso en el Festival de Santo Tomé, en Corrientes. A los 13 años compone su primer tema musical, un vals dedicado a su madre, Carmen. Posteriormente forma junto a su hermano Néstor, pianista y acordeonista, el dúo Néstor y Ariel, interpretando folclore nacional y latinoamericano, realizando presentaciones en festivales de la zona y exitosas giras. En 1978 se presenta en el Festival Nacional del Folclore en Cosquín, integrando el trío Aguapey, representando a la provincia de Corrientes, acompañado de su padre Ramón y el nombrado Honorio Serpa. En 1980 obtiene el segundo premio como solista de canto en el certamen nacional Cantemos Argentina, realizado en el Luna Park en Buenos Aires. En 1983 concurre por segunda vez al Festival Nacional del Folclore de Cosquín, esta vez con el grupo Nueva Esencia, integrado por José Luis Gutiérrez, Carlos Romero y su hermano Néstor Acuña. A mediados del año 85, Ariel se radica en Buenos Aires, donde además de presentaciones en distintos circuitos de diversos géneros musicales, se aboca a estudiar música y canto. En el año 85, recibe la invitación de Teresa Parodi para integrarse a su conjunto. En esta agrupación permanece por espacio de 5 años, coincidiendo con el despegue y posterior reconocimiento nacional del público a Teresa Parodi, lo que le valió giras por el país y el exterior y la participación en las grabaciones de los discos Baepar, Rico Chamigos, Teresa, El Otro País y Letra y Música. En esta etapa comparte la agrupación con su hermano Néstor y el cantante y arreglador cordobés Carlos Vergesio. Desvinculado de Parodi en 1989, Ariel Acuña se inicia como solista, recibiendo en el año 1991 el premio Consagración del Festival de Cosquín.

Escuchábamos a Ariel Acuña. Nos dejaba de su autoría El sol de los cielos limpios. Les decía que en el año 1991 recibió el premio consagración del Festival de Cosquín. Es en ese año que ve la luz su primer disco solista, Pinturas, grabado para el sello M&M. En el año 2007, y luego de un prolongado paréntesis, graba su segundo disco, Días Nuevos, una producción independiente en la que lo acompañan destacados artistas como Rubén, El Mono Izarralde, Franco Luciani, su hermano Néstor Acuña, Germán Arriazu, Pochi Fernández, además de sus hijos Rocío y Leonardo. Con una carrera solista que ya lleva 30 años, se ha presentado en los principales escenarios del país, como el Teatro Presidente Alvear de Buenos Aires, el Centro Cultural San Martín, también de Buenos Aires, el Festival Nacional del Chamamé de Corrientes, el Festival Nacional del Folclore de Cosquín, además de presentaciones en Río Grande do Sul, en el Brasil, Estados Unidos y la República Popular China. Como le decíamos, destacado autor y compositor, llevan su firma temas como Duende del Sol, Mi Tierra en Cantares, Solo Hay Que Amar, La Canción de los Días Nuevos y el chamamé El Sol de los Cielos Limpios, canción finalista en el Festival de Cosquín. En el 2010, Ariel Acuña ganó el premio Atahualpa.

Para el solista vocal masculino, otorgado por el Instituto Cultural de Buenos Aires. Continúa residiendo en Buenos Aires, realizando presentaciones como solista junto a su hija Rocío Ayelén Acuña y a su inseparable compañero, su hermano Néstor. Ariel Acuña, una voz privilegiada, autor y compositor, guitarrista. Hoy aquí estamos compartiendo su música y hablando de su obra. Lo que escuchamos ahora, solo de su autoría, Solo hay que amar.

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1: El querido amigo Raúl Bocha Rechner, invitando a compartir este Con Sabor a las Cosas Nuestras y en la cortina musical. Lo que estamos escuchando es el picaflor. Con el Bocha Rechner nos vamos, si Dios lo permite, hasta mañana, día en que volveremos a estar juntos para disfrutar de un programa de características similares a las del día de hoy. Espero que la propuesta haya sido de su agrado. Los espero mañana, ¿sí? Nos vamos con el Bocha Rechner, una página que le pertenece en letra y música. La interpreta junto a su amigo Esteban Puntín, que nos deja el recitado y también interpreta el acordeón. Junto a Esteban Puntín, los músicos del Bocha Rechner en esta grabación, Mauro Menón en guitarra y Mario Reyes en percusión. Lleva por título Quiero Volver a Mi Pueblo, dedicado a su ciudad de Seguí, Raúl Bocha Rechner. Hasta mañana, amigos. Gracias por haber estado. Dios me los bendiga. Chau.
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1: 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Hacemos una pausa, un breve espacio publicitario y ya regresamos. ¿Trabajás con serigrafía o necesitas yablones? 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

Hola, hola amigos, ¿cómo estamos en esta nueva edición de Folclore Manía? El comienzo con nuestro querido amigo Abel Peralta, Oro en el Recuerdo, Vuelvo a Tafí, samba que le pertenece, reivindicando ese suelo tan lindo de esa provincia tan pero tan visitada y con tanta historia en la Argentina. Vamos a seguir en Tucumán, pero ahora desde otra visión musical. Vamos al encuentro de un gran artista que tiene una personalidad, ya sea para cantar y para tocar, y les voy a ofrecer que escuchemos a Lucho Hoyos desde Tucumán.

La música en Folclore Manía, Chacarera del Patio de Carlos Carabajal y Pablo Raúl Truyenque por Lucho Hoyos, Gato de las Penas de Raúl Carnota por Mario Corredera, Los Ríos de mi Pago, Marcela Aguilera, autoría de Eduardo Velardi, Narciso Ledesma y Marcela Aguilera. El próximo día 11 de septiembre, o sea, hoy, a las 21 horas con entrada de 12.000 pesos, se va a presentar el grupo Huancara, Andina Fusión. Esto me lo envía Horacio Streicher, con músicos que conforman esta agrupación: Valentín Chocobar en charango, quena, siku y canto; Cristian Narváez, siku, quena, canto; Leo Laborda, guitarra, stick y canto; Fernando Tomasenía, acordeón, tiple; y Horacio Streicher, batería legüera. Huancara sonando en Folclore Maníaco.

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Yo no sé de palabras raras que teorizan la musicalidad cuyana. Igual me quedo en esas rondas tan urgentes como necesarias, donde se comulga al unísono la voz que nos hermana.

0: Folclore Manía en Cuyo. Jorge Viñas, Vendimia, Tonada y Cuyo de Ismael Guerrero y Jorge Viñas. Y el dúo Nuevo Cuyo, Compadre de Siempre, de Fabiano Navarro.
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2: Yo soy argentino y yo creo que mi música tiene que ser argentina. Mi música no tiene por qué ser ni suiza, ni francesa, ni alemana. Yo soy argentino, mi música tiene que representar mi país, tiene que tener perfume a mi tierra. Ernesto Sabato dice que hubo un tango antes de Astor Piazzolla y después de Astor Piazzolla, y que la música de Astor Piazzolla tiene los ojos, la nariz y la boca de su abuelo, el tango. El resto es de Astor Piazzolla.

¿Sabías que Inglaterra tuvo que liberar al hombre que mató a sus oficiales en Malvinas? Porque admitieron que las islas no eran suyas. Te mintieron en la escuela. El primer héroe de Malvinas no usaba uniforme, usaba poncho y un facón. 26 de agosto de 1833, mientras el Imperio Británico intentaba consolidar su robo, un peón de campo llamado Antonio Rivero dijo: basta. Junto a 8 valientes sin más armas que su coraje, se alzaron en una rebelión sangrienta, bajaron la bandera inglesa y durante meses las Malvinas volvieron a ser soberanas bajo el mando de un gaucho. Se lo llevaron a Londres, cargado de cadenas para ejecutarlo. Pero ocurrió algo que la historia oficial olvida. La justicia británica tuvo que dejarlo ir. Sus propios jueces confesaron que no tenían leyes en las islas. Porque en 1833, Malvinas no era territorio inglés. Rivero humilló al

0: Volvió a la patria como un hombre libre, pero su leyenda no termina en el mar. El gaucho que desafió a la corona en el Atlántico Sur entregó su vida defendiendo los ríos de la Confederación en la batalla de la Vuelta de Obligado, bajo el fuego de la flota anglo-francesa. Rivero murió peleando en las baterías de la costa. Antonio Rivero es el símbolo de que la soberanía no se negocia. Ahora te pregunto, ¿sabés de qué provincia era oriundo Rivero?
1: ¿Quién soy? Pues soy un argentino, cantor de artes olvidadas, que camina el mundo para que los pueblos no olviden el mensaje sereno y fraterno de los paisanos de mi tierra. Aspiro a expresar los tres misterios argentinos: la pampa, la selva y el misterio de los Andes, de las montañas donde vagan libremente vicuñas y guanacos y donde el cóndor rubrica la historia del tiempo indio sobre la mañana azul del territorio. Amo la naturaleza, amo la música de Bach, amo al árbol, al viento y al caballo, y guardo un anhelo para mí profundo, el de sumarme un día a la legión de los anónimos, sin nombre, sin imagen, sin historia personal, solo un canto de amor y de paz que el viento lleva hacia un mundo de hermanos.

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Canciones que cumplen años el pasado 8 de septiembre, pero del año 1976, Ramón Ayala registró en Sadaic Posadeña Linda. Acá la compartimos en la voz de la querida y recordada Ramona Galarza.

La música en Folclore Manía, posadeña linda de Ramón Ayala por Ramona Galarza y de oficio tropero de Mateo Villalba, Carlos Pino. El pasado 8 de septiembre de 1989 recordábamos el fallecimiento en Bellavista, Corrientes, de Sito Segovia. Ramón Andrés Segovia, cantante, guitarrista, autor y compositor. Este cantante lo conocí en Cosquín, he charlado con él, lamenté muchísimo su deceso. Ramón Andrés Sito Segovia, para nosotros, nació en Resistencia, provincia de Chaco, el 19 de julio de 1953, y había grabado un material tan, pero tan lindo, que se postulaba como uno de los cantantes principales del Chaco, ¿no? Que creo que lo es. Criado en un ambiente de músicos, Sito Segovia era hijo de Ramón de la Rosa Segovia, integrante por muchos años del conjunto de Don Marcos Bassi. Su infancia transcurrió en el barrio Villa Libertad de la capital chaqueña y en la adolescencia, siguiendo los pasos de su padre, comienza a amenizar fiestas familiares, cantando acompañado de su guitarra. Su primer conjunto formal fue el dúo Las Voces del Quebrachal, junto a Ricardo Tito Gómez a mediados de los 70. Posteriormente viaja a Buenos Aires buscando horizonte como músico, presentándose en las peñas, la Peña de Fanny, El Hormiguero y La Cuesta. Por aquella época comienza a musicalizar trascendentes poetas como Miguel Hernández y José Pedroni, etapa en la que funda el dúo Nuevo Tiempo con el chaqueño Tito Gómez. En 1979 viaja a México, contratado por el Fondo Nacional para las Artes del gobierno de aquel país. Allí formó el trío Los Huincas, junto a Jorge Basulto y a Cacho Ruth, formación con la que grabó dos discos. A finales de 1980, Sito Segovia vuelve a su residencia natal, donde estaba naciendo el GIACH, Grupo Independiente de Artistas Chaqueños. Por entonces participa activamente en la Peña Martín Fierro. Con integrantes de esta cofradía grabó el formato cassette Chaco Canto Vivo. Esta etapa fue el génesis de un movimiento que se conoció como la Nueva Trova Chaqueña, movimiento que lo encontró entre sus principales cultores junto a Vera Azar, Marta Quiles, Lino Mancuello, Raúl Cerruti, Carlos Alberto Báez Salcedo, Carlos Aguirre, Víctor García del Val y Eduardo Black, entre otros. Con ellos compartió la autoría de sus grandes sucesos como autor de obras como Charanda de la Libertad, Lucía de Arena, Ricardo Raíz, Canto a Paso de la Patria y Charanda Negra. En 1986 le llega la consagración nacional con su presentación en el Festival Nacional de Cosquín, donde fue ganador como solista vocal masculino. Grabó para el sello Polygram los discos El Varón, que ya no existe, y Las Voces de mi Gente, y en forma independiente El Cristo de los Villeros. En 1989 vuelve a Cosquín para recibir el premio Consagración, premio otorgado por el público, y en el esplendor de su carrera artística lo sorprende la muerte en la tragedia de Bellavista acaecida el pasado 8 de septiembre de 1989.

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1: 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Donde a veces Homero Espósito canta una canción a dúo con su perra, con perruna insistencia. 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

0: el tango en Folklore Manía. Tomé el 60 de y por Hamlet Lima Quintana, Volver de Gardel y Lepera por Carlos Jaco en charango y Marejada de Roberto Firpo y Daniel López Barreto, Ryota Komatsu.
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1: Nos vamos con el mini recital de Pico Frank. Hasta la semana próxima, que sea todo lindo. Chau, chau.

0: Invitarla ahí a hablarle, decirle, chico, vamos a cantar folclore.
1: Vamos a cantar folclore. No, las tonteras que...
2: que escuchan.
1: Que escuchan.
0: Escuchen, bueno.
2: Vamos, vamos y nos hagamos tremenda guitarra. Claro.

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Hacemos una pausa, un breve espacio publicitario y ya regresamos. ¿Trabajás con serigrafía o necesitas yablones? 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
1: Bienvenidas. Bienvenidos a esta ronda de voces de nuestro sur.
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6: Algunos oficios tienen algo de paisaje. Oficios que se hacen al aire libre, al sol, abajo de la lluvia, con viento, con frío. Oficios en los que las manos terminan llenas de tierra y el cuerpo se acostumbra al cansancio de las jornadas largas. El oficio de maquinista vial es uno de ellos. Desde afuera podemos ver una máquina enorme avanzando sobre un terreno, una pala que levanta toneladas de tierra, una niveladora que transforma una superficie, una retroexcavadora que abre una zanja. Pero adentro de esa cabina hay alguien que, mientras va apretando palancas, pone en juego su conocimiento, su concentración, su sensibilidad. Para manejar una máquina de esas dimensiones hay que aprender a escucharla, a reconocer sus sonidos, sus movimientos, sus pequeñas señales. Hay que conocer el terreno y entender cómo responde la máquina frente a una circunstancia. Y en esa relación entre una persona y una máquina, después de tantas horas de trabajo, quien maneja termina conociendo a la máquina como se conoce a un compañero. Sabe cuando algo no funciona bien, cuándo exigirla y cuándo parar. Aprende sus tiempos, sus movimientos, sus silencios. De alguna manera, ser maquinista es aprender a transformar lo que tenemos adelante. Mover la tierra, sacar lo que sobra, nivelar lo desparejo, abrir un camino. Todas esas imágenes podrían ser metáforas de la vida. Y la más linda que se me ocurre es hacer posible que otras personas puedan pasar. Durante mucho tiempo ese mundo tuvo casi exclusivamente nombre de hombres. No porque las mujeres no tuvieran capacidad para hacerlo, sino porque ni siquiera existía la posibilidad de pensarlo. Y hoy, ya ganando de a poco ese lugar, cuando una mujer se sienta frente a una máquina vial, no solamente está comenzando un trabajo, está ocupando un espacio que durante generaciones estuvo cerrado. Es un camino que todavía estamos recorriendo como sociedad. Lo bueno es saber que ya se está empezando a recorrer, gracias a quienes tuvieron que salir adelante a pesar de las miradas que decían «esto no es para vos». Y ellas se animaron a mover, como quien mueve toneladas de tierra, esos límites que parecían imposibles. Hoy, en Mujer Patagonia, queremos detenernos a mirar a esas mujeres que trabajan detrás del ruido de los motores, a veces en la tierra, en la nieve, los caminos, en las máquinas. Mi nombre es Gabriela Carel, soy cantora de la Patagonia. Bienvenidas, bienvenidos al 44º programa de Mujer Patagonia.
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6: ¿Cómo les va, amigos? Bienvenidos, bienvenidas todos los que están reunidos del otro lado de la radio para compartir.

0: compartir este momento de la semana en donde vamos tejiendo identidad en la voz de las mujeres, vamos desandando historias desde el arte, desde la ciencia, desde un oficio, pero siempre desde el compromiso con la comunidad. Y esas mujeres van construyendo sus vidas enlazadas a otras, y de esa manera vamos entre todos haciendo esto que pisamos, este suelo hermoso que es la Patagonia. Hoy queremos conocer una de esas historias, la de una mujer que se animó a entrar en un mundo que era definitivamente de hombres y que descubrió que también podía construir su propio camino desde la cabina de una máquina. Nuestra invitada es oriunda de Allen, Río Negro. En 2022 se convirtió en la primera mujer maquinista en desempeñarse en la obra pública neuquina. Hasta poco antes de ese momento, ella se ganaba la vida vendiendo tortas fritas y buscaba una alternativa laboral que le permitiera alcanzar mayor estabilidad. Con el impulso de su cuñado, realizó una capacitación y obtuvo su licencia profesional, comenzó a prepararse para manejar diferentes tipos de máquinas viales, y su primera experiencia en la obra pública fue manejando una pala frontal de 5 toneladas en la construcción del Parque Lineal del Oeste en Neuquén. Y así comenzó una historia de capacitación, perseverancia y buscando siempre oportunidades. Hoy queremos conocer a la mujer detrás de esa máquina, sus desafíos, sus aprendizajes y todo lo que tuvo que vencer para ocupar su puesto actual. Ella es Margarita Troncoso y ya está en línea, la vamos a escuchar dentro de un ratito.
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0: Hola Margarita, bienvenida.
2: Hola, ¿qué tal? Gracias por la entrevista y por contactarse conmigo.
0: Bueno, gracias a vos por brindarnos este momento de tu día. Queríamos charlar un ratito y que nos cuentes sobre, bueno, la experiencia de trabajar detrás de una máquina y todo lo que significa ser mujer y estar en ese lugar, ¿no? Que debe haber sido un gran desafío ese comenzar. ¿Alguna vez te habías imaginado desde niña o adolescente que ibas a poder tener un oficio como este?
2: Y la verdad que no, nunca estuvo en mis planes. Nunca me imaginé estar donde estoy ahora, en todo lo que he podido avanzar. Y nada, realmente feliz porque hago algo que me gusta.
0: ¿Y qué sentiste cuando apareció esa posibilidad? Ahí leíamos en otras entrevistas que has tenido anteriormente que te ayudó tu cuñado, no sé si te ayudó, te alentó, o él era también maquinista y te dijo hay una posibilidad. ¿Cómo fue ese inicio?
2: Y nada, él fue maquinista muchos años, y cuando vio que yo estaba media desorientada en ver qué podía hacer como para poder salir adelante y sostener mi familia, que son mis hijos, él me dijo, mira, yo te ayudo, te paso plata para que te pagues el curso, y bueno, entonces habló en un lado, habló en el otro, me prestaban la máquina en un lado, me prestaban en el otro, y bueno, así fue como fui arrancando este camino.
0: ¿Y vos te acordás ese día, el primer día que te sentaste en una máquina? ¿Sabías manejar autos? Sí, me imagino. Y te sentaste en una máquina inmensa. ¿Qué sentiste en ese momento?
2: Y no, muchos nervios. Quedó evidencia en un video que lo tenemos todavía y nos reímos, porque yo le digo, no levantaba nada de tierra. Fue un mundo diferente que yo nunca pensé en encontrarme. Y nada, fue muchos nervios, mucho... pero bueno, de a poquito cuando me senté yo dije, esto es lo mío, esto es lo que quiero.
0: Claro, y bueno, y le fuiste tomando el gustito. Y contame, ¿qué cosas tiene que tener en cuenta una persona que maneja una máquina vial? ¿Qué son las leyes del maquinista, los tips? Contanos.
2: Sí, muchos. Depende el suelo que estás trabajando. Depende mucho si hay cableado, si hay mucha gente trabajando alrededor tuyo, con lo que vas a trabajar. Me ha pasado que se ha hecho canales pluviales y hemos estado trabajando con los chicos encima de uno. tirando hormigón en 20 centímetros de ancho y tirando con mucho cuidado. Entonces, depende mucho el suelo que uno pisa, porque depende con la máquina que uno ande, se te puede ir. Así que nada, uno al sentarse es mucha la responsabilidad que tiene también. Así que, pero nada, uno se va acostumbrando a medida que va aprendiendo a trabajar. Uno nunca termina de aprender. Yo creo que todos los días estás aprendiendo algo nuevo.
0: Me imagino que requiere como una gran concentración. Te escuchaba lo de la responsabilidad y claro, tenés que estar atenta a un montón de cosas. Esto de que si hay gente alrededor, que la máquina no se te vaya, no se te vuelque, qué sé yo. ¿Alguna vez tuviste algún accidente con la máquina?
2: Sí, una vez con una cargadora se me bloqueó el balde y me levantó. Y bueno, cuando se zafó fue el azote bastante grande. Pero bueno, en esas partes así que uno dice, ay, ¿dónde me metí? Pero nada, uno lo tiene que hacer con miedo, pero seguir. Porque yo creo que el miedo no te tiene que paralizar, uno tiene que seguir.
0: Muy bien, es como cuando te caes del caballo, ¿no? Viste que dicen los paisanos, claro, dicen que te caes del caballo, hay que subirse enseguida, porque si no, después te agarra miedo, ¿y cómo seguimos?
2: Claro.
0: Me encanta, y en esto de ser valiente y de ir para adelante, me imagino que al principio el ambiente que, nada, yo intuyo, no lo sé, te pregunto, debe haber sido medio chocante que una mujer se meta en un ambiente que es de históricamente de hombres, ¿no? ¿Qué caras encontraste? ¿Sorpresa, resistencia, curiosidad, compañerismo? ¿Cómo fue el recibimiento?
2: Bueno, yo he estado ya varios años en la empresa en la que estoy, en la que arranqué, volví y sigo estando. Gracias a Dios me han tocado muy buenos compañeros, actualmente amigos, y nada, que me han dado muchos consejos, me han aconsejado mucho. También me ha pasado un par de veces que por allá encontrás a alguien que es medio machista, por decirlo de esa forma, y lo ve como, ah, no, una mujer. Las miradas muy metidas en lo que uno está haciendo, como esperando a ver cuándo se va a equivocar. Pero nada, uno aprende a ser muy cuidadosa, a tratar de hacerlo con la paciencia que requiere cada trabajo, y nada, vas aprendiendo a sobrellevar. También me pasa mucho que pasan muchos nenes chicos, yo tengo el más chiquitito, tiene 10 años mi hijo, y pasan muchos nenes de la edad de él, que quedan mirando y sonríen, saludan, muchas mujeres también, que me hacen como muy bien, y nada, eso pone muy contento a uno, porque cuando empecé era ir abriendo un camino que no estaba, porque no había muchas chicas. Actualmente no veo retristas, se ven muy pocas, y si ahí están en las empresas privadas,
0: claro,
2: y son poquitas. Hay más con cargadoras, con camiones mineros, que también estuve trabajando con uno de ellos, pero con la retro son poquitas, y nada, es lindo por allá cuando uno va andando y ve a alguna maquinista, porque hay otra obra cerca donde estoy actualmente y que está con una máquina, y es re lindo, uno dice, vamos, que se puede.
0: Somos cada vez más. ¿Y te ha tocado así alguna mujer o alguna joven que te ha dicho, che, a mí me gustaría arrancar por ahí, cómo es, o que te han preguntado?
2: Sí, bueno, yo tengo TikTok, y con eso por allá hubo un tiempo que estuve haciendo vivos y todo, y por allá muchas chicas me preguntaban. Entonces yo les decía, mirá, empezá con el curso, pero no te quedes con eso, tratá de conseguirte alguna máquina o alquilar para ir siguiendo, pero porque por allá lo ven como que es una máquina tan grande y como que no vamos a poder porque somos mujeres o no tenemos tanta fuerza como el hombre. Uno se va acostumbrando y el equipo hace la fuerza. Uno es más que nada habilidad que va adquiriendo y que va acostumbrándose al equipo, al tamaño de cada máquina, pero nada, yo siempre que por allá me preguntan les digo que se metan, que si no les gusta o si no tienen la gana de seguir, bueno, pero que prueben, porque no pierden nada.
0: Claro. Me encanta, además tiktokera, una genia. Buenísimo. Y ahí tantas horas en la máquina, me imagino que también tendrás tiempo para pensar en vos misma. ¿Qué aprendiste de vos misma desde que empezaste este camino?
2: Y nada, uno lo ve a lo que es ahora y ya van 4 años más o menos a que me dedico con los equipos y nada, se ve el avance, que he agarrado varios equipos porque empecé con una cargadora, después seguí con una retropala, después estuve con un camión minero que le dicen algunos fuera de ruta, actualmente estoy con una retroexcavadora y nada, uno ahí ve o dice, oh, wow, llegamos lejos, o sea, vamos bien. Uno siempre sigue aprendiendo todos los días, pero bueno, se siente lindo el no haberme quedado en una sola cosa y seguir llenándome de más cosas, de seguir aprendiendo, y la verdad que eso está muy bueno.
0: Me encanta. Y te quería preguntar si trabajás con tierra o también te ha tocado trabajar con nieve, ese tipo de manejos también, o solamente con tierra.
2: Solamente con tierra, y bueno, estuve en una cantera que estuvimos con barro de las piletas de lodo, que le dicen que era una cantera de una empresa privada, que era para fracking y todo eso que hacían arenas, lavaban la arena. Claro. Pero bueno, solamente con ese material.
0: Y si te pregunto, si le tuvieras que decir a las chicas que me decías que por ahí en TikTok te preguntaban y eso... porque siempre acá en este programa tratamos de generar vocación, tal vez alguien está escuchando y quiere empezar. Me gustaría que puedas contarles.
2: Y bueno, nada, a la que por allá le interesa, o capaz que nunca lo ha pensado como yo, porque a mí nunca se me había cruzado por la cabeza, que prueben. Porque a veces uno, yo en mi caso que tengo mis peques y soy la cabeza del hogar, por necesidad encontré este hermoso oficio que ya lo tengo hace casi 4 años y nada, es algo que, primero, que algo que amo hacer, que es un trabajo que realmente amo hacer y que bueno, que si les interesa, si les gusta, si en algún momento se les ocurrió o pensaron, que lo hagan. No pierden nada con intentarlo, con hacer un curso. Cuanto mucho perderán la plata, pero se van a sacar las ganas y que no se queden con eso. ¿Qué hubiese pasado si lo hubiese hecho? No, que lo hagan, que la verdad que para la que le gusta manejar o que le gusta los camiones o las máquinas, que lo hagan, porque yo creo que ya nos hemos metido bastante en distintos rubros, en distintos oficios, y que se puede, que solamente son horas arriba del equipo, que todos los días se va aprendiendo algo diferente, que de a poquito se le va perdiendo el miedo, pero no el respeto, como decimos nosotros siempre, que siempre hay que tenerle respeto, pero el miedo se va pasando. Y nada, que es algo hermoso.
0: Me encanta. ¿Querés dar tus redes? ¿Así te pueden encontrar?
2: Sí, en Facebook o en Instagram o en TikTok salgo como Marga Troncoso.
0: Marga Troncoso, así nomás como suena.
2: Sí, sí.
0: Bueno, ahí sí, te sí van a ir buscando. Bueno, una alegría enorme estar charlando con vos. Me encantó, un ejemplo de vida. Te quiero agradecer. Te mando un abrazo grande y ojalá si ando por allá. ¿Vos vivís ahora actualmente en Neuquén?
2: No, estoy en Allen viviendo y trabajo en Neuquén.
0: Ah, vas y venís. Todos los días sí, vas
2: sí,
0: y venís.
2: Sí. Todos los días. Sí. Ahora, gracias a Dios, voy en mi auto, pero pasé gran parte del invierno yéndome en moto. Así que...
0: Uy, con el frío.
2: Sí, sí, sí. Pero bueno, todo tiene su recompensa y bueno, el hecho de hoy en día tener un trabajo estable y que a uno le guste, está bueno. Así que bueno, las
0: te
2: otras
0: permitió
2: son cosas.
0: Tener tu autito, me encanta. Bueno, felicitaciones, sí, sí, sí, por eso es lindo que estás construyendo y avanzando por tu familia y por vos misma. Me encanta, sos un orgullo, te felicito.
2: Bueno, muchas gracias.
0: Bueno, un abrazo, Marga. Bueno, ahí está Margarita Troncoso, que vive en Allen, Río Negro, pero trabaja en Neuquén, que sabemos que está cerquita. No sé si todos saben, si todos tienen el mapa en la cabeza, pero son localidades que, si bien están en distintas provincias, están muy cerquita una de otra. Y realmente un orgullo. Me encanta porque de a poquito las mujeres vamos rompiendo esas barreras que parecían imposibles. Y bueno, y ya que andamos por la zona de Neuquén, Cipolletti, por ahí, voy a saludar con música a un gran amigo con el que grabé una canción que no es mía, es de un compositor patagónico que todos los que somos de por acá amamos, que es don Abelardo Epuyén. Y esta canción la canto a dúo con mi amigo Rolando Lobos. Pueden bailar esta cuequita si quieren en casa. Les vamos a dejar Mi Arroyo.

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1: Y ahora vamos a viajar con la música hacia otra tierra de nuestra Patagonia cultural, la provincia de La Pampa. Nuestra próxima cantora es una mujer que encontró en el tango un lenguaje para recorrer el mundo. Antonella Alfonso nació en Saliqueló, pero desde muy chiquita se radicó en General Pico, donde comenzó a construir su camino artístico. Estuvo vinculada al canto, la danza, el teatro, y ya desde muy joven empezó a presentarse como cantante. Sus primeros pasos estuvieron ligados al folclore y a la música popular, pasando por escenarios como Jesús María, Cosquín y Varadero, hasta que el tango fue ganando un lugar cada vez más profundo en su vida. En 2016 se radicó definitivamente en Buenos Aires para dedicarse a desarrollar su carrera tanguera. Desde entonces, su voz ha recorrido escenarios argentinos y también internacionales, integrando distintas orquestas y proyectos. Antonella dice que la música es también la memoria de sus abuelos, la voz de su infancia y el legado que la conecta con su tierra. Vamos a escucharla ahora interpretando Lluvia de Abril.

0: Ahí la estábamos escuchando a Antonella Alfonso. Qué tremendo vozarrón, impresionante. Pampeana, bueno, ahora radicada en Buenos Aires por su carrera, pero ella siempre sigue reconociendo sus raíces. Y bueno, ya se nos acaba el tiempo, ¿vieron cómo es este programa cortito, como patada de chancho? Y nos tenemos que despedir, ¿qué va a ser? Bueno, como siempre, los invitamos a seguir charlando a través de las redes sociales, @ Gabriela Carel, con C de casa y una sola L de lindos al final, en YouTube y TikTok, Gabriela Carel Música, en YouTube, Gabriela Carel Música separado, en TikTok, Gabriela Carel Música, todo junto, con minúsculas, sin acento, así como está, así como Gabriela Carel Música, todo junto, ahí está. Y en las plataformas musicales, en Spotify y en todas las plataformas, pueden escuchar mi música, me buscan ahí nomás con mi nombre. Gracias, gracias a todo el equipo de Radio Municipal. En la operación técnica, como siempre, nuestro querido amigo Raúl Roberts, gran profesional. Gracias, Raúl. Gracias a la Municipalidad de Rawson, al Consejo Deliberante de Rawson y a Sadop Chubut, que nos brindan su apoyo para que este programa sea posible. Y por supuesto, gracias a todos ustedes, fieles oyentes, y a las más de 120 emisoras de toda la Argentina y el mundo hispano también, que son parte de esta red. Hoy saludamos a Radio Bar de Uspallata, provincia de Mendoza, la música del Garage de Torkins, provincia de Buenos Aires, FM Patagonia Andina 93.3 del Bolsón, provincia de Río Negro, Radio Play Sónico de la ciudad de Rosario, en Santa Fe, y a nuestra vecina de acá cerquita, la querida LU17 AM540 FM100.3 de Puerto Madryn, provincia de Chubut. Bueno, nos vamos yendo. A lo mejor transformar el mundo no siempre significa hacer grandes discursos. A veces significa simplemente animarse a ocupar un lugar que antes parecía prohibido, que parecía imposible. Una mujer frente a una máquina puede estar moviendo tierra, construyendo un camino, preparando una obra, pero también puede estar moviendo la idea de lo que todos podemos ser, de lo que todos podemos proponernos. Cada vez que alguien se atreve a romper un límite, el límite deja de parecer tan grande para quienes vienen atrás. Todos y cada uno de nosotros tenemos el enorme poder de cambiar la vida de los demás. Los quiero mucho. Que tengan una hermosa semana. Chau.
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1: 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Hacemos una pausa, un breve espacio publicitario y ya regresamos. ¿Trabajás con serigrafía o necesitas yablones? 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

0: Hola, hola, hola, bienvenidos.
1: Hola amigos, ¿cómo están? Estamos aquí con ustedes para brindarles lo mejor de esta edición del Canto Vivo de América.
0: Que se transmite desde Buenos Aires, República Argentina. Y bueno, vamos a comenzar este viaje que es un viaje, yo les diría, tiene muchas vueltas, idas y venidas, dimes y diretes, como decían antiguamente los abuelos. Los lugares paradisíacos que vamos a visitar en esta entrega del Canto Vivo de América hoy, nace en Brasil. Bueno, luego viajaremos por Canadá, Estados Unidos, México, Bolivia, España, Paraguay, Guatemala. Bueno, en Brasil, hace muy poquito tiempo, se celebraron los 200 años de la independencia de ese país. Vamos a compartir una bellísima propuesta musical. En la conmemoración de este bicentenario de la independencia de Brasil, se realizó un clip inédito a cargo de la Jazz Sinfónica Brasil en homenaje a este museo de Ipiranga, que es el Parque de la Independencia. El clip, en realidad, bueno, si ustedes van a buscarlo en la web, van a encontrar que este clip muestra imágenes exclusivas de los músicos presentándose solos, cada uno ejecutando su instrumento en diferentes espacios de ese museo de Ipiranga. Al mismo tiempo que se ve a los operarios que están dando forma a este arreglo, a esta restauración. Entonces, a alguien se le ocurrió extraer las sonoridades de las herramientas a cargo de un hilo conductor, que es el alma de este homenaje que se le hace a cada habitante de este suelo. Esas herramientas, ese pico, esa pala, las sierras, los martillos, todos fueron perfectamente ensamblados, como si fuera un casamiento perfecto, presentando este conjunto rítmico que la orquesta luego respalda con sus maestros músicos, cada uno maestro en su área. La patria que crece, que trabaja, que se somete a la creación. Esto fue grabado con tecnología de audio Dolby Atmos, que permite a ustedes, los espectadores, tener una experiencia más inmensa. Esta Sinfónica Brasil Jazz, con 70 maestros músicos, y en la batuta está el maestro Ruria Duprat, frente al Monumento de la Independencia, que da al parque, y va presentando este himno. Así que los invito a disfrutar de la reconstrucción de este espacio cultural tan importante para la cultura brasilera, como este Museo do Ipiranga, para resaltar el papel de los trabajadores que restauran ese símbolo que pertenece a la historia nacional. Para ustedes, un homenaje, 200 años, Jazz Sinfónica Brasil, así.

Y en ese marco imponente vamos a tener la presencia de esta leyenda, quien fuera Elsa Soares. Interpreta a Molière du Fin du Mundo, junto a la Orquesta de Jazz Sinfónico. Elsa Soares fue una cantante y compositora brasileña de samba, bossa nova y música popular brasileña. Había nacido un 23 de junio de 1930 en Río de Janeiro, en el estado de Río de Janeiro, en Brasil, y comienza a transitar la eternidad un 20 de enero del 2022, también en Río de Janeiro, Brasil. Para ustedes, la leyenda continúa. Elsa Soares dice presente en el canto vivo de América. Oh.

0: Obrigado. Amo vocês. Obrigada, minha gente. Obrigada.
1: Y ya saben, lo que me fascina es este bloque de Música sin Fronteras. ¿Por qué? Porque iniciamos en Brasil, ¿verdad? Bien. Y ahora vamos a escuchar un, yo diría, una de esas obras que uno dice, ah, esto es tal lugar. Esto representa a este sitio. Cuando uno dice Garota de Ipanema, sabe que está en Brasil. Pero en esta oportunidad, desde Canadá, llega Diana Krall. Diana Krall es una pianista y cantante de jazz canadiense que ha vendido más de 6 millones de discos en Estados Unidos y más de 15 millones en todo el mundo. Bueno, en total vendió más discos que cualquier otro artista de jazz durante las décadas de 1990 y 2000. Nació un 16 de noviembre de 1964 en Nanaimo, Canadá. Y dentro de muy poquito va a presentarse en Buenos Aires, en el Teatro Gran Rex, en la ciudad de Buenos Aires. Así que van a poder disfrutar de esta puesta en escena, de esta gran cantante. Que, de la mano de esta canción brasileña, nos recuerda que la música, cuando se hace desde el corazón, no tiene fronteras. Garota de Ipanema, Diana Krall, aquí en El Canto Vivo de América Hoy.

0: Y la música es universal. Y por allí en México estaba Armando Manzanero sentado en una mesa de café, viendo, esperando a su compañera, y comenzó a llover, y esta tarde vi llover y vi gente correr y no estabas tú, estaba ahí esperando. Otro día les prometo que Armando les va a contar cómo fue esa instancia, ese momento en el que nació uno de los clásicos que lo representa en el mundo. Entonces llega desde Estados Unidos Tony Bennett, interpretando esta tarde vi llover junto a Alejandro Sanz desde España. O sea, esta música sin fronteras es universal. Eso es lo que cuenta. Todo aquello que nace del corazón florece. Por eso esta canción hoy nos va a acompañar para siempre. Esta tarde vi llover, Tony Bennett y Alejandro Sanz, aquí en el Canto Vivo de América, hoy.
1: Alejandro Sanz. Buenas noches.

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Bueno, ¿cómo venimos de este viaje musical desde el Brasil? Marcela también hizo hincapié en Canadá, Estados Unidos, con España y México. Y nosotros ya venimos más acá, más cerca de la Argentina. Me refiero a Bolivia, es un país que es muy lindo para conocerlo, a pesar de que le han sacado la salida al mar. Pero este país es muy bello, también tiene lugares, ciudades donde vive mucha gente que conserva las costumbres.

0: y las formas musicales y de la danza y de las comidas. Bueno, Bolivia es un poco así, ¿no? Es un país que tiene otra riqueza, tiene otra cosa para descubrir, ¿no? Bolivia siempre nos llama la atención de sus fiestas y de su algarabía. Hace unos años atrás viajé con unos amigos, viajamos hacia la zona de Tarija, la otra parte, la zona este de Bolivia, pegada al límite con Argentina, y allí descubrí que esos campesinos cultivaban otro tipo de música, porque allí está cerca del Gran Chaco, que es el lugar de caza que siempre explico, entre el Paraguay, Bolivia y la Argentina, y conforman una zona muy grande del Chaco. Y en esa oportunidad estaban actuando los Canarios del Chaco, este grupo que yo pensé que iban a tocar quenas, pero las quenas están del lado de la cordillera, del lado oeste. Y del lado este están allí la caña, que nosotros la llamamos erque, y el erque que ellos llaman es el erquencho nuestro. Y aparte, allí abundan los copleros, toda la gente es de caja, y sobre todas las cosas, en el Chaco, el violín es el instrumento, conjuntamente con la guitarra y el bombo, muy importante para esa zona. Vamos a disfrutar de 2 minutos 54 segundos con los Canarios del Chaco desde Tarija, Bolivia, bajando San Antonio.
1: Voy llegando a San Antonio.

Y qué decir de esta música tan alegre. Allí escuchaban el violín en pleno monte. En el video se ve gente bailando en el patio de tierra, ahí así en medio de, abajo de un árbol, se ponen a bailar, se ponen a celebrar. Es como era antes, como se vivía antes todo eso. La cueca boliviana tiene una parte que es la que ellos resaltan y la hacen como que va a terminar, es la parte final que se llama la quimba. Por eso tiene un alargue a las cuecas nuestras, es más larga la cueca boliviana. Y si tuviera letra, se cantan la mitad de la cueca dos veces igual. O sea, acá en Argentina no, cada pie tiene un verso distinto. En Bolivia no, se hace la cueca y se vuelve a cantar la otra parte igual que la primera, las dos veces. Las que son instrumentales, con la quimba te das cuenta que va a finalizar porque ahí aumenta el volumen y la intensidad de la obra. Eso es referente a Bolivia. Referente a Brasil, que Marcela ya estuvo, pero yo siempre vengo para el sur de Brasil. El sur de Brasil, que también es una parte de Brasil muy, muy parecida a la nuestra, porque allí habitan los gaúchos. Y toman mate, comen churrasquiño o churrascario y tienen costumbres muy parecidas acá a nosotros los argentinos. También la música es muy parecida. Yo pensé que había solamente chamarrita en la provincia de Entre Ríos, en la provincia de Santa Fe, y por lógico, al otro lado del río Uruguay está el país vecino de Uruguay, que también cantan chamarritas, pero esta viene del sur de Brasil. Noel Guaraní es el que nos va a interpretar esta chamarrita da costureira. Se dice que la chamarrita es una danza que vino desde el Portugal. Algunos dicen que significa llamando a Rita, chamarrita, y se ha fincado mucho, sobre todo en la zona de la provincia de Entre Ríos, también en Santa Fe, es muy, muy pedida allí. Bueno, son ritmos que se van fusionando y que van, la música no es quieta en un solo lugar, sino que va, cada cantor la va llevando de un lugar a otro y se va haciendo conocer. Esta me llegó a mí y me encantó porque no sabía que había chamarrita en Río Grande do Sul. Chamarrita da Costureira y el intérprete Noel Guaraní.

0: Y volvemos a la madre patria. Y sí, estamos aquí en Buenos Aires, Argentina, que somos, según la UNESCO, fuimos declarados, gracias al tango, patrimonio inmaterial de la humanidad. Y uno cuando habla del amor siempre dice, bueno, el día que me quieras, ta ta ta ta ta, lo que sigue. Es como una especie de promesa, de legado. Y si uno se pone a pensar, ¿cuándo se compuso el día que me quieras? Data del año 1934, como la primera vez que el día que me quieras, bueno, salió a la luz de la mano del compositor Carlos Gardel, nuestro Carlitos, con letra de Alfredo Lepera y arreglos musicales por aquel entonces de Terrin Tucci. Esta historia del día que me quieras cruzó las grandes aguas, desembarcó allá en España y vuelve a nosotros, en nuestro suelo, Diego el Cigala, dándole ese vuelo, ese garbo, ese sabor que tiene la música de aquellos lares. En la guitarra, magistralmente, él mismo lo presenta. Escuchen a Juanjo Domínguez, un gran guitarrista, un eximio guitarrista, junto a su compañero de vuelo, Diego el Cigala, en el Canto Vivo de América hoy, el día que me quieras.
1: Yo tengo el gusto ahora de presentaros a uno de los invitados. Y estoy feliz de que esté a mi lado y poder compartir música con él. Con todos ustedes, señor Juanjo Domínguez.

Bueno, llegamos a Paraguay, otro país muy, pero muy interesante. Su música también y su legado. Siempre difundimos Paraguay, no solamente por el idioma guaraní, que también es la otra parte de las lenguas vivas que hay en América. Antes la música no tiene fronteras como ahora, pero eran las versiones en todo el país porque abundaba este cordófono, este instrumento, el arpa, y encontrábamos arperos en Tucumán, en Mendoza, en Catamarca, ¿qué más? En Salta. Y después estaban los que heredaban este toque y este instrumento bajado desde el Paraguay a toda esa zona de la Mesopotamia, de Misiones, de Corrientes, de Entre Ríos. Y esto se fue conformando así hasta que hubo un desplazamiento después de la gran inmigración venida desde Europa, donde allí traían bandoneones y acordeones. Y la historia dice de que esta arpa, este cordófono de 36 a 33 cuerdas, versión criolla de la antigua arpa diatónica europea, de construcción local, aún se ejecuta en Misiones, Formosa y más raramente en Santiago del Estero. En Corrientes fue desplazada por el acordeón. Pero en el Paraguay es el instrumento que realza la música allí junto con el acordeón. Es una forma muy, muy distinta y muy linda de tocar. He visto muchos conjuntos paraguayos y me quedo horas y horas escuchando la belleza de tocar esas cuerdas. Hermosísimo. Un sonido que no se puede poner otro. El arpa es única aquí en América y en el mundo. Nosotros elegimos este que ya lo conocíamos hace mucho tiempo y cantábamos, el pájaro chogui. Pero ellos cantan el pájaro chogui, que pertenece al indio Pitagua, Paraguay Purajey, y nos vamos a deleitar con esta música tan, pero tan linda, llegada de nuestros vecinos, los paraguayos.

0: Y ya vamos llegando al final de esta edición, pero nos faltan dos temitas. Uno desde Guatemala, con otro ritmo, así ustedes también pueden bailar si quieren, ¿eh? Porque son ritmos populares muy lindos. Allí Checha y su India Maya Caballero nos dejan esta obra y nos hablan de una feria. Vamos al encuentro de ellos, la feria, Checha y su India Maya Caballero. 6 minutos 27 de música arriba, música hot, música bailable, música de Centroamérica.
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0: Dicen que en México vive la gente que lucha y que siente que lo hará mejor. No son palabras mías, son palabras del Chava Flores. Pues México es una casita preciosa y bonita donde dice Dios. Así reza la estrofa de esta añosa y antigua canción que escribiera Chava Flores, relatando las costumbres de su gente. Pero ahora, ¿quién viene a contarnos?
1: Y nosotros sabemos de Chava Flores gracias a Rodolfo Dalera, que él viviera allí junto a Juan Dalera, los hermanos Dalera, quenistas por excelencia, y con el grupo Los Chasquis, él grabara estas obras de Chava Flores, donde él quería mucho la gente mexicana y actuar en México, por eso siempre hizo estos tres puntos de París, México y Argentina. Rodolfo Dalera, que cada vez que venía nos traía novedades del rico cancionero andino y también de canciones como esta que reflejan lo que era el México de ayer en una oportunidad y esto que pinta esta aldea tan linda que es la de la Ciudad de México.
0: Muchas gracias y nos vemos dentro de 7 días nada más renovando nuestros votos y nuestras ganas de compartir con ustedes historias, poesías, sonoridades de otros lares. Gracias.
1: Disfruten de esta música, los arreglos de Kelo Palacio. Nos vemos dentro de una semana. Chao, amigos.
0: Chao.
1: Hasta la semana próxima.
0: Chao, chao.

0: 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Hacemos una pausa, un breve espacio publicitario y ya regresamos. ¿Trabajás con serigrafía o necesitas yablones? 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
10: Hola, hola. Gracias por estar ahí, gracias por estar escuchando este nuevo programa de Andares por el Mundo en nuestra sexta temporada dedicada a la historia de la danza inclusiva. Gracias también por haberse tomado el tiempo de rastrearnos en las plataformas y volver a escuchar los programas cuando se los perdieron. Esta temporada viene intensa, cálida. Y hoy tenemos con nosotras a una amiga querida, a Fernanda González desde Chile, una compañera que conocimos a través de nuestra querida Adela Secal. ¿Vieron que programa a programa hay nombres que vuelven a aparecer? Son esas enlazadoras, esas amigas que nos van conectando unas a otras, que nos pasan nombres, datos, trabajos. Adela es una de ellas, le mandamos un beso enorme como siempre. Y les cuento más de Fernanda. Ella es coreógrafa, profesora y directora de proyectos artísticos, educativos y culturales, siempre desde una perspectiva accesible. Es gestora de inclusión laboral, una profesional con más de 15 años de experiencia ejecutando proyectos artísticos, educativos y culturales con foco en la participación de las comunidades. Actualmente está dando clases en la carrera de danza en la UNIAC. Forma parte de Enseñar en Movimiento, la Fundación por la Danza y Colectiva. Su trabajo nos llegó de la mano de Adela Secal y de Andrea Olivares en una experiencia que hicieron. La documentación, un trabajo de investigación y de documentación, se llama Trayectorias hacia la Danza Inclusiva, Aproximaciones desde el Sur. El texto está libre para quien quiera leerlo y disfrutarlo y realmente es muy, muy recomendable, más allá de que nos toca el ego, por supuesto, porque figura nuestro nombre, figura nuestro trabajo de Andares, el libro Puertas Abiertas, pero más allá de eso han hecho un rastreo muy, muy interesante de lo que son estas prácticas desde el Cono Sur, de nuestra danza, del trabajo que hemos hecho a través de los años, muy afín a esto que venimos charlando ahora en los programas sobre la historia de la danza inclusiva. La verdad es que es un trabajo muy original, con un diseño hermoso, súper organizado, fácil y cómodo de leer. Va abriendo a un espacio, a otro, a una estructura, a otra, pero en ningún momento te deja perderte. La verdad es que es muy, muy recomendable. Pero más allá de ese trabajo que fue el que nos acercó a Fernanda, hay muchísimo de lo que queremos y podemos hablar con ella, así que vamos a darle la bienvenida a nuestra invitada del día de hoy.

0: Bienvenida, Fer. Gracias por aceptar esta charla en Andares por el Mundo.
1: No, muchas gracias, Claudia. Feliz de estar aquí encontrándonos en este formato.
0: Buenísimo. Bueno, te voy a pedir que nos lleves a viajar primero un poquito al lugar donde estás, que nos cuentes dónde estás y que nos muestres tu paisaje con tu voz.
1: Bueno, ahora estoy en la casa de una amiga. Estamos muy cerca de la cordillera. Hace frío y tiene aquí una combustión que me está calentando. Es un lugar que está muy cerca de la naturaleza. En este momento ya está oscuro de noche.
0: Gracias. Bueno, la amiga es Adela Secal, que ha sido el vínculo entre nosotras y con un montón de otra gente y de trabajo, y le mandamos un beso enorme.
1: Sí, me encanta además que haya confluido, que esté tomando esta conversación aquí.
0: Ella está presente en tantísimas cosas de las que hacemos, de las que hablamos, así que buenísimo. Tenemos como muchos temas por los que pasear. Si querés contanos primero un poco de tu trabajo, de tu experiencia, de lo que haces, y después, bueno, ahí seguimos.
1: Yo me he dedicado por mucho tiempo a hacer clases de coreografía y de didáctica para la danza en universidades acá en Chile. También tengo un colectivo de danza que hoy por hoy nos llamamos Colectiva. También tenemos una iniciativa con Adela que se llama Enseñar en Movimiento, en donde también vamos investigando y generando espacios de encuentro para profesoras, educadoras de primera infancia, para ver, insertar el tema de la danza inclusiva también en esos contextos de jardines infantiles. Ahora estoy estudiando un máster que es de danza, participación, comunidades y activismo en The Place, en Londres, de forma virtual, en donde también he estado generando instancias prácticas con mujeres acá en Peñalolén, con mujeres cuidadoras, y en eso estaba, esos son como los rumbos, las trayectorias.
0: Bien, y me interesa especialmente el trabajo con las profesoras de jardín y con las infancias, porque de ahí vengo, supongo que eso me ha atrapado. Si querés por ahí contarnos es un poco más de ese recorrido, de ese trabajo que estás haciendo, porque una cosa es trabajar en una escuela y trabajar directamente con los
1: Claro.
0: niños, y la otra es tener la posibilidad de acceder a formar a las compañeras que trabajan
1: Sí,
0: con infancias.
1: bueno, con Adela, entre muchas conversaciones que hemos tenido, una era justamente de qué pasaba con esta educación artística que se solicita por currículum, por el Ministerio de Educación de acá, etcétera, y también porque hay aprendizajes esperados que se exige que los educadores logren con los estudiantes, los niños, las infancias, y que en realidad lo tienen que hacer de forma creativa, etcétera. Pero una vez me acuerdo que asistí a una charla de un investigador de la educación en Chile, etcétera, y específicamente la formación docente. Y ahí él señalaba que en realidad horas de artes, qué decir de danza, no está en el currículum. Cuando las personas estudian pedagogía, no les enseñan, salvo que sea diferencial, pero no ven con una apertura artística tampoco esa posibilidad que tiene como primera infancia y la creatividad, etcétera. Si bien ellas, yo me saco el sombrero porque en realidad son tremendas mujeres creativas, curiosas, que están siempre buscando cómo entregar nuevas metodologías de enseñanza-aprendizaje, etcétera. Claro, en realidad, como que las instancias que hemos ido generando es justamente de poder compartir esos momentos y también de reconocer que por ahí sí se puede trabajar la danza sin ser un bailarín o bailarina, y que también en el fondo es una posibilidad de entregarle una sensibilidad y una experiencia artística a los niños y niñas con todo un potencial creativo. De reconocimiento, de entregar formas diversas de moverse, etcétera, y que ellas también al momento de generar este encuentro con ellas, como también se dan cuenta y logramos compartir eso. Entonces, se han dado instancias muy interesantes de también de nosotros aprender de ellas, de sus experiencias, porque como tú bien dices, nosotros no estamos en el jardín con los niños y niñas en esa constante, pero en el fondo es como poder mirarnos y mirarse para revisar las prácticas y ver realmente qué es lo que se quiere hacer con los niños y niñas, cómo se quiere educar en la primera infancia. Entonces, ha sido bien interesante y además, nada, uno aprende muchísimo, como que en realidad uno viene supuestamente a enseñar algo, pero uno está ahí para aprender de ellas.
0: Porque trabajan a partir de la experiencia, o sea, de algo que ya está sucediendo. Sí. Me parece muy interesante también esto de que puede haber una falta en la formación inicial, pero han encontrado la forma de llegar a este trabajo, a conocer, a aprender un poco más después, mientras está transcurriendo el tiempo de trabajo.
1: Sí, sí, y en ese sentido también hay como todo, me acuerdo como en una de las instancias de haber conversado, claro, hay algo que el profesor tiene que saber antes de. Entonces, cuando empiezan a bailar con nosotras, porque obviamente desde la práctica que nosotros también las estamos invitando a reconocer su cuerpo para luego verlo con sus estudiantes en el fondo, no falta ahí como, no, pero yo no soy bailarina. Y yo, pero está todo bien, pero te sabes, te mueves, como que estamos en movimiento y el movimiento y la participación es diversa y eso es lo interesante. Y desde ahí ir encontrándonos en eso, ir generando posibilidades de encuentro y también de compartir y de ir reconociendo esos conocimientos que son también que lo han ido tomando desde distintos lugares, de todas maneras desde las prácticas. Ellas están ahí todo el tiempo en eso.
0: Sí. No, y de las pasiones, ¿no? A veces
1: totalmente,
0: te pasa
1: totalmente,
0: que sí. Hay algo que te gusta mucho, estará la que cualquiera de nosotras que le guste pintar, a la que le guste bailar, a la que le guste el circo, y sin duda que eso es algo que lo va a poner a la hora de enseñar. Está bueno
1: sí. Que
0: alguien venga, te ayude a sistematizar, a ordenar todo esto para poder seguirlo haciendo.
1: Sí, pero que después pueda entrar dentro de tu planificación que tú tienes que cumplir con tus objetivos, con bla, bla, bla. Y claro, en el fondo es entender que eso que uno siente como de forma espontánea también es parte de lo que uno puede estar enseñando y justamente con pasión, con nada, como con ganas. Y al final yo creo que lo más relevante es justamente eso, como de sentir como esa potencia creativa y poder ponerla en tu sala de clases. Entonces, sí, y entender, y además ha sido bonito eso de que algo que conversamos en clases, que luego eso mismo ellas lo implementan en sus jardines, y eso lo implementan no solas, sino que con las compañeras que quizás no participaron del curso. Entonces ha sido muy bonito también cómo se va irradiando esta sensación de que también lo podemos pasar bien haciendo clases. Como que hay un deber ser de que uno tiene que cumplir, pero también como...
0: No tengo que ir a sufrir al trabajo necesariamente.
1: No, y en realidad que ellas todas increíbles, pero también a ratos como con esta sensación doble, ¿no? Como de que hay que cumplir ciertas cosas, etcétera, y cuando se te olvida un poco dónde estaba ese...

0: Entonces ha sido muy bonito como el reconocernos en esas instancias como para poder, nada, justamente acompañarnos más en lo que tiene que ver con la enseñanza, como poder entregar lo que queremos en el fondo.
1: Entonces, digamos, para ordenarme en cómo funciona, no es que van a una escuela y proponen un proyecto para esa institución, sino que hacen el curso, algunas profesoras vienen y después pueden replicarlo o no en los lugares de trabajo,
0: O
1: sería.
0: sea, igual estamos abiertas a todas las posibilidades,
1: Ah, no, no,
0: pero
1: no, seguro, lo que ha pasado hasta ahora, digamos.
0: lo que ha pasado hasta ahora.
1: Si una escuela nos quiere
0: Claro,
1: llamar, que llamen, por
0: llámenos, por favor.
1: supuesto.
0: Pero lo que no ha sucedido, que nos ocurrió en Concepción, es que hicimos un curso para profesoras de distintos jardines infantiles. Fueron 38 profesoras y de distintos tipos también de jardines. Habían jardines itinerantes, jardines rurales, jardines de ciudad. Entonces fue muy interesante porque en el fondo se juntaron diversas experiencias dentro del curso. Entonces fue muy interesante también como de poder nutrirnos entre todas, como fue bien interesante también desde ahí.
1: Esto digo, diversidad de no solo de gente, sino de los espacios de trabajo de cada una, venían desde lugares
0: Sí.
1: diferentes. Súper interesante. Y me llamó la atención el número. ¿Cuánta
0: Sí.
1: gente?
0: Sí, pero finalmente uno ahí va viendo esta sensación de lo que hablábamos antes, como que de repente te sientes muy solo haciendo tu clase o sientes, te hace un sentido como en poder encontrar espacios para compartir, para capacitarte en el fondo en algo que es un tema que sientes que estás como empezando a necesitar también. Como, entonces ha sido bien interesante eso y quedaron, se habían inscrito como el doble. Y nosotros ahí pusimos como un límite de número porque tenemos ciertas aclaradas, como que no era posible juntarnos tantas. Pero sí, fue genial y se armó un grupo muy rico también, como sí, de ir cuestionándonos las formas. Justo veníamos saliendo con Adela, o bueno, estábamos en el proceso de la investigación y de lo que habíamos hablado también en ese momento contigo, como de, bueno, la ronda se mantiene abierta. Entonces también compartirles ciertas cosas a las profesoras y que era como, no, pero es que la ronda se mantiene abierta porque así si un niño o niña quiere salir, puede volver a entrar sin problema, en el fondo, como no le damos la espalda. Y una profesora nos decía, ¡oh! No, quedé, pero como que se había quedado con eso y dijo como, wow, onda, desde ahí entendí todo lo demás, todas las posibilidades de exclusión y cómo poder posibilitar la inclusión y como la participación.
1: Sí, a veces con
0: Entonces,
1: un solo gesto, claro.
0: claro, era un gesto inicial y era como, wow. Y ahí ella, claro, se sentía mal y decíamos, no, no tiene que consentirse mal, sino que como justamente darnos cuenta y de ahí ir modificando esas cosas, como esas prácticas que de repente uno tiene siempre arraigada y como cuestionárnoslas.
1: Mira, justo estuve haciendo con una de las compañeras, Cintia Cerón, en México, una maestra de danzability que trabaja en lo que en la Ciudad de México son las unidades de vinculación artística, que son espacios dentro de la Universidad de Arte en relación a la comunidad. Y este espacio era de danza y autocuidado. Y no pude evitar, digamos, pensar en este vínculo posible entre ustedes. Muy interesante pensar esto, la cuestión del autocuidado, del cuidado de una, pero siempre en relación con otras, en relación al grupo, en relación a la comunidad. Y sé que por ahí es otro proyecto que no es este mismo de los jardines, sin embargo,
0: Sí.
1: sus puntos en contacto tendrán.
0: Sí, van de la mano, van totalmente de la mano. Claro, yo en marzo y abril, a partir del máster y también a partir de lo que uno va sintiendo, necesitando, dándome cuenta de que uno también tiene que estar en el centro de sus propias prácticas, las primeras prácticas que hice les puse prácticas para sostenernos, también entendiendo ese espacio que del cuidado. Justamente del cuidado, pero también está como esa posibilidad que te da el armar una comunidad para sostenerte en la otra. Y desde ahí fueron unas prácticas bien, bien queridas, ya, y como lo pasamos muy, muy bien, también entendiendo mucho del placer, del gozo, de disfrutar estar juntas, aunque fuera un ratito muy cortito, pero en realidad soltarnos y cuando suelto el cuerpo, ¿qué es lo que me pasa?

0: y qué cosas voy habilitando, abriendo, expandiendo. También hacernos masaje y que otra persona te cuide a ti, aunque no sea necesariamente desde el cuidado, pero también entendiendo cómo cualquier cuidado tiene que partir contigo, como de sostenerte. Entonces, era como entender muy bien ese mapa del cuerpo que tiene cada una y desde ahí poder ir expandiéndolo. Entonces, claro, después armé otra práctica que se llama cartografía de mujeres y que tiene que ver justamente con ir generando nuevos mapas posibles y desde
1: Que
0: una base.
1: trabajaban vinculado a espacios urbanos.
0: Sí, la cartografía fue una práctica cortita, porque como el proyecto del máster lo tenía que hacer en un tiempo como acotado, la idea es ahora continuarlo, pero en el fondo fueron prácticas que partimos como un fractal, como primero de adentro y luego hacia afuera. Entonces partían en la sala y como reconociendo cada una su cuerpo, pero después eso se fue expandiendo hasta que la última sesión la hicimos en el espacio público. Entonces, para entendernos también situadas en el lugar, como en el territorio y como, sí, somos parte, como entendernos dentro de eso, como poder ahí y también ver cómo yo habito el territorio, cómo habito mi cotidiano. Entonces hablábamos harto con respecto a qué recorridos hice para llegar a ese lugar y se dieron nada, conversaciones y reflexiones muy potentes en relación a eso también, como cada una se iba reconociendo. Entonces es muy, muy bonito porque en realidad todos habitamos de maneras distintas, diversas, y dar cuenta de ello te permite, nada, entenderte en el mundo, como, sí, aquí estoy y así es como opero. De ahí si quiero cambiar algo o cuando empezamos a movernos de maneras distintas y claro, y yo que soy buena para la cumbia, pongo cumbia alternativa siempre en las prácticas y nada, pero esta cumbia que estoy bailando ya no la estoy bailando como siempre. Y ahí también un ejercicio que he hecho siempre o que me gusta mucho hacer para reconocerme y en el otro es hacer tu firma del cuerpo, ¿no? Como esto que de repente dibujo, etcétera, pero lo hago muy intencionadamente desde el nombre y como eso lo voy encontrando distintas capas, claro, en algo que yo siempre quizás puedo hacer o la gente me nombra y algo que yo reconozco o tengo como mi seña, mi manera, y como en eso, en ahondar en mi propio nombre, me permite también ir profundizando en mí misma, e ir encontrando mi danza.
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7: 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En el fondo del mar hay una casa de cristal, a una avenida de madréporas da. Un gran pez de oro a las 5 me viene a saludar. Me trae un rojo ramo de flores de coral. Duermo en una cama un poco más azul que el mar. Un pulpo me hace guiños a través del cristal. En el bosque verde que me circunda, din don, din dan, se balancean y cantan las sirenas de nácar verde mar. Y sobre mi cabeza arden en el crepúsculo las erizadas puntas del mar.

0: Estábamos hablando desde hace un tiempo, ya venimos revisando un poco las palabras, ¿no? Que esto también ha sido parte de una conversación que hemos tenido, las palabras con las que nos nombramos, las palabras con las que invitamos y cómo necesariamente tienen que ir cambiando a medida que cambian, o sea, desde las teorías que nos sostienen hasta las luchas colectivas y la realidad que nos va
1: Sí.
0: pasando. Y pensaba en esto del sostén, el situar, el cuidado, ¿no? ¿Cómo van eligiendo, cómo van cambiando, cómo van jugando con esto de cómo nombro esta práctica que quiero dar a conocer ahora? Voy a aclarar esto porque esto, acá nosotras en el Zoom nos vemos, quienes estén escuchando no van a ver, pero así se mordió los labios, levantó los ojos para arriba como diciendo, ay, esto sí que fue difícil, esto es un trabajo enorme, que lo
1: Sí.
0: es, porque hay que tener todos los cuidados de nombrar lo que se quiere, invitar, pero sin nombrar determinadas cosas que puedan incomodar o infantilizar o expulsar más de lo que está llamando.
1: Sí, ha sido un temazo, además porque como estoy haciendo este máster que es en inglés, todo lo he tenido que estoy entre lenguas, en el entremedio de las cosas. Entonces, ahora, por ejemplo, la práctica la tengo que presentar en un simposio que es internacional en inglés, pero no me aguanté y lo puse mitad en español, porque dije, como que no puedo, porque es donde estoy. Entonces, también es como uno va situando. Y ahora yéndome a otra parte, como esa, nosotros con Adela, bueno, y con Andrea estuvimos haciendo una investigación de trayectoria de la danza inclusiva en Latinoamérica, en donde te entrevistamos a ti, a Francis Muñoz, y nos basamos en varias referentes de danza inclusiva en Colombia, etcétera. Y a mí como esa como ganas de hacer esa investigación surgió justamente porque vi que había muchas cosas escritas en inglés y yo decía, ay, pero ¿cómo le enseño a mis estudiantes en la universidad que hablan español y que en realidad como relevar la literatura que está sucediendo aquí en Latinoamérica, pero que de repente no la tenemos online, etcétera? Y cómo poder dar cuenta de eso. Me fui por cualquier otro lado, pero en realidad
0: No, no, pero
1: eso como,
0: está bien,
1: sí.
0: esto es una charla, estamos ahí estamos acá en
1: Pero
0: el
1: en eso el
0: living.
1: cómo uno va nombrando,
0: Sí.
1: pero también cómo nos vamos relevando en las prácticas que uno sabe que están ocurriendo, pero que a veces por ahí, sí, tú tienes una publicación, Claudia, con cuerpos de Colombia también, pero hay otras, en México tengo otra compañera, Andrea Carmona, que también con Ballet Incluyente también tiene un texto, pero me empecé a dar cuenta de eso, como lo importante de nombrarnos, de encontrarnos, de generar esos espacios como claro, justamente para ir viendo la terminología, pero también para ir dando cuenta de lo que va sucediendo, de esas trayectorias que han ido ocurriendo, que han recorrido distintos lugares y que nada, para uno poder también dar cuenta que sucedieron, uno tiene que hacer como esas pesquisas de rastrear, de conocer. Y nada, esto mismo que estamos haciendo ahora,
0: Claro, eso te iba a
1: con
0: decir,
1: andaré
0: ¿no?
1: por el
0: También
1: mundo
0: es
1: total.
0: parte de esto nació con ese objetivo, es decir, ¿quién más está haciendo algo que tenga que ver con esto de la danza inclusiva, de la
1: Totalmente.
0: accesibilidad en el arte?
1: Sí.
0: ¿Existe alguien más? Y bueno, de alguien más que hable español, porque hemos entrevistado por ahí
1: Sí.
0: gente, no sé, en Italia, en otros lados, pero siempre que hable en español. Pero también está bueno porque esto que decías vos, ¿no? Del máster en inglés y de la información que hay, sobre todo, bueno, en el Reino Unido, que han empezado hace muchísimo, en Alemania, con todo esto. Y qué diferente también se vuelve, por más que traigamos una metodología, que traigamos todo lo que aprendimos en otros lados, o sea, al situarlo precisamente en el
1: Sí.
0: territorio, al vivirlo acá en el sur, en la Patagonia, en el frío, en México, en donde nos toque estar, necesariamente cambia y se vuelve una práctica personal y tiene que cambiar su nombre porque el español no es el mismo el que hablamos en todos los
1: No.
0: países, es más, es bien distinto.
1: Sí.
0: Entonces, está bueno eso y por eso les agradezco y voy a traer de nuevo esta investigación que hicieron de las trayectorias desde el sur, de poder recopilar, más allá del honor de poder estar ahí siendo parte de su trabajo, empezar a escribir, a empezar a seguir escribiendo en realidad, a retomar, a combinar las
1: sí.
0: cosas que van sucediendo en un lado, en otro, en qué nos parecemos, en qué no tanto, qué recorridos han sido similares y cuáles fueron absolutamente originales para cada una. Eso es un agradecimiento que les debemos.
1: No, nosotros agradecerte a ti también. O sea,
0: y recomendar a quien escucha que lo lea, que lo busque, que lo vamos a poner al pie del programa cuando lo publiquemos y que lo lean.
1: Buenísimo, sí, nosotros felices. Y además también yo tenía esa inquietud de estos espacios que me ha tocado hacer clases en universidades, en espacios formales, formativos de danza, y que no habían textos de danza inclusiva. Entonces yo decía como, pero ¿cómo está pasando esto así? Y
0: sí,
1: claro,
0: no
1: para mí no. Y en realidad fue muy bonito también como gesto inicial quizás y atrasado, pero poder tener los libros en físico y que los estudiantes, las estudiantes, les estudiantes que tienen como la inquietud al menos de saber un poco más, pudieran consultar en el libro, en su biblioteca y enterarse también de otras prácticas posibles, como en eso se vuelve muy, muy. Para mí era como una pulsión que tenía que estar en esos espacios que son formales y que están formando profesores y profesoras, bailarines, bailarinas, coreógrafos, etcétera, que en el fondo tuvieran los textos de ustedes también tuvieran su lugar, como que en el fondo dar cuenta de ello. Ahora estoy trabajando en otra universidad y que tiene una visión de inclusión y que también sus puertas están abiertas en ese
0: Mira qué
1: sentido.
0: bueno.
1: Sí, bien interesante ahí cómo se plantea. Y ahora también conociendo otra institución formal en donde las personas se forman en danza.
0: Eso, de danza.
1: Sí, que se están formando en danza y que tengan una visión inclusiva, encuentro que también es interesante cómo se van planteando.
0: Sí, qué maravilla eso, porque decir, bueno, ya está sucediendo que desde la formación se esté empezando a pensar. ¿Por qué? Y acá viene la otra pregunta, porque digo, llegamos con un recorrido ahí que venía un poco con, no sé, las subidas sin la rampa, con unas piedritas por acá, con el precipicio cerca, y así fuimos haciendo esta historia. ¿Cómo fue la tuya? ¿Cómo entraste vos? Estudiaste danza, bailala, pero ¿en qué momento te atravesó este interés por la diversidad, por hacer? Digo, no es un camino que les pase a todas. Claro, porque estamos más que nada recorriendo en esta temporada del programa nuestra historia en relación a la danza inclusiva y la historia que ha tenido, hasta donde podamos encontrarla, la danza inclusiva, sobre todo en nuestra América. Entonces, sí, bueno, ¿cómo llegó cada una?
1: Siempre me ha gustado mucho la historia de la danza y en algún momento también como toda la danza contemporánea y lo que ocurrió en Nueva York en los 70, y en algún momento igual me fui a tomar clases allá como de para entender desde dónde habían surgido estas corrientes, etcétera. En algún momento igual me crucé en algunas prácticas que dio Alito Alessi en el GAM, en el Centro Cultural Gabriela Mistral acá en Santiago. Y también, por otras como inquietudes, en algún momento tuve un trabajo en donde como que me di cuenta de la no inclusión a nivel cultural. Entonces, por ejemplo, me tocó participar de un proyecto que generó los primeros monitos animados, dibujos animados para personas ciegas y sordas acá en Chile. Entonces, claro, llegué por otro lado, como por el mundo audiovisual y de la gestión cultural, terminé, claro, en el fondo con esa inquietud, como de, uy, pero ¿por qué está este vacío? Y no lo lograba entender, como que en el fondo, ¿por qué hay un vacío de que de que si alguien, en el fondo una persona o un niño en este caso, tenía discapacidad auditiva o visual, no pudiera acceder. Entonces fue desde el acceso que yo empecé a meterme como en el tema de la inclusión, de las herramientas inclusivas. Y ahí conocí a muchas personas que me fueron introduciendo cada vez más a diversas temáticas. Sí, seguí colaborando como en proyectos audiovisuales principalmente y también musicales. Y nada, como en esas trayectorias que uno se da en la vida también, pues yo me di muchas vueltas hasta que me volví a centrar en la danza. Dentro de esas vueltas que me di en mi vida, ahora volví a las prácticas de danza como eje también. ¿Y qué danza me gusta? Así como, ¿desde dónde? Aparte que a mí me tocó mucho tiempo en la universidad y en la docencia, como en mis prácticas, hacer composición coreográfica, pero en composición coreográfica uno, en donde cada uno encontraba su propia danza. Entonces yo llevo harto rato como en eso, como de cómo las personas vamos encontrando nuestras propias danzas de forma creativa y no siempre, claro, yo tengo la técnica y como te formaste o te gusta mucho el ballet o te gusta mucho el moderno o según cada escuela, cada corriente, pero a mí me tocaba justo hacer el ramo creativo. Entonces,
0: bien.
1: Claro, como que y era el que me gustaba a mí hacer por lo demás. Y eso y el análisis del movimiento como que me movían mucho. Pero en el fondo, desde ahí siempre he entendido que la danza no tiene que homologar o que buscar que todos seamos iguales. Lo hermoso para mí es justamente ver esa danza personal propia que yo he visto como emerge. Cuando emerge, y desde ahí encuentro que es lo más entretenido. Y siempre he visto a las personas como lo diversas que son. Entonces, desde ahí, como llego a la danza inclusiva, bueno, es todo eso, en el fondo, como entro desde encontrar esa particularidad.
0: Es como algo de la individualidad, ¿no? Que de última te hace, o sea, sos parte, sos persona, estás en el mismo lugar, estás compartiendo, pero hay algo que es único y que hace tu danza única. Estamos más allá de hablar de si hay personas o no con discapacidad en los grupos. Sí. El hecho de que cada una tiene su danza, sus movimientos, su forma, y eso te hace única y a la vez te hace parte de ese
1: sí,
0: conjunto.
1: Sí, y claro, y es justamente como esa particularidad la que hace que como que nos permeemos con el otro. Me pasa que cuando realmente uno ve a alguien bailando desde sus entrañas, es como lo que a mí más me gusta, como cuando uno deja esa forma establecida de que yo tengo que moverme así o asá, sino que realmente aparece esa danza muy personal que puede ser muy expandida, grande, o puede ser muy pequeña, pero es muy honesta.
0: Auténtica, honesta,
1: sí,
0: exacto.
1: Sí, y eso es hermoso de ser hermoso. Testigo. Entonces ahí como cuesta, porque tiene que ver con encontrarla. A mí también estoy siempre buscándola. A veces siento que está aquí en mi espalda arriba, pero de luego la muevo y voy pillándola, por así decirlo.
0: De este costo personal, de ese esfuerzo de buscarla, creo que también se trata de encontrar los espacios, y en esto les valoro el trabajo a ustedes, compañeras, de crear estos espacios donde no se juzga, donde una se sabe cuidada y respetada en esto que va a hacer y que va a ser, porque también hay que animarse a sacar esta verdad propia y necesitas ese resguardo para poder hacerlo.
1: Sí, totalmente. Y yo creo que yo al menos siempre me estoy preguntando si uno realmente facilita ese espacio o no. Te fijas como yo creo que estoy siempre cuestionándome eso hoy, en realidad, cómo ir, cómo respetar y ir profundizando esas prácticas. Y yo creo que eso en realidad es práctica, justamente son procesos, ir encontrando las formas posibles, pero nada, en eso estamos, es como ese camino. Pero es hermoso como poder ir generando esas posibilidades, como de ir viendo esos como entremedios, como que no tiene que estar algo resuelto, es parte del proceso, de un caminar, de un fluir, de una trayectoria, que en realidad yo me la estoy preguntando.
0: Y también, y claro, bueno, y ahora vuelvo a esto que contabas en el principio, ¿no? De esta formación de las profesoras, de los jardines de infantes y todo eso, que digo, bueno, también es eso, no solamente encontrar la danza, las dinámicas para accesibilizar, sino saber hacer este espacio de cuidado y de resguardo para que, sobre todo con los niños, las niñas, ¿no? Eso que va saliendo, esas verdades que están ahí. Que sigan vivas y que sigan
1: Sí.
0: creciendo y que prosperen. Entonces también es
1: Sí.
0: parte del trabajo de ustedes, me imagino, colaborar con eso. Por eso también se lo cuestionarán tanto.
1: Sí, y además tiene que ver mucho como dónde voy poniendo la mirada, la mirada sensible, como de ser capaz de percibir al otro en su completud, en su otredad, o sea, como en eso de no buscar un resultado, por así decirlo, sino que realmente ser capaz de percibir lo que está ocurriendo. Y eso es súper difícil, en realidad.
0: Es un
1: Yo
0: entrenamiento,
1: lo
0: sí, claro.
1: intento constantemente, pero en eso, uno está construyéndose en eso constantemente, ¿no? A mí me pasa ahora que la asignatura que me toca dar en UNIAC, en esta universidad que estoy trabajando ahora, es justamente didáctica para la danza. Y es el cómo hacemos que el otro baile.
0: Qué
1: Y estoy
0: interesante.
1: constantemente preguntándome, y le pregunto a mis estudiantes también, es cómo lo hacemos. O sea, ¿cuál es la danza que queremos que el otro genere o haga o produzca o lo que sea? Pero en realidad, ¿desde dónde nos estamos situando? Y es claro, y no hay una respuesta a eso. En realidad se tiene que ir armando con el grupo, porque yo tampoco es que vaya a poner mi visión o que yo les digo, yo no, lo que menos me interesa es que ustedes me imiten a mí, como que es poder en cómo yo encuentro eso que quiero, esa práctica que quiero hacer. Entonces.
0: Más vale que estén registrando todo, ya están escribiendo todo eso. Por favor, es
1: Sí,
0: absolutamente
1: no,
0: necesario.
1: ahora lo entretenido es que vamos, porque el primer semestre es eso, y el segundo semestre hago currículum y evaluación, pero ahí hacemos una práctica y lo hacemos en conjunto con la Escuela de Psicología, y eso sí va a empezar a quedar registradísimo, porque sí, estamos haciéndolo junto con una institución que se llama Hogar de Cristo acá en Chile, y que en el fondo son personas que claro, que viven en residencias. Entonces, sí, va a estar, sí, está muy entretenido.
0: Les digo algo, estamos escuchando todo el tiempo historias, experiencias que van pasando en muchos lugares. Este vínculo que están teniendo entre facultades, universidades, esto es excepcional. No pasa en muchos lugares, es difícil,
1: Sí,
0: es un logro
1: sí.
0: enorme. Valórenlo inmensamente, sé que lo deben hacer, pero
1: Sí.
0: es una cosa muy, muy difícil y es buenísimo que lo tengan. Compañera, se nos fue el tiempo, la hora, todo, pero me encantó charlar esta cosa así como tan filosófica que se nos da, que es distinto
1: Ay,
0: de otras
1: sí.
0: conversas ahí como más prácticas, que todo está buenísimo, pero bueno, esta tuvo esta particularidad. Te voy a despedir, igual si tenés algo más que quieras contar.
1: No, agradecer el espacio. Espacio y a ti, Claudia, por generar estas posibilidades, porque en realidad son únicas también.
0: Hasta el próximo encuentro, sea como sea. Gracias a vos, gracias a Adela que te prestó el espacio para hacer la charla. Un abrazo enorme.

0: Qué lindo es ver los caminos que van tomando aquellas cosas que hicimos, que compartimos. Gracias, Fer, por esta charla hermosa. Les cuento que estábamos escuchando en la apertura del programa a Denise Rosenthal cantando Lucha en Equilibrio. En la sección Al Margen, la voz de Jorge Albarracín nos decía el poema Yo en el fondo del mar de Alfonsina Storni, y la canción que la acompaña es La jardinera, por su creadora Violeta Parra. En el cierre, Nano Stern y Omar Camino nos invitan a que inventemos un país. Hoy le dedicamos toda la música del programa a Chile, al país de nuestra invitada. Acuérdense que pueden volver a escuchar todos los programas en todas las plataformas de podcast, pero además de Radio Seibo, nos replican RTV México, La Folk Argentina con sus repetidoras en Paraguay, Estados Unidos y Honduras, Nexo Radial 104.9 de Tigre y Gent TV 17.3 de la TDA. Para saber más de nosotras, como siempre, Andar es Danza Inclusiva, y recuerden también que la música que nos identifica, que nos da identidad, es de Matereré Trío. Nos despedimos hasta el próximo programa. Gracias por estar en Andares por el Mundo.
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0: 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Hacemos una pausa, un breve espacio publicitario y ya regresamos. ¿Trabajás con serigrafía o necesitas yablones? 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
6: Hola, buenas tardes, ¿cómo están? Bueno, acá estamos en otro programa más de Historias del Viento de Arriba, acá en San Carlos, Salta, en los Valles Calchaquíes. Bueno, les cuento que estamos en Radio Seibo, que nos escuchan por radioseibo.com.ar. Hay una aplicación también del teléfono que también la pueden escuchar por la app. Lo bajan ahí en Play Store, Radio Seibo, y ahí ya pueden escuchar el programa, ¿sí? Bueno, vamos a presentarnos, somos tres trabajando haciendo este programa, así que bueno, ahí está Elvira Grillo haciendo la parte técnica. Yo, Gastón Contreras, me nombré antes, mirá, yo no, Fausto Roa, desde San Antonio de Areco, haciendo que este programa sea un podcast, y Gastón Contreras aquí, quien les habla. Vamos a contar también las radios por donde se transmite este programa, ¿sí? Desde Cafayate, provincia de Salta, Radio Sol, FM 101.1. Desde Trelew, provincia de Chubut, Radio Sudaca, FM 103.3. Desde Calamuchita, provincia de Córdoba, Así es lo Nuestro. Desde Comodoro Rivadavia, en la provincia del Chubut, Radio Cronos y FM Punta Borja 91.1. Desde Junín de los Andes, provincia de Neuquén, Radio Che Comunitaria, que es FM 90.5. Desde la ciudad de Buenos Aires, Radio Ancrof. Desde la ciudad de La Plata, Radio de Cultura. Desde la ciudad del Tigre, FM Folk y Nexo Radial, FM 104.9. Y desde el exterior, bueno, Ciudad de México, RTV México, FM La Folk, Honduras, Estados Unidos y Paraguay. Y también vamos a saludar a nuestros amigos y amigas de la radio de la Casa de la Cultura de Quito, en Ecuador. Así que una alegría enorme poder salir en Ecuador. Justamente hoy que vamos a hablar con Valentina Gachet, que es una ceramista muy destacada de Quito, justo, así que bueno, también ahí para que todos puedan escuchar a Valentina contarnos su trayectoria, su forma, su vinculación con la cerámica. Ecuador es un lugar muy especial, muy especial. Tiene de los trabajos con barro y cerámica más antiguos de Latinoamérica, ¿no? Culturas muy especiales, muy, muy particulares, que bueno, que es cuna de civilizaciones muy antiguas. y muy inspiradoras para el arte popular latinoamericano, así que estoy muy contento de poder charlar hoy con Valentina. Otra cosa que les quiero contar es que Valentina tiene un proyecto musical, comparte con otra gente un proyecto musical que se llama Muy Tranquilo, así que hoy vamos a escuchar tres temas de ellos, así que estoy muy contento porque es música muy potente, muy ecuatoriana, y me gusta mucho poder hacer un programa con la música de ellos, ¿sí? Vamos a empezar el programa con Alto el Fuego, así yo puedo llamar a Valentina y empezamos la charla. Muchas gracias.

0: Y acá me encuentro con Valentina. Valen, ¿estás por ahí?
1: Acá estoy.
0: ¿Cómo estás, Valentina?
1: Acá bien, bien, iniciando el día por aquí.
0: Iniciando el día, claro. Qué bien, qué bien. Escúchame una cosa, Valen, contanos dónde estás.
1: Yo estoy en el volcán Ilaló, acá en Tumbaco. Ajá.
0: Impresionante.
1: Sí.
0: Tumbaco es una región, contanos un poco, estás en Quito, es un barrio de Quito, es una región, ¿cómo lo podemos nombrar?
1: Es el Valle de Quito, uh-huh. Entonces es bajando en Quito, es un poquito más caliente que Quito, uh-huh. Un poquito más verde, y sí, ya, bueno, más que un valle, hoy por hoy ya es, más que un pueblo, es una ciudad, ¿no?
0: Claro, claro, claro. ¿Y eso está cerca del centro, por ejemplo, de Quito?
1: Estamos a unos 45 minutos en carro.
0: Bien, bien.
1: No es muy lejos, o sea, llegamos relativamente rápido. Ajá, estamos cerca, pero claro, no es un... Sí nos queda lejos los que estamos acá.
0: Claro, ya se manejan ahí en Tumbaco directamente, claro.
1: Igual yo vivo aquí en el cerro, en este, bueno, el Cerro Ilaló, que realmente es un volcán. Le llaman un volcán de agua, uh-huh. Porque aún, o sea, tiene agüitas termales. Y nada, aquí yo habito a los 2.480 metros sobre el nivel del mar.
0: Wow, estás alto, ¿eh?
1: En general, Quito es alto, ¿no? Y claro. El valle es alto, pero yo vivo más arriba. O sea, yo vivo arribita en el cerro.
0: El volcán Ilaló, qué lindo. Cómo nos gusta Ecuador, ¿eh? Nos encanta.
1: Ay, qué bello. Sí, es hermoso.
0: Es hermoso. Escúchame, quiero saber, Valen, cómo ingresaste a la cerámica, cómo fue ese comienzo.
1: Bueno, a ver, yo entré desde el hacer, porque yo estudié biología, yo realmente soy bióloga de uh-huh. profesión.
0: Claro.
1: Y claro, en eso que yo trabajaba en una universidad, asistiendo, dando clases, ya empecé como a ahorrar y empecé a hacer cosas que siempre me habían llamado la atención. Y ahí tomé unas clases de cerámica y dije, oye, esto está... O sea, me gustó mucho como el, no sé si la facilidad con la que se me dio, pero la cómo me fluyó hacer. Y dije, claro. No, yo quiero seguir y buscando conseguir arcilla, ¿no? Porque yo buscaba en internet en esa época, hace 7, 8 años.
0: Sí.
1: Y me salió un lugar lejísimos de Quito y yo buscaba esto de la alta temperatura, como que entré por ahí. Entonces ahí yo me encuentro con Barroquema, que sí conoces.
0: Sí.
1: Voy a tocar la puerta, así a preguntar como que hola, aquí dan clases. Y en esa época la Juanita no estaba dando clases.
0: Ah.
1: Entonces ella me dijo como que no, yo no quiero nada, váyase de aquí. Y yo no, ya. Entonces les compro arcilla. Me dicen sí, bueno, sí puedes comprar arcilla, pero yo quería aprender, pues, o sea, no quería solo estar en mi cuarto en esa época, en el escritorio donde yo trabajaba, donde estudiaba. Yo me ponía a hacer cerámica. Entonces, yo le propongo a Juanita un día, como entré a conocer su lugar y veo que tenía una bodega, una galería hecha bodega llena de piezas, y le digo, ¿qué tal si yo les tomo fotos, les edito para el Facebook, para la página web, y me deja estar aquí? Me deja quemar aquí, me deja estar aquí. Entonces, yo entré más o menos así, como yo iba a Barroquema, tomaba fotos, veía cómo hacía la Juanita, por ahí me dio unas clases de torno. Por ahí me iba a la casa, hacía una pieza, se me rompía, le llevaba la pieza rota para que vea y me decía, mira, hiciste esto, así.
0: Claro.
1: O yo me grababa a veces y luego le decía, mira, me grabé haciendo y pasó esto. Y me dice, claro, pues mira cómo está cerrando. Entonces,
0: claro.
1: Yo entré a la cerámica desde el hacer.
0: Mira,
1: me metí con todo ahí a hacer como loca y...
0: Al hacer.
1: Por ahí tumbé la pared, tumbé una pared en la casa de mi pa, porque en esa época yo vivía ahí. Me dio chance, ahí en una bodega botada que tenía, me puse un tallercito, que fue mi primer taller, y empezó todo ahí.
0: Qué genial, ¿eh? Qué bien. Sos bióloga.
1: Sí, sí, sí.
0: Ahora me cierran un montón de cosas, diciendo, que, ahora que me decís esto, que sos bióloga. ¿Y en qué momento empezaron a encontrarse esos dos mundos? Porque hay mucha relación en tu obra cerámica con la biología.
1: Sí, o sea, siempre fue siempre tuve como esta idea desde el nombre, ¿no? Porque yo cuando empecé a hacer esto dije, ¿cómo me voy a llamar el proyecto, ¿no? El proyecto, este proyecto cerámico. Y por eso se llama Quitensis. Quitensis uh-huh. es el nombre científico de una planta, bueno, de par plantitas y de un pajarito acá. Por ejemplo, la mimosa Quitensis es una plantita de acá.
0: Sí.
1: Y claro, lo que quiere decir es de Quito, Ecuador, oriundo de Quito. O sea, que es de acá. eso puede abarcar todo esto de la parte del territorio en la naturaleza y también lo que es de acá de Quito, o sea, lo que me representa como persona que nació aquí. Entonces, en la obra me ha llevado a esa búsqueda, ¿no? Como qué es lo que soy, sí, la naturaleza, y la naturaleza se representa en dónde, en las quebradas, en la ciudad, en cómo somos nosotros los quiteños, qué buscamos, qué objetos le gusta al quiteño, no sé, o a la persona que habita por aquí.
0: Alucinante, me encanta, bien situado, ¿no? Bien específico de un lugar.
1: Sí.
0: Qué bien, qué bien. En tu obra, bueno, aparece mucho la naturaleza, ahora ya entendemos por qué aparece la naturaleza, por este vínculo con la biología, ¿no? También los símbolos, ¿no? Y los elementos de las culturas latinoamericanas, ¿no? También hay como algo de eso, ¿no? ¿Cómo construís ese imaginario?
1: Eso mucho ha ido apareciendo por, no sé, a través de libros, de como estas cosas que llaman la atención, de museos, de no sé, ese impacto que es ir a un museo y ver ahí una obra prehispánica y decir como, wow, o sea, ¿cómo lograban llegar a esto y intentar llevarlo a mi contemporáneo, ¿no?
0: Buenísimo, claro, al hoy, ¿no? Al hoy, ese lenguaje latinoamericano, ¿no? Que nos acompaña, qué suerte que tenemos haciendo cerámica en este lugar del planeta.
1: Claro, o sea, tenemos de dónde inspirarnos en todos lados. Claro, antes, en el pasado, ahora, en lo que buscamos en el futuro.
0: Está buenísimo. ¿Sabes qué? Yo pienso en la cerámica de Quito, por ejemplo, ¿no? Pienso cómo se vincula la producción cerámica con una ciudad como Quito, con un casco histórico tan importante, con toda un montón de técnicas y maneras de hacer, ¿no? El estuco, no sé, hablo con vos y me viene a la mente todo eso, ¿viste? Todas esas, el barroco andino, bueno, todas esas técnicas tan espectaculares que uno cuando visita la ciudad de Quito es lo primero que ves, ¿no? Esa cosa tan increíble, claro. Tan increíble, ¿no? Y hablar a partir de la cerámica es todo un desafío también, ¿no? Generar piezas desde una ciudad como Quito. ¿Cómo son esas piezas?
1: A ver, bueno, yo siento que acá se trabaja mucho y es interesante, ¿no? O sea, yo eso comparo un poco ahorita que estuve en Argentina. Allá trabajan mucho la baja temperatura, ¿no? Acá, en cambio, no se ve mucho baja temperatura. O sea, sí se puede ver la baja, pero en cosas tipo de molde y ese tipo de cosas, pero no mucho lo manual. Entonces, aquí se trabaja mucho la alta.
0: Claro.
1: Y también, no sé, yo recién ahorita estoy en esa búsqueda de encontrar como arcilla, empezar a investigar los suelos de alrededor, porque aquí tenemos suelos muy volcánicos, cuarcillosos.
0: Claro.
1: Entonces, tal vez lo que más se ve acá es, claro, las arcillas de alta que son no importadas, o tenemos la suerte de que Barroquema se lanzó a investigar y tienen una pasta cerámica espectacular, pero de ahí, no sé, yo creo que nos moldea mucho, como te decía, tal vez la geografía, ¿no?
0: Claro.
1: La geografía, eso es todo acá, como además en la obra de muchos siempre está el volcán, está la quebrada. Tenemos como mucho eso en muchos artistas que he visto, ceramistas, artesanos, se representa mucho nuestra geografía volcánica, que es, claro, para nosotros es tan normal, pero es rarísima, o sea.
0: No, es rarísimo, claro, es buenísimo lo que estás diciendo, tal cual, se me viene a la mente también las pinturas de Guayasamín, por ejemplo, ¿no? Esos

0: Maravilla, o los textiles, estos de Otavalo, también todo el tiempo con los volcanes de fondo. Qué lindo.
1: Justo ayer estaba viendo un libro, no sé si has escuchado, de Tigua.
0: Tigua, no. Lo voy a anotar.
1: Tigua. Anótalo.
0: Sí, lo voy a anotar.
1: Son unas pinturas de Tigua. ¿Dónde está Tigua?
0: Son pinturas.
1: Pero bueno, ahí también se ve. Sí, son pinturas.
0: Bueno, la identidad de Ecuador.
1: Ahí se representa mucho. Y el color, ¿no? Aquí todos, no sé si es por donde estamos geográficamente en el mundo, pero el color aquí es súper vibrante.
0: Claro.
1: Justo Tigua es en Cotopaxi. En Cotopaxi tienen como esta tradición de estas pinturas increíbles, y también hay mucho, mucho color.
0: Qué bueno.
1: Sí, tenemos como mucho de dónde inspirarnos acá para desarrollar el arte cerámico. Justo yo ahorita me ando como en la búsqueda de hacer una pequeña investigación que hable sobre las quebradas, pero más sobre los ríos que están contaminados. Entonces me ando ahí recolectando sedimentos de ríos contaminados y ver qué pasa.
0: Mira vos, claro, por actividades mineras o movidas así.
1: Más que eso, acá en la ciudad es la contaminación
0: de la ciudad en sí,
1: de las fábricas.
0: Claro.
1: Y encuentras todo, o sea, tenemos plomo, zinc, cadmio, todo lo que mata está en nuestros ríos. Y eso es algo muy loco de Quito, porque por más que nuestra geografía es preciosa, vivimos rodeados de ríos que están tan contaminados que no podemos entrar.
0: Qué lástima.
1: Y están aquí al lado del taller, a la vuelta, tengo un río precioso que tiene una playa, pero está tan contaminado que tú entras y no es agradable, ¿no?
0: Claro.
1: Y es muy, muy tóxico.
0: Claro. Está bueno hacer esa resignificación, ¿no? Esa reinterpretación, eso, a ver qué es lo que pasa, qué es lo que sucede.
1: Ajá.
0: A partir de la cerámica, me encanta. Me quedé con las tierras, con los volcanes. Claro, tienen arenas, tienen cenizas, tienen todos estos materiales.
1: Uh-huh.
0: Para elaborar la alta temperatura.
1: Sí, sí. Exactamente, no, porque de lo que sé, por ejemplo, se traen, o sea, una arcilla más plástica, hay más hacia la Amazonía, son más plásticas. Entonces, para crear una arcilla de alta temperatura necesitas una arcilla más plástica. Por ahí creo que se traen un caolín de afuera, porque acá la cosa... Y es un poco lo que a mí me ha detenido hacer mi propia pasta, es que requiere un procesamiento, requiere procesar.
0: Claro.
1: O sea, no es como allá en Argentina es yo me quedaría loca, me compro la Tincar y puta, haces todo increíble.
0: Claro.
1: Yo sueño con que alguien importe esa arcilla.
0: Claro. ¿Y cómo haces vos?
1: Pero
0: ¿Dónde compras? No... ¿Cómo haces con tu arcilla, con tu pasta?
1: Bueno, yo en eso siempre estoy creo que cambiando. De acuerdo a lo que me pidan o a lo que venga. Por ejemplo, si quiero la escultura me gusta mucho, la arcilla de Barroquema, la arcilla de Juanita, es muy resistente, es increíble cuando le ves a ella trabajar, cómo le levantan las planchas, júntales, o sea, ella le trata, no es que le trata mal a la arcilla, pero le mueve, no es que le trata así con delicadeza, porque es una arcilla muy fuerte, o sea, a mí es la mejor arcilla para escultura.
0: Claro.
1: Utilitarios, todo, pero claro, ellos queman a una temperatura muy alta. Yo una época quemé en esa temperatura, que es la alta de verdad, que es 1280.
0: Claro.
1: Es altísimo.
0: Altísimo.
1: Yo tenía mi horno a gas, que Marco, que también de Barroquema, el papá de Sofi, él me hizo mi horno a gas. Yo empecé con ese horno a gas quemando en 1280 grados.
0: Claro. Impresionante.
1: Claro, y luego ya tuve la oportunidad de comprarme un horno eléctrico que no llega a esa temperatura, entonces ya tienes que buscar arcillas que sean de cono 6, de 1220.
0: Claro,
1: para
0: igual,
1: abajo.
0: Igual es un montón.
1: Claro, igual es alto, pero es lo que te digo, aquí es interesante, aquí la gente quema en eso. ¿Por qué? Porque yo creo que, o sea, de lo que entendí, es la luz. Acá nuestra luz es muy barata. O sea, en Argentina me decían como que no. O sea, nosotros quemamos en 1260 y sale carísimo.
0: Claro, es carísimo. Claro.
1: Aquí es baratísimo. En eso aquí producir cerámica, yo creo que el Ecuador es muy barato producir acá. En ese sentido, si es que tienes hornos eléctricos. Entonces, ahorita estoy por ejemplo, para vajilla. Me gusta usar una arcilla que es de española. Veo que ya están trayendo la Montesa de Chile. Entonces, voy a probar esa. como también depende un poco del mercado, claro, de lo que traigan, ¿no? Antes traían la laguna.

0: a Clay, ahora ya están trayendo a la Montesa, que bueno, al menos es chilena, ¿no? Es de acá, creo que es chilena.
1: Sí.
0: Ajá, entonces ya, bueno, al menos más una arcilla más cercana acá, para utilitarios, digamos. Entonces, todo depende. Igual yo mezclo mucho, uso la arcilla que tengo mezclada en el taller de recuperada. Entonces, tengo baldes de arcilla y ahorita justo estoy en proceso de recuperación y con eso hago toda una producción para Navidad. Para mis piezas, no me hago mucho lío, pero claro, si es para un restaurante, ahí sí busco sea lo más estandarizado posible.
1: Valen, sigo pensando en el Ecuador, ¿no? Y esa historia así súper, súper antigua que tiene, ¿no? En relación a la cerámica y a las culturas en general, ¿no? Culturas muy antiguas, de las más antiguas de Latinoamérica incluso, ¿no? ¿Cómo dialogás con esas tradiciones desde tu práctica contemporánea? Porque me imagino que ustedes deben ver eso en la escuela, cuando son chiquititos. Y hacer
0: es
1: hoy...
0: Es muy loco porque yo recuerdo en la educación general, que bueno, con la que yo crecí, y lo que más me quedó, yo me acuerdo que nos hablaba mucho de cómo nos colonizaron, cómo nos mataron, cómo nos colonizaron. O sea, hablaban mucho de eso, ¿no? De cómo llegó esa colonización y
1: claro.
0: Y después de eso, los 400.000 presidentes.
1: Claro.
0: Como realmente no se le dio, al menos en la educación del colegio.
1: No se le dio bola.
0: El Ecuador creo que es el país con más presidentes.
1: Claro.
0: De la historia.
1: Claro.
0: Como realmente no, en el colegio no hay esa educación hacia el antes de, ¿no? O en el colegio sobre las diferentes culturas. Yo creo que, o culturas que tenemos. O sea, te dicen que Ecuador es pluricultural y tal vez sí, te muestran un mapa, pero no es algo que no hay una clase de cultura del Ecuador, digamos.
1: Claro.
0: No existe eso. O sea, no sé ahora, hoy por hoy, pero a mí en mi época no. Yo tuve esta clase de constitución, o sea, que me hicieron aprenderme esa huevada de constitución.
1: Claro, claro, qué loco,
0: pero
1: ¿no?
0: Pero no hay ese patrimonio de, no sé, de ser patriota por todo
1: claro.
0: lo que tiene, ¿no?
1: Claro.
0: Sino por toda la riqueza que tiene, sino por la patria en sí. O sea, es como más, es al menos mi educación y el descubrimiento hacia las culturas ha sido algo muy de la vida, de nada, de que te vas de paseo ni sé dónde y ve, aquí vive esta cultura. Y claro, ya uno crece y va estudiando y aprendiendo que somos pluriculturales. ¿Por qué? O sea, yo, por ejemplo, en uno de los, aquí en Ecuador, no sé si has visto, has escuchado en las noticias cuando hacemos los paros.
1: Sí.
0: Cuando hay paros indígenas.
1: Sí.
0: Es una locura. Yo estuve participando en uno y cuando llegué a Quito, a la zona de la Casa de la Cultura, yo decía, Dios mío, ¿cómo es posible que aquí en Quito, en la capital, no haya algo, o sea, como un mega festival de todas las culturas
1: claro.
0: del Ecuador? O sea, tú llegabas y tiene que haber un contexto de quiebre político, un contexto de conflicto para encontrar
1: que se reúnan
0: todas las culturas del Ecuador aquí en Quito. Yo era como, no podía creer, era una locura, todos los trajes, o sea, ver desde ahí en sus lanzas y trajes tradicionales, a los que vienen con ponchos, o sea, todos con sus trajes tradicionales aquí en Quito, pero en un contexto de guerra, ¿no?
1: Claro, claro, qué fuerte.
0: Entonces, por ejemplo, acá no tenemos esa educación de vamos al festival pluricultural de las culturas, ¿cachas? Para conocer lo que existe a nuestro alrededor, que es a la final mucho de lo que nos inspira, o nos debería inspirar, ajá.
1: Bueno, lo tenés que hacer vos, Valentina.
0: Ajá, algún día.
1: Que es verdad eso que decís.
0: Al menos, o con la cerámica, por eso es que el barro, Calchiquí, es algo que a mí me dejó muy loco, porque yo digo, el barro es una fiesta popular a través del barro.
1: Claro.
0: Eso es lo que lograron, o sea,
1: claro.
0: hacer que lo popular se mueva a través de la excusa del barro.
1: Es una excusa, la cerámica, ¿o no? Es una excusa que nos obliga a encontrarnos, nos invita, no nos obliga, nos invita a encontrar.
0: Ajá.
1: Pero es una fiesta popular.
0: Nos invita a encontrarnos y a conocer, ajá, sobre la cultura que está alrededor de, es una locura. Y aquí imagínate todo lo que tenemos, es de cosas que yo cuando me meto, o sea, ya estoy como en esa investigación, me encantaría, hubo una ruta alguna vez que hicieron, me acuerdo este chileno de Curahue Cerámica, él hizo una ruta de los alfareros por Latinoamérica.
1: Mira.
0: Y pasó por Ecuador y yo decía, qué loco, ¿y dónde está eso? Y los manes aún no publican, esto fue hace unos 2 años.
1: Mira,
0: pero
1: vos.
0: Aquí imagínate una ruta de todos los pueblos de alfareros para... Y claro, eso es algo que nosotros, lo que tú dices, hay que hacerlo, hay que agarrar el carro, agarrar el bus
1: claro, y
0: irse
1: empezar.
0: A una comunidad, conversar. y ese a otra, conversar, ir conectando, ¿no?
1: De una.

0: nosotros los ceramistas tenemos esa cosa de etnógrafos, ¿no? De etnografía, de ir, ¿no? De ver, a ver qué hacen, qué piensan, de dónde sacan el barrito, cómo lo hacen. Me gusta eso, esa es la parte que me gusta.
1: Claro, increíble, increíble. Además es, es que es una locura, ajá.
0: Qué genial.
1: Como, y es lo que te digo, acá no se conoce mucho la baja temperatura, entonces no se aprecia en ese sentido, pero es increíble. Ajá, yo ahorita ando con esas ganas de experimentar por ahí.
0: Y sí, me imagino que todas las culturas amazónicas hacen cerámica de baja temperatura. Igual la arcilla que tienen es espectacular, ¿no?
1: Claro, y también hacia el norte, ¿no? Hacia el norte, hacia Cotopaxi, hacia el norte de Pichincha.
0: Claro.
1: Hay culturas que también trabajan barro, ¿no?
0: Claro, claro.
1: En la historia, o sea, tenemos en el Ecuador realmente
0: Claro.
1: Sí hay.
0: Sí, hay un montón, claro.
1: Hay un montón.
0: Vale, quisiera preguntarte qué pasa, ¿no? Cuando incorporas el movimiento y la música al laburo con arcilla.
1: Bueno, ahí yo medio que entre el camino de la cerámica también me llevó primero un poco al camino del yoga. Y bueno, ahí se me metió este bichito de la música. Acá hay una escuela de tantra y meten mucho música. Y entonces por ahí dije, o sea, la música, el movimiento, el barro, están relacionados. Y bueno, yo empecé un poquito desde cómo experimento el crear una pieza, el crear una figura con la música. Entonces yo tomaba la bolita de barro, ponía música y me vendaba los ojos y empezaba a hacer cosas y Mira. Respiraciones y a ver qué pasa en este como buscar hacer una pieza con música y este sentir con los ojos cerrados, o sea, que sea más la música y la respiración lo que te guía.
0: Sí.
1: Mi pareja Martín Balseca, él es músico, productor. Con él empezamos a hacer como estos talleres en los que él pone música, su selección musical, además de instrumentos, tambores, o sea, un mix entre, ¿qué sería? Música en vivo, digamos, con instrumentos y música digital, que es la parte de DJ, ¿no?
0: Sí, está buenísimo.
1: Y toda esta experiencia en la que se trabaja con los ojos cerrados una pieza, desde estar sentados o incluso hicimos algunas veces gente parada mientras bailaba, trabajaba una pieza con ojos cerrados.
0: Qué
1: y luego
0: bueno.
1: Ya se abre los ojos y claro, es muy loco porque creas desde otro lugar, ¿cachas? No desde el que estoy haciendo, para qué me sirve, qué es este objeto, sino qué es lo que estoy sintiendo. Y claro, ahí hay una respiración que te lleva a mover ideas y toda la cosa. Entonces ahí empezó un poco como la entrada entre el barro y la música. Y a la par, Martín tiene un proyecto, su banda muy tranquilo. Bueno, su proyecto musical es muy tranquilo y de ahí van haciendo la banda, en donde la música que él hace, claro, implica músicos, implica colaboración, implica gente cantando en los coros, como llevar esa experiencia del producir la música acá en el estudio. En vivo está el Compita, que es un músico tamborero, a veces hay una persona tocando las maracas. Martín está mezclando su música en vivo y yo hago los coros, medio que soy como una animadora, y ahí hemos ido metiendo elementos cerámicos. Por ejemplo, hay un cuenco cerámico con agua y yo ahí hago como un ritual, le mojo a la gente en ciertas canciones. Por ejemplo, en una de las canciones que escuchaste dice mucho como quiero agua, como llamando al agua. Entonces yo voy y riego con agua a la gente, con un atadito. Tengo una copalera cerámica y también con la copalera todo el tiempo estoy prendiendo un fuego. Todo el tiempo estoy ahí prendiendo fuego y también tengo una máscara. Pues con la máscara se hacen ciertas cosas. Entonces es como un performance donde ha entrado objetos cerámicos dentro de un contexto de fiesta, que es una fiesta relativamente de música popular, ¿no?
0: Espectacular, me encanta. Está buenísimo.
1: Sí, sí, mi sueño este año, queríamos ver si Martín me acompañaba y yo te iba a proponer
0: pero,
1: para hacer el show,
0: claro,
1: pero no se pudo.
0: La próxima
1: pero para Cusco
0: lo hacemos. Sí, la próxima lo hacemos, me encanta.
1: Exacto.
0: Sí, sí, sí, sí.
1: Presentamos el show.
0: La próxima lo hacemos, me encanta. Mira, es la segunda banda con la que hablo que trabajan con cerámica y música. Y me gusta que vos lo tratás desde la experiencia. ¿Sabés quiénes son los otros, no? Aterciopelados, de Colombia. Hablé la otra vez con Andrea Echeverri, ella es ceramista, una genia, y también ella mezcla mucho la cerámica con el rock. ¿Viste? Yo le decía, es la banda de rock cerámico de latinoamericana. Bueno, ahora hay dos. Ahora está Muy Tranquilo y Aterciopelados.
1: Qué hermoso, mira.
0: Qué lindo proyecto, Me encanta aparte es como una experiencia, ¿no? Esto que haya surgido así como tan experimental, de las sensaciones, eso me gusta.
1: Claro, yo creo que todo lo que he hecho se me ha dado justo desde el hacer. O sea, por ejemplo, claro, como Martín es mi pareja y yo le acompañaba a muchas fiestas, poco a poco, entre el que voy a tanta fiesta, por ahí me fui agarrando el micrófono y empecé a joder y a cantar así. Entonces, desde ir haciendo, se fue dando una cosa escénica y, claro, yo en teoría no tengo estudios en arte, ¿no? En ningún sentido, que eso también ha sido como mis crisis de identidad siempre van hacia eso, ¿no? Como que, chuta, ¿yo qué hice? ¿Yo qué estudié? Pero, claro, yo me dedico a hacer cosas.
0: Pero sos artista, Valentina, sos una artista, que aparte es bióloga. Que aparte
1: bióloga, y por ahí, y artesana, y todas.
0: Y todo, claro. ¿Cuál es el límite? No hay un límite, ¿no? El límite está para saltarse de un lado y del otro.
1: Claro, y por ahí eso es lo que la cerámica nos muestra, ¿no? La capacidad de crear que tenemos.
0: Claro, las formas de hacer, me encanta. Escúchame, bueno, este año participaste del Barro Calchaquí, eso que acabas de decir. Bueno, para nosotros fue un gustazo poder recibirte y conocerte y conocer tu obra y un poco la forma del hacer, ¿no? Con esos símbolos, ese imaginario de las culturas antiguas ecuatorianas, ¿no? Traerlo acá al Valle Calchaquí. ¿Qué significó para vos encontrarte con ceramistas de otros lugares de Latinoamérica?
1: Fue muy loco, fue muy surreal. Como, no sé, un mundo utópico ahí de...
0: Claro.
1: Como el paraíso del ceramista, o sea, porque es el compartir cosas tan sencillas como, claro, y el rato, yo al inicio no me di cuenta, pero la gente que visita el barro es gente que está en la cerámica, y no sé por qué no hice esa conexión, pero cuando la gente venía a hablarme, también me decían cosas que, ay, yo también podría hacer eso, y me decían, oye, ¿por qué no haces esto? Y yo ahí caché y dije, no, todos aquí somos ceramistas, los que visitan o son aficionados, no sé, como que no, yo realmente fui al barro sin encachar mucho la dimensión. Yo me acuerdo que escuchaba el podcast o el YouTube que hicieron antes, veía videos, y yo decía, ¿qué es esto? Así como que no entendía. No llegaba a entender hasta que estuve ahí.
0: Es complicado de entender. Claro, no, es que son vivenciales, es como la experiencia que proponés vos con la música, de taparte los ojos y hacer una pieza bailando. Es algo que hay que experimentar.
1: Claro, vivirlo, ajá, que no, es difícil incluso de venderlo, digo yo. Ese tipo de talleres para mí fueron muy difíciles de vender y no he vuelto a hacer y queremos retomar, porque ajá, es como, ¿cómo le explico a la gente que solo tienes que, o sea, estoy harta de tener que explicarte lo que vamos a hacer en los talleres? Claro, no puedo más. Claro. O tener que hacer publicidad de mis talleres y mis cosas y decirte, mira, vas a hacer una plancha y te voy a enseñar y vas a cerrar. O sea, no, venía a sentir, venía a vivir, ajá.
0: Qué maravilla, me encanta ese taller. Lo vamos a hacer en el Barro Calchaquí, ya te digo. Me encanta.
1: Me encanta ese taller. Y mi sueño, yo quiero mover ahorita, o sea, para lo del barro que se viene, con el Martín, queremos ver si llevamos músicos, o sea, músicos de acá y llevar toda la gente posible.
0: Alucinante. Y la música ecuatoriana, ¿no? Con tambores. Escúchame, por ejemplo, los gaiteros son colombianos, ¿o hay grupos de gaiteros en Ecuador?
1: Sí, hay, justo el Martín trabaja con los gaiteros de Tierra Alta, con el compita, el que está en los tambores, y él está muy ligado a los gaiteros. Por acá anda Martín, vea, saluda a Martín.
0: Hey, Martín.
2: Hola, amigos.
0: Hola, Martín, me encanta tu música, muy tranquilo, me encanta, ya me hice fan.
2: Aguante el barro, hermano, gracias.
0: Gracias.
2: La orden.
0: Ya nos vamos a conocer.
2: Calpur se llama el compita.
0: Bueno, buenísimo.
2: Él es colombo ecuatoriano.
0: Claro. Claro, porque tiene el origen es Colombia, ¿no? De los gaiteros.
2: Claro, sí. Al norte de Colombia, ya hacia el Caribe.
0: Claro,
1: Claro. Pero ahora hay un movimiento grande de gaiteros y de música colombiana. Y
2: bueno, aquí subes del cerro y ya ves Colombia.
0: Claro.
1: Yo justo, viste que me tocó al lado de estábamos de Ecuador y Colombia,
0: sí.
1: Y yo decía la gran Colombia, yo era ¿por qué nos separaron? No, nos hicieron claro. mal a Ecuador a separarnos de la gran Colombia.
0: Claro, la gran Colombia de una, qué maravilla, ¿no? Qué lindo. Claro, estabas trabajando cerca de las compañeras de Colombia, claro.
1: Sí.
0: Qué bien.
1: Sí, sí, sí.
0: Qué bien, qué bueno, ¿eh? Qué maravilla. Qué movimiento, ¿no? Los movimientos, estos movimientos que tienen que ver con la cerámica, con la cultura popular, son cosas que nos movilizan también internamente, ¿no? Yo pienso, por ejemplo, ¿cómo se hace cerámica en el Ecuador y cómo se hace cerámica en los valles calchaquíes, que deben tener un montón de cosas en común, pero también deben tener un montón de cosas particulares, ¿no? Que dependen de los lugares, de los territorios, de los paisajes.
1: Claro, o sea, desde lo más básico, que es el tipo de arcilla, claro, yo claro. ese fue el reto, ¿no? Encontrarme con una nueva arcilla, que esa arcilla es súper plástica, deliciosa, pero el clima fue una cosa de locos, o sea,
0: qué loco.
1: Claro, acá, clima, por ejemplo, acá tú tienes, el clima aquí es muy seco, bueno, en el valle, en Quito es mucho más frío, más húmedo, en Quito aquí a media hora, ¿no? Que eso es lo loco, Ecuador es tan chiquito que yo te digo, Quito es de aquí a 20 minutos, a media hora, y el clima es totalmente diferente, o sea, claro. yo cuando subo a Quito subo en botas y en saco, claro, en chompa. Sí.
0: Claro. Claro, te hace frío.
1: Pero claro, acá en el valle, en cambio, es bien caliente, es seco. Pero igual, bueno, ahorita en verano no se ve lluvia, ¿no? Que es lo triste, pero de ahí en todo el año tenemos época de lluvia, que hace una lluvia torrencial y de ahí sale un sol maldito que te quema dos claro. horas y vuelve a llover.
0: Claro, por eso
1: entonces,
0: se verde.
1: Entonces tenemos un clima o muy seco
0: claro.
1: o muy húmedo. Entonces para trabajar la cerámica es loquísimo porque depende claro. de la época. O sea, yo ahorita trabajo, me pongo a producir, se me seca todo en 2 segundos, como que en verano incluso prefiero trabajar de noche.
0: Mira
1: porque
0: vos.
1: Me aso y todo se me seca y es un lío.
0: Mira.
1: Pero claro. de ahí en invierno es perfecto porque el trabajar de noche.
0: Mira
1: porque
0: vos.
1: Me aso y todo se me seca y es un lío.
0: Mira.
1: Pero claro. de ahí en invierno es perfecto porque el clima es así como húmedo y todo es bonito y que hace el sol, me seca la piel y luego vuelve la humedad y me deja trabajar. Entonces también implica como trabajar con el ambiente en el que estamos y claro, de ahí la inspiración que tenemos de alrededor y de qué queremos hablar, digamos, en la pieza.
0: De una. Qué bueno, ¿eh? Mira, yo pienso, ¿no? Tenemos, trabajamos con arcilla, ¿no? Pensamos en la arcilla como tierra, agua, fuego, tiempo, ¿no? ¿Qué pensás que nos puede enseñar el barro sobre la naturaleza? Yo sigo flasheando que sos bióloga, entonces voy para ese lado siempre, ¿viste? El barro, ¿qué nos enseña sobre la naturaleza? Vi trabajos que hiciste, por ejemplo, representando animales, que me pareció espectacular. Nosotros acá le llamamos comadreja, no sé cómo, o zarigüeya, no sé cómo le llaman ustedes.
1: Seguro. Ah, la zarigüeya.
0: Zarigüeya se llama ahí, claro.
1: Sí, aquí se llama zarigüeya.
0: Sí. Son comadrejas, pero dije zarigüeyas porque me imaginé que en Ecuador tenía otro nombre, no sé, porque en otros lugares se llama zarigüeya, entonces. Pero está buenísimo cómo abordás los animales, ¿no? Cómo los trabajás, hay mucha observación ahí también, ¿no?
1: Sí, justo una idea, o sea, una de los fuertes de algo que quise mover y claro, en esto dije como era esto de meterle en las redes, pero por ahí en el portafolio sí está, es esto de la escultura científica, como yo, claro, como bióloga, en la biología hay mucho la ilustración científica, yo decía como, ¿por qué no escultura científica? O sea, sentarte a hacer un bicho lo más posible, lo más parecido posible a la realidad, en dimensiones, en todo. Entonces, cuando me meto en ese proceso, sale como esa zarigüeya que parece que está viva. La
0: sí.
1: O sea, yo me quedé loca cuando salió. Dije, qué bestia me está viendo. Así.
0: Impresionante. La escultura científica, muy bueno.
1: Ajá, meternos en un trip de escultura científica porque, no sé, también la tridimensión y deshacerle en 3D al animal. Claro, y yo quería dar talleres de eso, pero me asusta. Me deja uno...
0: Es un desafío, es un desafío. ¿Y hacia dónde sentís vos que está yendo tu trabajo, no? Porque hablamos de la música, ahora de la escultura científica, ¿no? Uh-huh. Son como caminitos, ¿no?
1: Claro, o sea, yo creo que el trip este del oficio cerámico, ¿no? Del vivir de esta artesanía, de este hacer, implica muchas cosas. Entonces, por ejemplo, a mí me cogen épocas, digamos, yo ahorita, aunque tenga muchas ideas en la cabeza y muchas ganas de hacer muchas cosas, en noviembre tengo una feria grande, ¿no? Entonces tenemos que vivir, tenemos claro. que entrar al sistema y claro. pagar deudas. Entonces,
0: claro, claro.
1: Entonces, claro. nada, pues tengo que ahorita enfocarme en la producción.
0: La producción,
1: ¿no?
0: Claro.
1: Y eso un poco, cuando uno entra en ese trip, es también qué es lo que me van a comprar y claro. entonces como en ese juego, ¿no? O sea, yo, por ejemplo, ahorita quería hacer espejos. Que este mi claro. sueño es hacer miles de espejos, y hice como un sondeo con diferentes personas que están en el medio, en la venta de objetos, y todo el mundo me dice como que no hagas espejos, eso no vas a vender. O sea, haz un espejo, tres espejos, pero no vas a vender. Y yo, miércoles, pero quiero hacer como una pared de

0: lejos, ¿no?
1: Claro,
0: o sea,
1: claro.
0: Pero ya, claro, el rato sí tienes que entrar a la realidad y decir, no, claro. Pues, o sea, tengo que hacer mis guardianes de las aguas, que son una cosa que llaman mucho la atención y me encantan, pero ya estoy un poco como que yo me canso, entonces como que ya me cansé del osito en el agua.
1: Claro.
0: Como quiero otra cosa, pero también está bueno porque necesitan vender y son ferias muy, o sea, esta feria de Cuenca que tengo es la
1: claro.
0: Feria de Artesanías de América, es la feria más grande de América Latina de artesanías.
1: Sí, la conozco, impresionante.
0: Ajá. Entonces, esa feria, claro, es una feria muy popular y,
1: claro.
0: y queremos, y aquí es ir a vender, entonces hay que producir para eso, digamos. Entonces, ahorita estoy como enfocada en eso, tengo un mes y medio de no dormir que se viene, ¿no? Porque ya debería haber empezado, pero ahorita yo llegué del barro y me dio unas 3 semanas de, yo digo la
1: de procesar.
0: Depresión post-barro. Justo hablábamos con Sol Chedro y ella me decía como, oye, está interesante, esto de preguntar si más gente tiene depresión post-barro. Creo que es un tema. Y yo creo que sí, de ley, ¿ok?
1: Puede ser, a mí me pasa.
0: Yo creo que sí.
1: Porque, a mí me pasa porque, la depresión
0: post-barro. Porque más que aprendas mucho y te lleves mucho y salgas inspirado, hay una depresión post-barro. O sea, yo llegué y yo estuve en la cama una semana así como, no quiero nada, no me hablen.
1: Qué maravilla, genial. Me encanta, yo te agradezco profundamente esta charla. Realmente porque bueno, un placer poder charlar con vos desde Ecuador, que nos cuentes sobre la cerámica de quitensis, sobre los quitensis y nada, un placer total. Ya se nos
0: qué
1: ha
0: hermoso,
1: terminado
0: sí,
1: el
0: qué
1: programa.
0: Qué gusto estar aquí. Gusto estar aquí conversando con ustedes ahí. Nada, pues sigan mi trabajo,
1: claro.
0: Sigan a muy tranquilo también,
1: sí.
0: Ahí la musiquita que escucharon aquí en el programa.
1: Sí. Empezamos con Alto el Fuego, después hemos pasado Petróleo en el Río y vamos a terminar con Serpiente.
0: Bien,
1: así que
0: bien.
1: Yo ya estoy fan de Muy Tranquilo, así que ahí está buenísimo que ya lo conocimos a Martín, también ya nos vamos a conocer personalmente, así que nada.
0: Sí.
1: La gente ahí va a seguir en Spotify a Muy Tranquilo. Y en Instagram, Aquitensis. Ahí estamos.
0: Qué hermoso. Bueno, muchas gracias. Y bueno, nos vemos en Cusco, ¿no?
1: Nos vemos en Cusco. Te mando un gran abrazo y te agradezco muchísimo, Valen.
0: Gracias a ti, Gastón. Qué gusto.
1: Abrazo. Bueno, hemos tenido un programa buenísimo. Muchísimas gracias, Valen. Muchísimas gracias. Les cuento que pasamos otros dos temas más de Muy Tranquilo, es Petróleo en el Río y Serpiente. Así que busquen en Spotify al grupo Muy Tranquilo de Ecuador, que está muy bueno. Muchísimas gracias, nos escuchamos la semana siguiente.

0: 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Hacemos una pausa, un breve espacio publicitario y ya regresamos. ¿Trabajás con serigrafía o necesitas yablones? 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

¿Cómo andan todos? Saludo para los diferentes medios radiales que nos están sacando al aire: www.pampeanía.com.ar, AM1420, la radio de General Conesa, FM106.1, Radio Tordillo Alto Hospital, de su director puesta en el aire, Héctor Egardo.

0: Pagos de Maipú, Gustavo Abello, Tito Lobotti, 92.5. Gracias a FM 107.7, cadena líder general Lavalle, Ariel Larrea. Saludamos a la gente de FM Unión 107.5, Río Gallegos, la capital de Santa Cruz, Don Coco Cortés. Radio. Abasto TV en la ciudad de Mar del Plata, Martincho, buen día. FM del Mar, 100.1, Punta Alta, Rolando Ramón Carlos Montaldo. FM Acuario 92.5, Germania, General Pinto, Quique, Minervino. FM La Sadela, Oriente, Coronel Dorrego, Alejandro Pugliese. Gracias FM 96.9, Colonia El Verde, Emiliano Reyes. FM Colonia 98.1, Colonia Marina, Provincia de Córdoba, Alcide Rivadero.
1: Eduardo Velarde.
0: Gracias FM 98.1, capital de San Luis, Folclore Estela Maris Campos y el señor Lito Lucero, tu radio amiga en celeste y blanco. Radio Mega Hit Gerardo Funes, gracias San Luis. La FOL Argentina, la FOL Paraguay, Nexo Radial 104.9, Enrique Obregón, su director. Radio FM Latina 94.5, Mar del Plata. Mario y Lisandro Bazzano son los directores. Muchísimas gracias. Saludamos a Radio Simmel, Ciudad Autónoma de Buenos Aires, Guillermo Aguilar, Blanca Liliana Mazacote. Saludamos a 93.5 FM Digital en Palme Lobos, 91.1 FM Punta Borja, Comodoro Rivadavia. Allí estamos con Roxana, su directora. Y por la web Radio Crono, también en Ancross. Saludando a todos los medios radiales y también a la gente de Facebook, que algunos se prenden por acá también. Juan Carlos Real, Luis B. Vilacqua dice, buen día Tito, buen día a toda la audiencia. Juan Carreal dice, muy buenos días Juan Antonio y audiencia desde Pampeanía. Abrazo grande para todos. Radio Siemens, Ciudad de Buenos Aires, dice, buen día Juan, buen día audiencia. Hoy es un hermoso día primaveral en todos los sectores, Bueno, me alegra que esté así en Capital Federal y también acá en esta zona. Está hermosísimo realmente. Una mañana espectacular. Bajé a la playa hace un rato, como media hora. Un poquito más, creo. Y estaba tendido el mar. Tendido, totalmente hermoso, realmente. Así que bueno, para disfrutar. Tito Collazo dice, buen día, queridos amigos. Saludos, Tito Collazo. Bueno, abrazo. Elba Alvarengo. Arrancamos la mañana con Jorge Morales, cantor de Rufino, provincia de Santa Fe. Allí estuvo el querido amigo y ahora está por los pagos de Quilmes, por esa zona. Elba Alvarengo dice, buen día para todos, un abrazo. Cacho Azofra, cantor y guitarrero. Dice, buen día, Juancito y equipo de la audiencia de la radio. Saludos para todos. Gracias, Cachito Sofra. Ya anduvo pasando cosas tuyas, ¿Quién más anda por acá? Luis Bevilacqua dice, buen día, Blanquita. Guillermo Aguilar. Mirta, que anda minando por ahí también. A ver, che, Gustavo Fernández, que anda en la República Oriental del Uruguay, dice, buen día, amigo Juan Antonio, ¿cómo estás? Muy bien, por acá, por la provincia de Buenos Aires, querido hermano. Ahora vamos a buscar un tema tuyo, Dice, buen día, Juan Antonio, ¿cómo estás? Un abrazo, saludos a toda la audiencia. Muchas gracias, hermano.

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Ahí estábamos escuchando y ahora me voy a la música chamamesera con claro, con nuestro amigo el Monchito Merlo. Vamos, échele música a la mañana de Pampeanía. Qué lindo que anden por ahí, che. Levántense temprano. Hay que levantarse temprano.

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1: Monchito Merlo estaba entregando su música en la mañana de la radio. Monchito Merlo. Ahora me voy para otra música, Chamame Seda, pero de esta tierra. Este que estuvo recién es de allá, de la provincia de Santa Fe. Ahora, con este chamame, voy buscando para estos pagos de Entre Ríos. Qué lindo, che. Qué lindo. Bueno, Darío Luján Peralta. Buen día, hermano querido. Un abrazo a la distancia para Darío Luján Peralta. Un hombre que anda con su programa de radio siempre. Por allí, por los pagos de Chivilcoy. Ahí está. Néstor Ángel Pedrosa dice, buen día, Juan Antonio. Y audiencia, saludos a Trabuco González y a Tito Collazo. Bueno, che. Más tarde se aparece el Trabuco, si es que aparece. Darío Luján Peralta dice, hola, Juancito. Hola a toda la audiencia. Buen día. Buena jornada para todos. ¿Cómo están los pagos? Tuyo, hermano. ¿Está lindo? ¿Calorcito? Dan 25 grados para hoy aquí, en el Partido de la Costa. Así que bueno, vamos a andar de short, nos vamos a bajar un ratito al mar. Gustavo Fernández dice, ¿cómo está, querido Tito Collazo? Un abrazo a la distancia para usted, amigo querido. María Rosa Santangelo dice, buen día, Juan Antonio y equipo. Y audiencia, saludos quilmeño para todos. ¿Anduvimos escuchando? ¿Arrancamos hoy? ¿Con quién? Con Jorge Morales. ¿Lo escuchaste? 17 de septiembre. ¿Cuándo es el 21, che? A ver, voy a mirar. 21 de septiembre. ¿Lunes? Ah, el lunes, si Dios quiere, tengo que tirarme al piso. Vamos a comer algo bueno. El 21 de septiembre, si Dios quiere, para el día de la primavera. No importa si está feo el día. Vasco Salaverri de las tierras de Comodoro Rivadavia. Dice, buen día, Juan Antonio. Buen día para todos. Un abrazo, Vasco, querido Salaverri. ¿Cómo estás, hermano? ¿Todos bien por ahí? Bueno, Dorita dice, buen día, Juan. Tito Collazo dice, buen día. María Rosa Santangelo. José Alberto Sépalo dice, buen día, Juan Antonio. Abrazos y saludos para toda la audiencia. Grande, querido hermano, siempre es un gusto verte. Que andes por ahí, con nosotros y acompañando las mañanas de la radio. Vámonos más. Gustavo Fernández de la República.
2: Mi madre fue la bandera
1: oriental del Uruguay.
2: Una mujer campesina. Lavar ropas ajenas de las estancias vecinas. Bien temprano iba al arroyo y en una tabla lavaba en las aguas cristalinas que por el cauce pasaba. Y al irse de aquel lugar, tras que la ropa enjuagaba, la esperaba la cocina donde ella cocinaba. Luego de una merecida siesta, ya que ella madrugaba, ni bien descansaba un rato, a la quinta ya rumbeaba. Le gustaba un matecito, que con mi padre tomaba, comentando algunas cosas que en el paraje pasaban. Cuando no era el arroyo, la asada la reclamaba. Ahora para hacer un pan casero, que en mi casa nos faltaba. Me parece que la veo cuando por el patio andaba con una escoba de chilca que ella misma fabricaba. O juntando un palo de leña por si el tiempo amenazaba activarlo en el galpón donde ella lo guardaba. Era así mi mamá santa, la que el trabajo enfrentó y con amor y cariño muchos hijos ella crió. Y a poco se fue apagando como se apaga una llama. Y así emprendió un largo viaje, dejó en paz siempre mi mamá.
0: Juan Antonio Márquez, cantemos juntos esta zambita en los 100 años al potro guaraní.

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1: Seguimos en la mañana de la radio con todos ustedes, mis amigos. 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A ver, che, ¿qué dice por acá? Bueno, Dorita la habíamos saludado. Tito Collazo, que dice: el Trabuco está trabajando mucho con las grabaciones. Está trabajando, bueno. Gustavo Fernández dice: gracias, Juan Antonio, por la difusión. De nada, amigo. José Alberto Céparo dice: espectacular, Gustavo Fernández. Muy bien, Gustavo Fernández dice: Tito Collazo, María Rosa. Dice: Morales parece Gardel, cada día canta mejor. Gracias, José. Bueno, se repiten los mensajes por acá. Grande el Yuyo y Juan Antonio. María Inés Barrio Nuevo dice: buen día. Buen día, amigos queridos. ¿Cómo andás, María Inés Barrio Nuevo? ¿Cómo anda el paisano Moreni? ¿Cómo anda tu compañero? ¿Cómo anda toda esa gente por ahí, por los pagos costero de Santa Teresita? María Rosa Santangelo dice: qué dúo, Yuyu y Juan Antonio. María Elena González: muy buenos días, abrazo grande para toda esa linda gente. A ver, ¿qué tenía preparado por acá para difundir? Vamos, vamos, vamos, vamos, que el tiempo después no se apure. Dice: pero che, ¿qué pasó que se nos fue tan rápido? Vamos a escuchar a esta cantoraza de la provincia de Buenos Aires, es de allí, de
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1: Se llama Mónica Rodríguez, de los pagos de Pergamino. Vamos.

0: Qué lindo que canta, querida amiga. Bueno, ahí estábamos compartiendo su música. A ver qué dice por estos pagos, che. Vamos, vamos, vamos a seguir leyendo algunos mensajes que nos estamos recibiendo. Eduardo Díaz dice, feliz día, amigo. Mis bendiciones. Desde Bogotá, Colombia, nos estoy escuchando. Un abrazo a la distancia para todos esos paisanos. Beto Casinelli dice, buen día, Juan. Estoy tomando unos buenos mates y abrazo a la distancia. Beto Casinelli, el 15, te encontramos temprano allí por el Centro Tradicionalista y Cultural de la Costa Santa Teresita, que se viste de fiesta. El Centro Tradicionalista y Cultural de la Costa, que se viene con todo, ¿eh? Habrá prueba de rienda, de potro, de manso. Habrá carrera de moto, cuatriciclo y caballo. ¿Qué más? Anda el amigo Junco y los dos González, ¿eh? Entreverado como carne pa' chorizo. ¿Qué más? Un gran baile popular, broche de oro. Todo para una fiesta de un domingo, que es el 15 de noviembre en el Centro Tradicionalista y Cultural de la Costa Santa Teresita. Te falta muy poquito, che. Qué lindo, Beto Casinelli. Bueno, gracias, hermano querido, por andar en sintonía de la radio. Gracias por estar ahí, compartiendo con nosotros. Espectacular, Mónica Rodríguez, dice el Tito Collazo. Saludo para toda esa linda gente que nos está sintonizando y que nos anda mandando mensajitos. Como corresponde, vamos a ir con alguna de las fiestas que se viene preparando con todo por estos pagos. Vamos.
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0: La Fiesta Nacional del Gaucho viene preparándose con todo. Qué lindo, che, ¿eh? Qué lindo que se prepare la fiesta. Todos los encuentros hermosos, realmente. Saludo para ellos y gracias por estar auspiciando Pampeanía. ¡Vamos! Cante, Gustavito Abello, vamos.
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0: Qué lindo tema, che, ¿eh? Bueno, muchos jovencitos están cantando esta milonga que grabó Gustavito Abello hace un tiempo largo y que también los orientales, los uruguayos la están cantando, ¿eh? Y me parece bárbaro, ¿eh? Sí, está espectacular. Muy lindo, che, ¿eh? Gustavo, ¿todo bien, hermano querido? ¿Eh? ¿Todo tranquilo? Bueno, eso es lo importante, ¿vio? Que ande todo bien. Que estés todo tranquilo es muy importante. Bueno, vamos. Seguimos en la mañana de la radio. 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Bueno, a ver algunos mensajes que andan por acá, che. Quique Mossi, ¿cómo estás, hermano? ¿Cómo anda todo? Van a salir por Argentinísima Satelital la otra semana, ¿eh? Te aviso para que sepa, paisano, ¿eh? Saludo para los de Boina. ¿Qué hacen los de Boina? ¿Se ha mejorado esa gente? ¿Dónde para la gente de Rumi Lacosta que siempre anda trabajando con todo? Bueno, a ver algunos mensajes que andan por acá, che. Quique Mossi, ¿cómo estás, hermano? ¿Cómo anda todo? Van a salir por Argentinísima Satelital la otra semana, ¿eh? Te aviso para que sepa, paisano, ¿eh? Saludo para los de Boina. ¿Qué hacen los de Boina? ¿Se ha mejorado esa gente? grande, che. Abrazo grande a la distancia, dice amigo Eduardo Díaz. El Tito que ya se le está escribiendo. Ariel Alvarado, Quique Mossi que dice, ¿cómo andás, hermano? Bien, hermano, bien, todo bien. Y me imagino que ustedes andarán perfecto con este día espectacular, recorriendo y toda esa historia, ¿no? Dice, hoy nos juntamos en lo de Don Roberto Morete. Si podés, te esperamos. ¡Qué grande! Hoy es jueves, tenés razón. Pero, qué cosa seria, che. Hoy es jueves. Mirá vos lo que me estoy perdiendo, ¿no? Mirá vos lo que me estoy perdiendo de encontrarme con estos queridos amigos para cantar, para guitarrear, para pasarla bien, ¿no? Para estar con ellos un rato. Está buenísimo, ¿eh? Abrazo grande, hermano querido. María Elvira Morris dice, buen día, Juan Antonio, Nora y a toda la audiencia. Un abrazo a la distancia para toda
1: la
0: gente.
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0: ¿Qué pasó? ¿Qué pasó, che?

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Carlitos Valo, Carlitos Valo, que estuvo en Pampianía. No sé por qué está saliendo entrecortado, no entiendo mucho esto. Voy a averiguar, dijo un amigo mío. Bueno, Carlitos Valo, te mando un abrazo grande, hermano. Felicitaciones. Han estado por acá, por Pampianía Televisión, y han compartido su música, su canto, junto al amigo Cuello, junto al amigo Quique Mossi. Así que hemos pasado un momento muy, pero muy lindo con todos estos amigos. Así que un abrazo a la distancia para los amigos que vinieron a visitarnos el jueves pasado. María Elvira Mori dice, buen día Juan Antonio y Nora y toda la audiencia. Saludos a todos los que están escuchando la radio.

0: Bueno, estábamos escuchando a Quique Mossi, estábamos Gracias. Escuchando a al amigo Marcelo Matías Cuello, ¿no?
1: De Don Roberto Moretti.
0: Si no me equivoco, ¿eh? Y el amigo Valo, que los estaba acompañando en guitarra. Hablamos de festivales, señoras y señores, vamos.
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0: La fiesta del Talar que se viene preparando con todos, si Dios quiere, para el 26 y... Sí, por supuesto, la gente está entrando antes, ¿eh? Así que todo lo mejor entonces para la gente de la fiesta del Talar. Allí hablamos de Don Carlos Sila y de toda la tropa que anda trabajando con todo para esta fiesta, donde estaremos cantando allá por el 31 de octubre. Ariel Alvarado dice: buen día, Juan Antonio y amigos de Pampianía. Abrazo para toda esa linda gente. Bueno, dice: espectacular el vallito avichado por Gustavo Abello. Felicitaciones. Ariel Omar Castro dice: hola, Juan. Buen jueves. Saludos de Damasio Vélez, Córdoba. Un abrazo. Orlando Ledesma dice: buen día, paisano. Lo está viendo Irma Bernardes. Y Orlando Ledesma: buen programa, muchas gracias, queridos amigos. Gracias por estar ahí apuntalando nuestras tradiciones en Pampeanía. Ricardo Cardoso dice: buen día, querido Juan. Saludos a todos los colegas y a la audiencia. Que tengan una bendición para este jueves, sí señor. Marcos Gabriel Cuello, ¿qué dije yo? Marcos, claro. Dice: buenos días, Juan Antonio. Buen jueves, sí, hoy gran juntada en la matera del poeta. Qué grande, man. Como canta este paisano, Carlitos Valo, che. De muy jovencito lo conocemos a Carlitos Valo, que venía a Pampeanía Televisión. Sí, Cuello ese ya puso agua en la heladera porque vino no toma. Che, pero anduvieron bien, Me contaron acá que andaban muy, pero muy bien esa noche, paisano. Ernesto Alberto Cuello dice: a todos y a cada uno, abrazo, ma. Dice: gran abrazo para todos, Tito Collazo dice: buen día, querido amigo. Ricardo Cardoso, Gustavo Fernández dice: que tengan un buen día. ¿Ya te vas, hermano? Tito Collazo dice: hermoso el último vals y... excelente interpretación, felicitaciones. ¿Viste? ¿Escuchaste lo que canta este paisano? Se llama Carlos Valo, es de los pagos de Castelli. Muy buen cantor. Ernesto Alberto Cuello dice: buen día, señor Márquez. Gracias por difundirnos. De nada, señor. Entrerriano, ¿no? Alejandro Bersán. ¿Cómo andas, hermano? Buen día, Alejandro. ¿Por dónde andás? Hace rato que no te veo, che. Alejandro, bueno, un abrazo a la distancia, querido hermano. Un abrazo para ustedes. 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Bueno, vamos a cumplir con la tanda publicitaria. Entonces, de cortina musical lo tenemos al Carlitos Valo, ¿eh? Pero vamos a la publicidad, vamos.
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0: Qué grande, Carlitos Valo, che, que estuvo en Pampeanía Televisión con todos nosotros, ¿eh? Vamos, vamos.
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0: Ahí estábamos cumpliendo con nuestras tandas publicitarias. Sí, señor. ¿Qué dice acá, che? Abrazo grande para Alberto Cuello, cantorazo, dice, El Tito Collazo. Muy bueno el cantor. Bueno, Nilda Gutiérrez dice, tarde pero seguro hemos llegado, recién desencillamos, ya va, este amigo. Nilda Gutiérrez dice, buen día, buenas noches, buenas tardes, bueno. Grande Norita dice, gracias, gracias, gracias, pero muchas gracias, Mirá, escuchá, al Vasco querido, Salaberry, Vasco, Vasco, Vasco, de Comodoro Rivadavia. Qué gran artista, che,

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Espero no olvidarme nada, che. Bueno, todo dicho en la mañana de Pampianía. ¿Algún mensaje? Si se me quedó colgado, le pido mil disculpas, como siempre. La mejor publicidad es en la voz de Nora Nieto. Dice Tito Collazo, Ernesto Alberto Cuello dice, no cantó el gallo. Pero no cantó ese gallito, che. Qué lindo es tener un gallo. Yo no lo puedo tener acá porque, viste, empieza a molestar, viste, claro. Que canta el gallo a las 5, que canta el gallo a las 3, porque no todos los días canta a las 5 de la mañana. Hay veces cuando hay niebla, el gallo puede llegar a cantar a la 1 de la mañana, a las 2, a las 3. Claro. Yo nací y me crié en el campo y todas esas historias las sé. No es porque me la contaron. Bueno, sí, puede cantar el gallo allá por las 11 de la noche también, ¿eh? Tito Collazo dice un gran abrazo para el Vasco Salaverri. Ariel Alvarado dice muy bueno el Vasco Salaverri. Dice cuánta Patagonia en su canto. Y es un gran patagónico, ¿eh? Un hombre que sabe mucho. Y le mando un abrazo a la distancia para el querido Vasco. Me voy. Nos reencontramos, si Dios quiere, mañana a partir de las 8 de la mañana. Y no te olvides que esta noche se sube el programa Pampianía Televisión de Atlántica Video Cable. Hoy va grabado, así que hoy a las 21 horas sale Pampianía Televisión. Chau. Chau. Nos vemos mañana, si Dios quiere, o esta noche a las 21 horas. Cerramos con quién. Con Estela Maris Correa, chau. Disfruten del día, porque un día espectacular.

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Hacemos una pausa, un breve espacio publicitario y ya regresamos. ¿Trabajás con serigrafía o necesitas yablones? 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

Attilio Cuchot, del disco de Disc Jockey, así se llama, Disc Jockey se llamaba el sello este, del año 71 es este disco. Se llama Voz y Expresión del Litoral, gran título que se usaban en esa época, ¿no? Attilio Cuchot, de su disco Voz y Expresión del Litoral del año 1971, a Villa Guillermina, de Visconti Vallejos y Gregorio Molina.

a Tirio Puchot de su disco Voz y Expresión del Litoral del año 1971, Obrero Forestal, un chamamé de Héctor Chávez, de aquel del dúo Úbeda Chávez, y Julio Visconti. Julio Visconti era uno de los dueños del Rincón del Litoral, que era un baile que había en el conurbano bonaerense, creo que sobre el Camino General Belgrano, y le gustaba recitar y escribía versos. Y sospecho yo que es el autor de Obrero Forestal. Y la música debe ser de Chavecito, de Héctor Chávez.

0: Este tema es precioso, del disco de Atilio Cuchot, Voz y Expresión del Litoral, del año 1971. Se llama Aquel Consejo. Es de Yaguarón, Emeterio Fernández y Montenegro. Precioso es este tema. Miren qué versión de Atilio Cuchot.
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Canta de Luis Ferreira y Nélida Zenón, nuestro admirado Atilio Puchot, Huapo Cunumí, que se refiere al tambor de la cuarta.

0: 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Hacemos una pausa, un breve espacio publicitario y ya regresamos. ¿Trabajás con serigrafía o necesitas yablones? 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
3: Escuchen qué melodista el papá de Raulito Barbosa, don Adolfo Barbosa, hizo con Heraclio Pérez. Un chamamé dulce y tristísimo, que yo me acuerdo que cuando andábamos de gira, a veces nos encontrábamos con los trovadores, y él era muy amigo del Negro Pino, de los, por supuesto, porque es chaqueño. Entonces cantaban a dúo y era una delicia. Y siempre cantaban este chamamé que viene ahora, que se llama El Último Cachapé. El cachapé es una especie de carro para transportar los grandes troncos de madera. Yo creo que no podemos imaginar, por estos años, el tamaño de esos troncos. 8, 10 personas tomándose de la mano no podían abrazar a veces un tronco de quebracho. Bueno, todo eso se depredó. La Argentine Quebracho Company arrasó con todo eso en nombre del progreso y desertizó toda la provincia del Chaco. Bueno, esos troncos gigantescos eran llevados por carros, por camino de huella. Y los carros esos, hay otro que se llama alza prima, son prácticamente un par de ruedas con un planchón y arriba se carga ese. Bueno, dicho así, parece facilísimo, pero no había grúa, no había guinche. ¿Y cómo lo cargaban? Tenían una especie de palancas, a veces de hierro y a veces no, de otras maderas, y tenían una pericia para alzar esos troncos arriba de esos carros y después los llevaban hacia los ríos, porque a veces se largaban esos troncos que iban al río Paraná, y con eso formaban como tropilla de troncos, así que se llamaban jangadas, de ahí el jangadero, que venían al garete río abajo y en algún puerto por ahí los pescaban y se hacían los durmientes para la vía, se sacaba tanino en los lugares como Santa Ana, se sacaba de la serrina el tanino para curtir los cueros que tienen ese color, y uno se acostumbró a ese color, que el cuero tenga ese color marrón, porque es el color del tanino. El cuero no tiene ese color de la vaca, la suela no tiene ese color. Tiene porque usaban para curtir y se usa para curtir algo parecido al tanino. El último cachapé de Heraclio Pérez y Adolfo Barbosa canta Atilio Puchol.
4: Cuando cuente algún paisano la historia de los obrajes, recordará los parajes de aquellos montes bravíos, los esteros y los ríos que dan vida a esos paisajes. Le rendirá su homenaje con vida, esperanza y fe a ese tiempo que se fue en el lejano confín, a la avanzada del Jordín y al último cachapé.

0: Antes en los discos era usual que tenía un cantado y un tocado. Es decir, uno cantado y otro instrumental. Era como que necesitaba a la gente. Y aquí en este disco hay instrumentales. Por ejemplo, Camino a Tres Palmas, que es un chamamé de Enrique Sena y Brígido González, que es el hermano de Roque Luis González. Camino a Tres Palmas, de Enrique Sena y Brígido González.
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Clamando tu vuelta, que es un chamamé de Atilio Puchot y Héctor Chávez. Héctor Chávez es misionero, una excelente y fina persona, un gran músico. Yo admiro y quiero mucho, como también a Paquito Úbeda, que tienen ese dúo legendario, Úbeda Chávez. Un gran melodista, Héctor Chávez, un gran melodista. Aquí con Atilio hicieron este chamamé que se llama Clamando tu vuelta, que fue exitoso chamamé de los años 70. Atilio Puchot.

0: 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Hacemos una pausa, un breve espacio publicitario y ya regresamos. ¿Trabajás con serigrafía o necesitas yablones? 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
5: Canta Atilio Puchot, Mi Desdicha, de Enrique Sena, Atilio Puchot y Romero.

estos temas le encantaba cantar a Tilly porque los cantaba cuando estábamos en asados, íbamos a comer por ahí. Este se llama Yerbatera, es de Oscar Valles y Roberto Palmer. Oscar Valles de los Quillahuasi y Roberto Palmer también de los Quillahuasi. Ellos escribieron Yerbatera, que aquí canta magistralmente Atilio Puchot, el chaqueño de General San Martín, el chaqueño de Zapallar.

Escuchen esta versión de esta canción bella de Oscar Valles que se llama Chaco. Yo soy una voz hecha canción para cantar. Jovita Díaz la canta muy bien también. Escúchenlo a Tilio Puchot en este disco del sello Disc Jockey del año 1971 que rescatamos para usted. Chaco, de Oscar Valles, canta Atilio Puchot.

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En el año 1972, Attilio Puccioti empieza a integrar un trío conmigo y Esteban Gatti. Ensayamos como unos animales, día y noche. Ahí fue cuando yo empecé a musicalizar Fundamentación del Sapucay. Aquí hay una versión que hizo para mi disco Sapucay del año 1972. Fundamentación del Sapucay, de Franklin Rueda y Antonio Terragorroz. Recita Attilio Puccioti.

Pucay, grito largo, inconfundible, a veces recto y soberbia, a veces paz y alborozo. 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Voz total del correntino, pendón, resabio y herencia. 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Pregón de sostén y alarde, gozo domando a la bestia. Provocación insolente invitando a la pendencia cuando la caña se inflama en odios y en borracheras. Arabesco gutural al chamamé y su cadencia, qué aplauso ingenuo y rendido al mozo que zapatea. Pura adhesión al caudillo que va explotando miserias, voz de atavismo y de clima que desahoga latencias, rudo y bárbaro incentivo que enardece y que libera. 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

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Hacemos una pausa, un breve espacio publicitario y ya regresamos. ¿Trabajás con serigrafía o necesitas yablones? 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
4: Soy Antonio Tallagorroz, somos los chamameceros. De mi disco Zapucay del año 1972, en esa época integraba este grupo Atilio Puchot y Esteban Gatti, una samba preciosa de Arsenio Aguirre, que se llama Por esas cosas, que yo hice un arreglo en rajido doble, y cómo la canta Atilio. Canta a ti, le escucho, de Arsenio Aguirre, Por esas cosas.

De este disco del año 1972, que se llama Zapucay, de Microfón, canta Atilio Puchot, Tallador de San La Muerte, un chamamé de Oscar Valles que nosotros estrenamos. Cacho nos mostró a nosotros y lo cantó Atilio.

del disco Sapucay del año 1972, que integraba a Esteban Gatti, actualmente con Ramona Galarza, Esteban Gatti, y Atilio Puchot, estrenamos un chamamé de Mario Bofill que se llama Estero Carambola. El Estero Carambola es un estero que está pegado a la Laguna Iberá y cerca del pueblo de Mario. Y por ahí pasaba el trencito económico. El trencito económico era un tren de trocha angosta que recorría la provincia de Corrientes. Y a veces en el Carambola, cuando estaba muy crecido, el Estero Carambola panseaba ahí el y se le apagaba todas las calderas. Entonces le empujaban entre todo el tren para que salga del agua. Entonces cambiaban la leña, prendían juego de vuelta y seguían. Y es gracioso porque vos llegabas a preguntar el horario de llegada de este tren. Y te decían, llega a las 14:52. Y llegaba por ahí, viste, un día después, qué sé yo, todo el mundo estaba acostumbrado a las desventuras del tránsito económico, que es una pena que ya no exista. Una de las máquinas del tránsito económico está en el pueblo de Santa Ana, muy cerquita de Corrientes. Yo ahí hice una vez un video de María Bajo, ¿no? Muy gruesito. Aquí está Estero Carambola, de Mario Bofill, canta Atilio Puchot, año 1972.

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0: Soy Antonio Tallagorros, somos los chamameceros. El primer chamamé que escribimos con Perla Aguirre se llama De Antigua Piel. Estamos refiriéndonos a los negros del Cambacuá. Una hermosa letra de Perlita, yo le puse música y la cantó Atilio Buchot.

a Villa Guillermina, recién salía a Villa Guillermina, y fíjense por qué la grabamos nosotros, oportunista nosotros también, ¿no? Salió a Villa Guillermina y lo grabó Coco Marola y lo tocaba en todos los bailes y se transformó en un éxito ese tema. Pero Coco Marola estaba podrido de Visconti Vallejo, no sé por qué, cada vez se enojaba más por las cosas que hacía este tipo en la radio, años 70 y pico, qué sé yo, cosas, ¿viste? Y entonces agarró y ordenó en la Philly que no saquen ese tema, esa canción, que saquen del disco de él, que no quería que existiera esa porquería en su disco. Por Visconti Vallejo, porque lo adoraba a Gregorio Molina, que es el autor de la música de ese tema. Es precioso, por otra parte. Entonces uno, yo me entero de esto, como yo era muy íntimo de los Coco Marola, y le digo a tío, vamos a grabar este, le digo que todo el mundo se está queriendo este chamamé y no está grabado. Entonces lo grabamos medio a los sopapos en este disco, y ahí lo canta Atilio Cuchar. A Villa Guillermina, de Gregorio Molina. ¡Qué talento Gregorio Molina! ¿No? ¡Qué guitarrista, qué melodista, qué autor, qué cantor Gregorio Molina! Atilio Cuchar lo admiraba mucho a Gregorio Molina. Decía, ¿cómo canta Gregorio? Salían a cantar a dúo a veces. Aquí está, a Villa Guillermina, de Gregorio Molina y Ricardo Visconti Vallejos.

Y ya que estamos, vengo a rezarte Gauchito Gil, de Carlos Serial y Antonio Terregorros. Soy promesero y bien correntino, nacido allá en Curuzú, Guatiá, donde los vientos se vuelven cantos y es el arroyo Chembaracá, y se desangra cuando atardece Ñemoán de Poncho Butaborá.

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0: Y ya que estamos, Canción para Carito, un chamamé que escribimos con León Gieco. Del disco Jineteando la Vida.
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2: 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Hacemos una pausa, un breve espacio publicitario y ya regresamos. ¿Trabajás con serigrafía o necesitas yablones? 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

Hola gente, ¿cómo les va? ¿Cómo están? Bienvenidos, amigos, a nuestro Con Sabor a las Cosas Nuestras. Verdadero gusto, como lo decimos normalmente, pero es real. Por más que parezca automático, pero es real. Es un verdadero gusto que nos volvamos a encontrar, que podamos estar juntos durante toda una hora compartiendo nuestra música de raíz folclórica argentina, nuestro sentir nacional. Nosotros aquí disfrutando también de un cimarrón, un rico mate, calentito, que de alguna manera también es nuestra compañía a esta hora. Una manera de conectarnos con vos, con usted, que está del otro lado. Como decimos siempre, no sabemos dónde, no sabemos en qué lugar, no sabemos haciendo qué, pero de igual manera, profundamente agradecidos que estén con nosotros. Muchos que nos eligen hace muchísimo tiempo, muchísimos años. Siempre nombro a Blanca y a Olga como esos ejemplos, ¿no? De quienes están con nosotros hace más de 30 años. Quizás estos más de 38 años que llevamos haciendo radio. Y otros que nos encuentran, como el amigo mendocino de la semana pasada, que nos escuchaba por primera vez cambiando de radio, buscando una nueva alternativa dentro de las propuestas radiales que tiene en Mendoza, y se encontró con un entrerriano pasando folclore mendocino, hablando de una mendocina que, oh casualidad, es amiga de él, y se quedó prendido, por lo menos sabemos, ese programa. Por lo menos ese programa. No sabemos si sigue encontrándonos todos los días. Ojalá que sí. Ojalá que sí, que se le haya hecho costumbre también a este mendusco compartir Con Sabor a las Cosas Nuestras. Con Sabor a las Cosas Nuestras de este 17 de septiembre, Día del Profesor, que comenzamos con Daniela Calderón y que nos dejaba precisamente de Félix Dardo Palorma, Te Quiero. Daniela Calderón, que es una guitarrista y cantora puntana, nacida en San Luis, una de las provincias de Cuyo, precisamente. Con ella comenzamos nuestro programa. En la cortina musical nos está acompañando Maxi Machuca con La Flor de Jazmín. Y le decíamos, en este Día del Profesor, fecha que rinde homenaje a José Manuel Estrada, que fallecía.

El 17 de septiembre del año 1894. Y además de haber sido profesor, fue escritor, historiador, orador, periodista, que supo dictar clases en el Colegio Nacional de Buenos Aires y fue una figura central de la educación argentina. De esta manera se reconoce la labor de los educadores de los niveles secundario y superior, y que a diferencia del Día del Maestro, que fue el 11 de septiembre, no es feriado ni día no laborable, por lo que las actividades escolares y universitarias se desarrollan con total normalidad. Así que el saludo para todos los profesores hoy en su día. El saludo de nuestro Con Sabor a las Cosas Nuestras. Queridos amigos. Salía del baile la vida vital. ¿Qué tenemos para nuestro programa del día de hoy? Tenemos visitas. No sé si ustedes recuerdan. Posiblemente sí. Hace algún tiempo, no sé, mes y medio será, un oyente de la ciudad de Diamante, para ser más exacto de Strobel, Raúl Omar Rodríguez, nos enviaba una poesía que decía Juancho I, decía: se fue apagando en la noche como esa estrella lejana que titilando en silencio se muere por la distancia. Su vida se fue en silencio, pues no hubo quien escuchara algún pedido de auxilio esa fría madrugada. Talló la muerte en tu pago, isleta que tanto amaras, talló mirando hacia el cielo esa fría madrugada. Quizás no te diste cuenta que la muerte te llevaba, porque tu rostro muy frío una sonrisa dibujaba. Juancho Pinero te evoco, peregrino de distancias, de polvorientos caminos que una vida transitaras. Ha sido cruel el destino que esa noche te dejara morir muy solo en el campo, sin que nadie te ayudara. Pero me pongo a pensar, y la crueldad no es palabra para definir el destino que tu camino marcara. Para que estés con los tuyos, con tus amigos del alma, con esos que tantas veces a tus patios te llegaras. Para pasear unos días, para pedir una changa, para quedarte con ellos para que no te olvidaran. Te has ido, Juancho Pinero, pero has dejado tu alma recorriendo los caminos, reflejada en la distancia.

Esto lo escribía Raúl Omar Rodríguez allá por el año 2008, en mayo del 2008. Y me entusiasmé. Iba a leer un par de versos y me entusiasmé y lo leí completo. El aplauso para el autor de estos versos, que nos viene a visitar en el día de hoy, que va a estar compartiendo nuestro consabor a las cosas nuestras, porque nos ha traído un regalo, el libro El Festival de la Gloria, de su autoría, un libro que ya tiene algunos años y del que vamos a estar charlando, y por supuesto vamos a estar compartiendo también nuestro programa con este amigo. Y vamos a tener efemérides folclóricas también, sí, claro que sí, vamos a tener buena música durante toda la hora de programa. Así que si alguien se quiere comunicar con nosotros, la manera de hacerlo es al 34 34 066 875. Se los repito, 34 34 066 875. También nos encuentran en Instagram, en Facebook y en YouTube como Con Sabor a las Cosas Nuestras. Rapidito nos vamos a la música. Tenemos mucho para compartir. Alma de Montiel nos deja Lucio Mondragón.

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0: El último toque. Nos dejaban de Oscar Valles y Antonio Pantoja, Cuequita de los Collas.
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0: Que un día como hoy del año 1929 nace en Johnson, Santa Fe, Rubén Durán. Su verdadero nombre, Rubén Antonio Rodríguez, pianista, músico, autor. Llevan su firma temas como Malambo, Rapsodia del Litoral, Romance de Santa Fe, Chamamé para mi Cosquín, Canto del Arpa, que es lo que está sonando la cortina, Valle de Lerma, Jamás olvidaré Entre Ríos, Canto de la Tierra y Chamarrita y Nogoyá, entre otras. Rubén Durán murió a los 74 años

En 1982 muere en Mercedes, Corrientes, Alberto Dionisio Cambá Castillo, acordeonista, autor y compositor. En 1950 grabó en Buenos Aires en el sello Odeón Columbia. Es el autor de un clásico del folclore correntino, El Toro, con música de Pedro Sánchez, editado por Tierra Linda, entre muchos otros temas que nunca registró. Al morir, Alberto Dionisio Cambá Castillo tenía 70 años de edad.

0: En el año 2010 muere Ariel Petrocelli, el Tano, así lo llamaban. Había nacido en 1937 en Campo Santo, Salta, el pago de otro ilustre folclorista como Dino Saluzzi. Fue maestro rural de joven y fue ahí que le tocó trabajar en una escuela de la localidad vallista de Seclantás, donde compuso la baguala El Seclanteño, que luego le abriría el camino que lo hizo trascender las fronteras del folclore argentino. Con anterioridad ya había compuesto la zamba Crepuscular. Luego vinieron el Antigal, Zamba de Cachi, Zamba del Ángel, el Duraznero, Para ir a buscarte cuando tenga la tierra y tantas otras donde tuvo la participación de Daniel Toro y Lito Nieva. Canciones con Isamara como Arrieros de Salta, Yerba Buena del Amor, Chacarera del Alma, Así es la forma como te amé, pero la vida es ajena, entre muchas otras. Ariel Petrocelli al morir tenía 73 años de edad.
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0: Fechas y personalidades que forman parte de nuestra historia folclórica argentina y que nosotros recordamos en consabor a las cosas nuestras. Y recordándolo a Ariel Petrocelli, es que compartimos esta página que le pertenece junto a Daniel Toro y Lito Nieva. La interpreta María Bocini y lleva por título Zamba del Ángel.

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1: 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Hacemos una pausa, un breve espacio publicitario y ya regresamos. ¿Trabajás con serigrafía o necesitas yablones? 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

0: Soy de Diamante, soy de Entre Ríos, soy de la costa del Paraná. Vivo el Tren Valle de la Ensenada y el Martín Fierro del Festival. Y si algún día va a visitarme, la puerta abierta en mi rancho está. Con mate amargo, con vino tinto y un buen asado lo voy a esperar. Viva Diamante, viva Entre Ríos, viva mi gente, mi litoral. Llevo en el pecho grabada a fuego la banda roja, bien federal.
1: Pero ahí tendría que venir un buen zapucay también, ¿eh?
2: ¡Arr!
1: Así se ha presentado el amigo Raúl Omar Rodríguez, que es de la ciudad de Diamante, que es oyente de Con Sabor a las Cosas Nuestras. Hace unos días, capaz que un mes o tal vez más, porque el tiempo pasa más rápido de lo que uno quiere. Y hoy se ha venido hasta el programa para compartir con nosotros un rato y charlar de lo que es el Festival de la Gloria, su libro que ha salido hace algunos años, editado y acompañado por el municipio de la ciudad de Diamante, en la gestión de la intendenta Claudia Gieco, y también por nuestro amigo, querido amigo ramirense, el Daniel Kramer, que en ese momento era senador provincial, además del acompañamiento de las juntas de gobierno de Costa Grande y de Isletas. Porque tiene que ver este libro precisamente por lo que he podido hojear con toda esta región en la que se debe estar tratando temas relacionados con el Festival de Jineteada y Folclore de Diamante, ¿no? ¿Cómo te va? ¿Cómo estás? Un gusto, gracias por venir a visitarnos.
0: Bueno, el gusto es mío. Tenía ganas de venir porque cuando empecé a escucharte me gusta el tema de cómo seguís el programa, de cómo hablar de nuestra cultura a nivel nacional, pero siempre con algún tinte de lo nuestro, ¿no? Yo soy un poco más de lo mío, más del acervo entrerriano, pero abierto a todo lo que es nuestra cultura, ¿no? Por eso quería conocerte y venir personalmente, y bueno, el motivo fue ese libro que escribí en el 2015, me parece, si mal lo recuerdo, y era en honor a los pioneros del Festival de Diamante, que como todo el mundo sabe, comenzó en Costa Grande, ¿no?
1: Exactamente, exactamente. Y habla dentro de estas páginas, además de don Lizardo Gieco, que obviamente tiene su lugar, también del distrito Isletas, y cuenta historias, y hay una gran cantidad de fotografía que ilustran, habla también de Costa Grande. Bueno, me imagino cuál es la razón por la que te inspiraste para poder escribir, pero tiene que haber habido algún puntapié, ¿no? Para que comiences a tirar las primeras líneas.
0: Sí, el puntapié o la iniciativa me la dejó picando ahí don Chita Yeco, ¿no? Ya fallecido. Él tenía, siempre que hablaba conmigo o charlábamos, decía, no puede ser que el Festival de Diamante empezó acá, nadie se acuerda, nunca se habla de cómo fue, o te hacen un homenaje, pero la gente se olvida. Y bueno, le digo, pensé yo, ¿no? Le voy a hacer un libro a este hombre que lo siente tanto al festival. Los libros, las palabras vuelan, pero lo que está escrito no. Los libros siempre quedan, alguno siempre lo va a leer. Alguien va a decir, mirá, esto pasó en el Festival de Diamante, que tiene todo su mérito, por supuesto. Esto es solamente lo que pasó en Isleta y Costa Grande, que dice Isleta y Costa Grande, porque comenzó en Costa Grande con la escuela Horacio Mann, pero lo acompañó al año siguiente la escuela Mariano Moreno, de Isleta, porque era la parte de los alemanes, ¿no? Que era lo que hacían la comida en esa época. Y la criollada era lo que manejaba los animales. Así se unió esto y fue un boom en esa época, que lamentablemente por los caminos rurales no se continuó.
1: Entonces tuvo que llevarse, se trasladó a la ciudad de Diamante.
0: Hubo una charla con Einse, acá don Einse, que estaba en Isleta, pero sí. De acá de la zona de Crespo.
1: De Crespo.
0: Con el intendente de Diamante en esa época. Fueron a hablar con la Dirección de Cultura de Paraná, de la provincia. Y de esa charla estaba entre Crespo o entre Diamante, ¿no? En Diamante tenía la parte de lo que es más el gaucho, la costa, estaba Punta Gorda, un anfiteatro que se formaba ahí. Bueno, después de varias charlas, en el club italiano se decidió que iba a ser Diamante. Dijo Einze que Diamante era lugar. Y así fue, y así comenzó Diamante, que se cortó lo que es el establecimiento de la Gloria, porque ahí justamente dice el libro el Festival de la Gloria, ¿no? Uh-huh. Porque fue el campo donde se inició.
1: Y recorriendo un poquito unas páginas me encuentro con gente de la ciudad de Crespo, en la que menciona, dice, para el folclore se contrataron artistas entrerrianos, entre ellos los achiros del Guaira, de la localidad de Crespo. Los achiros del Guaira, que estaba integrado por Oscar Lindt, Héctor Tito Alanis, que fuera después vicegobernador de la provincia, y me están faltando dos integrantes que no los recuerdo en este momento, pero que ya voy a consultar, que formaban parte de este conjunto, que cuando los hermanos Morales, junto al Rudy Martínez y Cacho Quesada, quieren conformar el grupo, toman parte de este grupo y quedan como los acheros. En realidad, porque en el bombo de Oscar Lindt, que era el que tocaba el bombo, decía los acheros. Entonces, ¿qué nombre le iban a poner al conjunto? Ya estaba marcado, ya estaba sellado. Así que ahí quedaron el nombre de los acheros, este conjunto que creo, están preparando una despedida de los escenarios, una despedida formal. Ya hace algún tiempo que no actúan, pero están queriéndose despedir. Y está la foto, no recuerdo bien quiénes eran los integrantes, dice, de su actuación del día 17 de marzo de 1968. Ya voy a preguntar, obviamente, para para poder tener más información y comentar más sobre este muy buen libro, verdadero testimonio de lo que es el Festival de Jineteada y Folclore en su primera época, ¿no?
0: Que fue el inicio. Uh-huh. En el 2005 se hizo un homenaje a los pioneros del festival, que ahí comenzó esa movida de que la gente conociera y que la gente que trabajó mucho en Isletas y Costa Grande, en el Festival de la Gloria, seguía trabajando. Los palenqueros, los apadrinadores eran los que estaban en Diamante, en el Festival de Diamante, fueron los que estaban también trabajando en el Festival de la Gloria. Y Festival de la Gloria le pongo yo, ¿no? Porque fue un nombre para el libro. El Lizardo también estaba ahí. Toda esa gente se había trasladado. Hay una canción que grabaron los del Gualeyán que cuenta más o menos cómo fue. Está en el libro, uh-huh, también, que cuenta cómo fue esa movida de ese traslado de Costa Grande a Diamante. Ya han pasado muchos años de que lo escribí y por ahí la memoria, si no me pongo a mirar los archivos, como que hoy no te respondía sobre el conjunto este porque ya como que no lo tengo memorizado, ¿no? Pero los gacheros siguieron hasta hace poco.
1: Parte de la letra de la que hace mención Raúl pertenece a estos versos que dice: cinco lunas iluminaron cuando fue cayendo el sol y esta gran fiesta campera para Diamante marchó. Primero fue Punta Gorda, orillas del Paraná, anfiteatro soñado, no se pudo concretar. Don Lizardo estaba triste, su hijo el festival y su tropilla cansada no tenían dónde acampar. Bien atrás del cementerio, su tropa encontró un lugar donde mil almas del pueblo lo custodiaron.

0: el recuerdo permanente, ¿no? De nuestra parte, por lo menos, del querido Daniel Pancita Rodríguez, la chamarrita del festival. Y bueno, precisamente haciendo mención, ¿no? A la letra del amigo Raúl Omar Rodríguez, de esta preciosa página que continúan interpretando los del Gualeyán. Este libro, para quienes por ahí nos están escuchando, estamos en distintas localidades y hay quienes lo quieren tener, a este rico material de lo que ha sido la historia de inicio del Festival de Diamante, ¿no? ¿Dónde se consigue?
1: Por ahora no está a la venta porque se terminaron los ejemplares que tenía a la venta. Tengo 4 o 5 que son los que estoy, como en este caso, vos sos una persona, un referente cultural acá de esta zona y alguien que pensé que lo tenía que tener, ¿no?
0: Muy bienvenido, la verdad.
1: Los anteriores ya los vendí. Justamente, ajá, estaba charlando en la conversión que estábamos en off, que era desde hacer una tirada más para la venta, porque me han preguntado, pero no los quiero vender porque después no voy a tener cómo colaborar con alguna institución que lo quiera tener, algún museo, alguna escuela o alguien que muestre nuestra cultura, ¿viste? Por eso no está a la venta, momentáneamente no tengo para la venta.
0: Claro, bien. Seguís escribiendo poesías, estás escribiendo, contame un poquito al respecto.
1: Yo siempre escribo, que es lo fuerte mío. Yo a nivel cultural hago de todo un poco, teatro costumbrista, uh-huh, que acá en Crespo se han presentado obras mías. Empecé a competirle a Britos. Él hacía los alemanes, yo hacía de esa época, ¿no?
0: De los criollos.
1: Y después, bueno, hago un poco de artesanía en hierro y hago poesía, hago siempre, hago chesca y...
0: ¿Qué tipo de artesanías en hierro?
1: Bueno, tengo muchos personajes que son míos, ¿no? Como Seba Albuena es un personaje que lo hice en hierro a esta altura, en la altura de 1.50 m más o menos, uh-huh, un gaucho malo, porque él que cuando... Viste que a veces hay días que vos te sentís como con bronca de algo, vos decís, ¿por qué pasa esto? ¿Por qué pasa lo otro? Y yo soy el bueno, RR, ¿no? Ajá. Sería yo.
0: Sí.
1: El malo es Valbuena, el que te, para ahí te tira algunos versos medio picantones porque por ahí está enojado con lo que está pasando con nuestra cultura, con lo cómo se maneja. Y bueno, él tira sus frases, ¿viste?
0: Lo que pasó en Rosario con nuestro himno, por ejemplo.
1: También, ¿no? ¿Viste? Qué bárbaro. Bueno, esas cosas, esas las dice Valbuena. Es de hierro. No le entran las balas. Y bueno, sí hago también, tengo un caballo, lo tengo en el campo acá, una cabeza de caballo acá en Isletas. Y bueno, todo lo que es artesanía, he hecho varias cosas. Y por ahí he hecho en Frank, Santa Fe y en San Lorenzo, hay gente de Santa Fe que me han pedido una obra de esa, al estilo mío, y están en esos lugares también.
0: ¿Qué proyectos se vienen para lo que resta de este 2026, que ya estamos pisando, ya estamos sintiéndole el olor a octubre ya?
1: Hay un proyecto que todavía no ha salido en conocimiento de la totalidad de la gente, pero los más cercanos saben.
0: Si no lo querés decir, no lo digas.
1: No, pero no lo voy a decir, pero...
0: No del todo, pero hay un proyecto interesante.
1: Sí, yo veo que voy a... Un ejemplo, ¿no? Siempre doy este ejemplo. Uno va a Córdoba y para una estación de servicio y pregunta y saben todo, ¿viste? Tienen todo, te explican dónde vas, qué es lo que hay, cuáles son sus artistas predilectos y los que están haciendo. Y en Diamante como que... No es turístico, por supuesto. Pero yo quiero que haya algo cultural, que la gente que venga se ponga por ahí a charlar conmigo y se entere del como hice ese verso, ¿viste? De mucha poesía que hago, gauchesca, costumbrista, entrerriana, más que otras cosas. Uh-huh. Está entre las Lomadas y el Albardón. Y todas esas cosas. Algo cultural, algo para...
0: Un espacio o un lugar donde fundamentalmente reine la cultura de la localidad y de la provincia.
1: Exacto. Bien. O sea, se va alguien a tomar un café y se pone a charlar y leer un libro. Y ahí tenemos escritores diamantinos como Víctor Acosta, que tiene una serie de libros que se puede leer.
0: Brumati.
1: También. Brumati, el historiador nuestro, Cratén Crespo.
0: Sí, exacto. Una muy buena incorporación para la ciudad de Crespo, ¿eh?
1: Sí, se llevaron algo muy importante.
0: Sí, se vino, no, se vino solo como muchos otros diamantinos. Hay otros que los queremos devolver y no los quieren recibir, saben ustedes también, ¿eh? Nosotros acá hay algunos que decimos, dice, déjelo allá.
1: Una vez que pasó el cruce, ya está.
0: Una vez que cruzó el Puente Blanco.
1: Bueno, en ese caso, viste, de charlar de gente, de resaltar lo nuestro, de que esto se empiece a hablar más, porque por ahí la tecnología, lo que es internet y todas esas cosas, pasa que nosotros tenemos más, sabiendo más lo que pasa en Europa, en Estados Unidos, uh-huh. Y a nivel cultural en el norte, en el sur, y no sabemos lo que nos pasa a nosotros. O sea, hay mucha gente que tiene mucho talento y que por ahí no tiene espacio ni radial, no tiene espacio de lo que es televisivo, porque no es tan no vende tanto diamante tampoco, ¿no? Tenemos nuestro festival y que a veces como que tiene algunos contratiempos, algunos tropiezos, y nunca está tan arriba como quisiera uno que estuviera.
0: Bien está trabajando la gente de la comisión de apoyo, ¿no?, del festival.
1: Eso siempre. No sé si el festival estaría si no estuviera su gente de apoyo. Nos pasó con el teatro. El teatro, cuando tenía su gente de apoyo, resplandecía. Y ahora, claro, no hay apoyo. No. Esto tiene que estar siempre apoyado por la gente. Pero la gente, si vos no la llamás, no la convocás y no la mimás un poco, tampoco te incentiva, ¿no?
0: Es así. Bueno, Raúl, muchísimas gracias por la visita, gracias por el libro, que obviamente le vamos a dar utilidad, y más en épocas del festival. Si Dios quiere, volvemos a hacer la transmisión. Nos va a servir este material para aclararnos algunas cosas, algunas dudas que por ahí se pueden tener. Gracias por el aporte que por ahí haces a nuestro Con Sabor a las Cosas Nuestras. Y todo el éxito para lo que se viene en lo que queda de este 2026.
1: Bueno, y bueno, si podés ir, te voy a invitar. Bueno, te voy a mandar una invitación. Y si te gusta la poesía que hago, te puedo mandar de vez en cuando.
0: Pero algo con mucho gusto, sí. Con mucho gusto, será muy bienvenida.
1: Bueno, la vez pasada escuché esos versos que le hice a un personaje. Yo le escribo mucho a la gente, a los personajes, ¿no? A eso que viven eternamente, esa gente no muere. Bueno, Juancho Pinero, que era de acá de la zona de Crespo, fue el que leíste, que me emocionó escucharlo de otra persona, en este caso vos.
0: Bueno, ¿y te vas a despedir con alguna otra poesía?
1: No tengo nada en mente. No, hay una poesía que hice para Entre Ríos, nombrando isleta, ¿no? Pero no tengo nada en mente que pueda llegar a desgraciadamente tengo muy mala memoria. Es así, es una realidad.
0: Y así lo despedimos entonces al amigo Raúl Omar Rodríguez con esto que se llama Tardes y que dice: la soledad se inundaba por el bullicio de aves y los potros que pastaban le daban forma a la tarde. El cachorro se paseaba como esperando que alguien le diera una caricia o quizás un trozo de carne. La perra fiel compañera, como si fuera su madre, vigilaba de reojo al cachorro aquella tarde. Tarde que elige un poeta para escribirle a su amada o tan solo meditar, pensando quizás en nada. El viejo bosque aledaño tiende su sombra cual manto y va ganando el terreno que el sol le deja alejado. Así como el sol se aleja, la tarde se va apagando. El bullicio se hace calma, la noche se está asomando. Dejan sentir el sonido de sus pisadas en el campo. La perra con el cachorro y los caballos pastando. No es tristeza ni nostalgia lo que yo siento esta tarde. Es una paz que me atrapa y no quiero liberarme. Tardes que traen recuerdos de nuestras cosas pasadas, de versos entrelazados, de cantos y jineteadas.

Hasta aquí llegamos, amigos. Nos reencontramos, si Dios lo permite, mañana a esta misma hora, en este mismo punto del dial. Sigan en la compañía de la radio. Chao, Dios los bendiga.

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Hacemos una pausa, un breve espacio publicitario y ya regresamos. ¿Trabajás con serigrafía o necesitas yablones? 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

gracias, Carlos Franco. ¡Salud, cacharpalleros de la noche de Cosquín! Desde ahora y hasta que la luz del sol nos alumbre, vamos a ver si el público de la noche de Córdoba nos acompaña.

0: Amigas y amigos, nuevamente con ustedes y en esta oportunidad para presentarles a uno de los personajes, a uno de esos hombres que ponen la cara, su imagen, su voz, su palabra, pero también su sentimiento. Eduardo Tuna Esper.
1: El gusto de estar contigo, el gusto de compartir estos instantes. Vos tenés más cosquín que yo, porque la vivís en las peñas, la vivís por las calles, la vivís profundamente y la llevás muy dentro tuyo. Yo quiero agradecerte esta oportunidad, que me honra compartir contigo, porque vos sabés cómo te quiero, vos sabés bien toda la trayectoria que hemos hecho juntos, y creo que es valedero que también sepan que, así como estás haciendo este trabajito de apoyo y de cosas, vos sos grande dentro de lo que es Cosquín, en las trasnochadas, en las peñas, cuántas veces estuvimos juntos aquí arriba del escenario en la cacharpalla de las amanecidas. Yo quiero felicitarte y les pido a quienes me estén escuchando que te brinden el apoyo que vos te mereces y le pido a Dios que te ayude para que puedas llegar a donde realmente debes estar.
0: Claro, pero el motivo de esta nota no era recibir los halagos que, inmerecidos por cierto, y que agradezco muchísimo, sino es simplemente recabar la opinión tuya de la magia esta de Cosquín.
1: Sí, vive. Cuando nosotros creíamos que estaba sofocado, cuando se dijo que no se hacía por todas las cuestiones, por todo este flagelo, por todo este calvario que está viviendo Córdoba, y además porque decían que ya no existe más el folclore y todas esas cosas, pero ahí está, vive, está vivito y coleando, y con qué fuerza que está la cosa. Muy bonito, muy bonito.
0: Muy bien, Tuna, la mejor de las suertes para vos y para toda tu familia.
1: Gracias, señor.
2: De la Comisión Municipal de Folclore. Por favor, Irigoyen, haz entrega a Eduardo Tuna Esper de esta plaqueta en agradecimiento por los 20 años que ha colaborado el Tuna Esper en las amanecidas de Cosquín. Así que, por favor, vamos a saludarlo con todo el afecto que se merece. Gracias, Tuna, querido. Tuna Esper, hace 20 años que comienza a las 2 o 3 de la mañana y amanece con los cantores.

0: como ustedes estarán viendo, nos encontramos con Eduardo Tuna Esper, y pienso que al decir ese nombre todas las palabras están de más. Solamente quiero decir 20 años y le doy el micrófono.
1: Bueno, gracias. 20 años de Cosquín es toda una vida, es toda una sucesión de sueños, es toda una emoción. Un duende tremendo que se pasea por un escenario con la gente que ya no está, con la gente que alguna vez estuvo y que nos alentó a seguir, y con aquellos que hoy, al venir a este homenaje a los 20 años, supieron darme un abrazo pleno de recuerdos y de cariño. Solo puedo decir dos cosas: gracias, gracias a los cacharpalleros, gracias a todos, gracias a Dios especialmente, que me ha dado esta tremenda emoción y este recuerdo que no voy a olvidar jamás. Cosquín seguirá por siempre y para siempre siendo Cosquín. Y yo soy hombre de Cosquín, fiel a Cosquín, y no lo he cambiado ni lo pienso cambiar. Si Cosquín muere, habrá muerto el Tuna Esper.
0: Muchas gracias, Tuna. Una sola pregunta para la gente que no sabe qué es lo que significa cacharpalla, porque vos estás catalogado hace muchos años como el cacharpallero. ¿Qué es lo que significa cacharpalla para la gente que no lo sabe?
1: Cacharpalla quiere decir esperar el amanecer cantando. El gaucho, que lo sorprendió a la noche, no podía seguir porque se perdía. Entonces optaba por quedarse en la casa de un amigo, en una pulpería, en algún lado, a cantar, guitarrear y esperar que amanezca. Cuando amanecía, seguía su camino.
2: En el fútbol están jugando chicos de 16 años que son una maravilla. En todos los lugares. Aquí te ponen palos en la rueda hasta que te sentís viejo. Cuando ya te estás perdiendo la voz, te lleva una grabadora y te hace una grabación que no sé si va a caminar. Esa juventud del chico de 17 años que toca el piano, de la otra nena de 18 años que yo te digo que canta, hay que darle su lugar. No se puede seguir. Vos ves la programación de Jesús María igual que la de Cosquín, va a ser igual que la de Varadero y vamos a seguir lo mismo. Hay gente que si no está, el público no va. Y te digo que eso tiene que terminarse. Cosquín era, comparativa con el fútbol, Argentino Junior. Argentino es una beta permanente de fabricación de jugadores, y Cosquín era una beta permanente de consagración de artistas. Ahora hay cosas muy sospechosas. Ahora un tipo se consagra en enero y en noviembre le está cantando al Papa. ¿Al Papa? ¿Qué es lo que mueve todo eso? Y ahora no viene porque pide una calamidad de plata y porque está manejado de otra forma. El hombre ya no canta más folclore. Usó a Cosquín, por eso yo te decía que hay que hacer un contrato para que durante 5 años. Le diría que pechen, pero que se unan. Hay que hacer encuentros nacionales sin ninguno de los consagrados. Invitar a las grabadoras que los escuchen. Invitar al periodismo serio. Porque vos tenés 200 periodistas, pero ¿cuál sirve de todos? ¿A quién leen de todos? Bueno, eso, traer la gente que sirve, que escuchen las nuevas cosas, y la grabadora que no le haga una grabación a fulano, que imprima 2 temas de cada uno, uno de Jujuy, el otro de Salta, el otro de Trelew, entonces la grabación recorre el país y reparte. Eso hay que hacer, porque si vamos a esperar que nos manejen con consagraciones de festivales, nos vamos a morir de hambre.

Que claro, yo quiero explicarles todo, porque después tal vez vayan a escuchar esta cinta o alguna vez, o esta grabación, y ya ahí no va a haber las explicaciones. Pero mi madre era de acá, de Moquehue. Mi madre era de la familia Puel, muchos de ustedes conocerán esa familia. Mi padre era europeo. Por lo tanto, cuando una vez dijeron que mi madre estaba esperando un niño que había llorado antes de nacer, mi padre y yo, lo pienso ahora, imposible científicamente. Bueno, es imposible. Es imposible. Pero sepa Dios, ¿no? Entonces, se dice que cuando llora antes de nacer un niño mapuche, es un entugli, ¿no? O sea, un poeta. Yo no soy poeta, mucho menos. Se equivocó la cigüeña ahí. Pero esto me dio pie para decir siempre que yo vine al mundo a cantar milongas. Como yo no las canto, las digo, que es una manera de que el corazón cante. Y después los que, gracias a Dios, tienen su voz, Dios les ha dado ese don, las entonan y las cantan. Yo vine al mundo cantando milongas, del mundo así me abre dir. Fino tiento de una lonja es la vida que me ha tocado vivir. Y si me apura la ausencia o me da por aflojar, busco en la raíz de mi origen y el viento me dice que vine a cantar. Yo vine al mundo y mi madre sabía que era cantor y varón, porque sintió desde el vientre una tarde de que escuchaba mi voz. Al nacer me ató la sangre con una cuerda cantora que soñaba en las guitarras y eterna me amarra la vida a las coplas. Yo vine al mundo y mi padre me dijo, cuando ya pude entender, te dejo mi nombre limpio y la vida que en ti voy a recorrer. Y aquí ando alzando aquel nombre por la senda de mi padre, con la presencia sonora que puse en la aurora de mi nueva sangre. Yo vine al mundo cantando milongas, del mundo así me deberé de ir. Y en la herencia germinada que dejo, dejo la idea y también la guitarra de mi vida, manantial que quiero tanto para vencer el silencio y habitar el tiempo, soñador del canto.

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0: Y ahora, amigos, un espacio de música folclórica con una nostalgia anticipada.
1: Despedimos hoy a Félix Dardo Palorma, cuya actuación ante los micrófonos de Radio Splendid constituyó un señalado éxito. Le auguramos igualmente triunfos y agradecemos en nombre propio y de los oyentes los gratos momentos que nos ha deparado.
0: Y ya inicia Félix Dardo Palorma su actuación de despedida.
1: Con sus guitarristas Bianchi, Núñez y Laine nos ofrece la samba del que es autor, titulada La Llamadora.

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0: La tierra estaba de antes, señor. Iban los ríos como niños potentes ciñéndole el regazo, lamiéndole la tierna caparazón de greda con su campana líquida, sus sales planetarias. Iban los ríos solos subiéndose a los árboles, mojándoles la sombra, procreando los pájaros. Y la tierra era un ancho territorio, señor, porque entonces la tierra no era buena ni mala. Se camino, luna de la distancia, porque entonces la tierra no terminaba nunca y el pan era un veleiga lejana. Pero el viento lo sabe, siembra su siembra unánime. La desata de noche con los dedos del aire, su tránsito caliente le deshace los límites, la libera de tantos oscuros propietarios. Yo sé, señor, yo he visto la noche sobre el campo, su condición de estrella, su silencio pesado, y digo que no es cierto que para alquilarla, que le alambren el torso, que le vendan la espalda, porque la tierra entera pertenece a la noche, al universo entero, al sudor de la sala que mueve la fatiga campesina del mundo, la voluntad la briega como una enorme pala. Pertenece al que sabe celebrar la alegría de ver crecer las plantas, al cómplice del sol, al sembradorado que pone la semilla como un semen dichoso, y es lentamente el milagro del agua. Porque sin esta frente, sin este duro brazo, sin el tiempo a destajo de gastarnos las manos, ¿quién dará testimonio de la vida en la tierra? ¿Quién ha de prepararnos la primavera, el vino, el fermento credoso de donde viene el canto? Por eso yo pregunto, señor, ¿cuándo es el día? ¿A qué hora justamente vamos a rescatarla? ¿Qué hombres vendrán conmigo? ¿Qué canción cantaremos? ¿Qué flores sembraremos? ¿Dónde está la alambrada? Pero mira, que no solo nosotros, que cada uno lo sepa, porque hay un continente de tierra sometida, gordos concesionarios, carbón comprometido. Hay zonas donde el hambre tutea la agonía y esclavitud de estaño y cobre de miseria. Hay trigo condenado a los precios siniestros, petróleo al que amenazan su primavera negra, naranjas exportadas con todo el sol a cuestas. Hay niños que no encuentran al hombre, caen antes, se van sonrisa abajo, muerte abajo, se pierden entre lo destituido que cae y se disgrega. Que no solo nosotros, que cada uno lo sepa. Golpeo esta guitarra elemental, América, hasta cavarle al medio un pozo de sonido, hasta ponerle adentro una zamba furiosa. Mi percusión de sangre, señor, este latido tan pariente del aire, tan sol, tan repartido entre una antigua música de azúcar en nosotros, para que desde el hombre continental subamos, almíbar solidario, familia amanecida, a empujar la esperanza pobrecita, mestiza, a desatar las manos de América Latina. La tierra estaba de antes, señor. Iban los ríos, luz con la lengua húmeda. Iban árbol arriba a besar el tumulto donde empieza la vida. Por eso yo pregunto, señor, ¿cuándo es el día?
1: Autoría y voz, Armando Tejada Gómez. Musicalización y edición técnica, Rubén Carlos Galabotti Roa, Bahía Blanca, Argentina.
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Dice Carlos Fuentes, el gran escritor mexicano, ese gran narrador de América Latina, que el hombre es el niño que fue. Y es tan cierto que uno repite consecuentemente a lo largo de la vida intacto que nos queda dentro del corazón siempre. Por los niños vamos a empezar aquí este diálogo de palabra y canto. Primera soledad. Hoy mi madre no me quiso. La he rondado horas enteras vestido de capitán, de mago, de marinero. Pero nada, no me quiso. Ni me ha pegado siquiera. Salgo a morir al baldío volteando todas las puertas. Arde el sol en el silencio amarillo de la siesta. Ni gatos, ni vigilantes, solo la calle desierta. ¿Cómo me voy a morir sin que mi madre me vea?

se bajó en la estación de aquel pueblito. Caminó por sus calles aterida. Recordó las palabras de su padre. Es tan claro ese cielo de mandíbula.

Tu figura vegetal se mete en la plataforma solitaria de los hilos de plata que tensan la luna con tu posible consecuencia. Pero tú serás causa inesperado, serás río, serás tronco, serás bermejo. Pero tú, chaguanco herido, nunca serás viejo.

Rosilla, que al verla el patrón preñada la pasó de la manada cuando metió las tropillas. 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

a la yegua al cuero, que solito en el potrero un día quedó el potrillo, se le fue apagando el brillo de su pelaje gauchón.

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lo empecé a redomoñar, ni mira de corcoviar. 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

vivió prestando los años que hoy amontona, con esa pinta gauchona que lo sigue acompañando, en un corral trabajando

esa nube espesa flotando como un tronco por el río, nuestro granado en flor y mis amigos que traen su guitarra por la noche para salir desde mi corazón. 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

0: Parece que es de buen gusto.
1: No sé si es bueno o es malo.
0: Ajá.
1: Pero en el truco la flor dicen que tiene valor cuando son las tres de un palo.
0: Y de ahí no caigo en la cuenta.
1: Al hombre que experimenta en el truco y los amores,
0: sí, ajá,
1: no lo entusiasman las flores que no hayan pasado... De 30.
2: Eso hay ser lo preferente. Pero cuando nos asalta la duda por una falta...
1: Sí.
2: Qué buena es la flor de 20.
1: La segunda es la que falta.

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Y que ninguno se asombre, pues la cosa no es mentira. ¿Saben quién era? La Elvira, la que lo nombraba a este hombre. Y ya que entré en confianza, les voy a contar una cosa. Por este varón la Rosa se peleó con la Esperanza, la muchacha el Vasco Gainza, aquella de trenza rala, la que anduvo con Juan Sala, la recuerda.

Así como se quiere a una muchacha, así como se le habla a una muchacha, así empecé a quererte, Mar del Plata. Desde la playa en que bañé mis tardes, hasta la noche que bebí en vino el alma simple de tus hijos. Así contaré de vos y el misterio de ese vino. Así hablaré de vos a otro hermano del camino, aquel que no me espera pero al que siempre encuentro, y le diré: me fui por esa cosa.

que era un sargento, por sargentear preguntando si yo era forastero. Sí, señor, no soy de acá. ¿Y en qué anda de paseo?

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con la carita asombrada. Para vos que no sabes del grito macho del hombre ante la infamia, que no sabes lo que es llevar adentro tanta patria, sentir al pueblo en la garganta, y me pedís que no cante, que haga a un lado mi guitarra. No, eso nunca, muchacha, porque antes que vos,

0: siento que se nutrió con la esencia de una patria cuya herencia es el gaucho que yo siento. Cante libre como el viento, honrando a la sociedad. Haga honor a la verdad, ni sometido ni nada. Ave que canta encerrada, reclama su libertad.
1: Cuando canto, el mundo es mío, pues todo me pertenece. Hasta el viento me parece como el pájaro y el río. Rebelde, arisco, bravío, que encrespado se levanta. ¿Qué es el canto? Pa'l que canta, es la sangre enardecida. Y si es un nudo la vida, se desata en la garganta.
2: Cante, gaucho payador, el canto es la misma vida, cicatrizando la herida y restaurando el amor. Es esperanza y valor cantando sus primaveras. Traspasando la frontera cantará su consonante, un himno de sol radiante, música de dos banderas.
3: Canta el triunfo en el afán de una vida solidaria,

0: con sabor a nativismo, hace honor al patriotismo y hace honor a la bandera. Retumba en la cordillera de los pueblos soberanos. 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

0: 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Cantará la libertad del viento sobre el ramaje, la ternura y el coraje del pueblo tan noble y criollo, como canta en el arroyo la esencia de su paisaje,
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